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0: 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Son las 6:12.
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0: 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Son las 6:40.
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1: Para todos esos amores que dicen ser prohibidos. Y para todos esos que no pudieron ser. Esto dice así.

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0: 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Son las 6:55.
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3: El gobierno federal dio a conocer que instaló la primera mesa de diálogo e información sobre la planta de amoníaco que construye la empresa Gas y Petroquímica de Occidente en la bahía de Ohuira, de Topolomampo, Sinaloa, y que ha generado mucha inconformidad. En estas reuniones participan representantes de comunidades, pueblos indígenas, colectivos, academia y de la empresa, para que quede claro si es de riesgo o no su operación en esa zona humedal. Hay que señalar reiteradamente que dicha bahía de Ohuira es de importancia internacional por la biodiversidad que habita en la zona y que un derrame de amoníaco se esparce y desciende al nivel del suelo y la irritación que genera es a riesgo de asfixia, explosión y la muerte de las especies, de ahí lo delicado del tema.
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1: Son las 7:02. 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
4: ¿Qué pasa contigo? Dímelo.

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0: 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Son las 7:12.
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0: 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Son las 7:42.
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0: 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Son las 7:58.
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13: Se dice que en 2027 la asistencia a las urnas electorales no tendrá precedente, pues junto con la renovación de la Cámara Federal de Diputados y 17 gubernaturas, estarán en las boletas los candidatos a diputados locales de 31 congresos estatales y 1.802 presidencias municipales. Es decir, que hablamos de los candidatos más cercanos al pueblo, como se supone son los municipios, que deberán ser el mayor gancho para atraer a los electores a las urnas, en momento que hay propuestas reduccionistas con relación al voto femenino. El voto secreto y universal es para todos y cada uno de los mexicanos y mexicanas, y eso no va a cambiar porque ideas retardatarias, generalmente del bloque más conservador, al proponer privar a la mujer del voto.
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0: Son las 8:02. 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
0: 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Son las 8:27.
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0: 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Son las 8:41.
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3: El gobierno federal dio a conocer que instaló la primera mesa de diálogo e información sobre la planta de amoníaco que construye la empresa Gas y Petroquímica de Occidente en la bahía de Ohuira, de Topolomampo, Sinaloa, y que ha generado mucha inconformidad. En estas reuniones participan representantes de comunidades, pueblos indígenas, colectivos, academia y de la empresa, para que quede claro si es de riesgo o no su operación en esa zona humedal. Hay que señalar reiteradamente que dicha bahía de Ohuira es de importancia internacional por la biodiversidad que habita en la zona y que un derrame de amoníaco se esparce y desciende al nivel del suelo y la irritación que genera es a riesgo de asfixia, explosión y la muerte de las especies, de ahí lo delicado del tema.
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5: ¿Sabías que Charles Darwin, el científico que cambió para siempre nuestra forma de entender la vida en la Tierra, probablemente era intolerante a la lactosa?
6: Que se casó con su prima,
5: tuvo 10 hijos y pasaba sus días encerrado en casa, enfermo, escribiendo cartas. Hoy no vamos a hablar de Darwin de los libros de texto. Hoy vamos a conocer a Charles, al ser humano detrás de la teoría. Charles Darwin nació en 1809 en Inglaterra y vivió durante la época victoriana,
6: un tiempo de esplendor científico,
5: pero también profundamente religioso y conservador. Darwin era parte de ese mundo. No fue ningún rebelde social. Venía de familia acomodada, con recursos suficientes para dedicarse a investigar sin preocupaciones económicas. Uno de los grandes retos hoy es ver a ese Darwin más humano, entender su contexto, porque la gente del siglo XIX tenía otras ideas, otras lógicas. Y aquí viene un dato que rompe mitos. Cuando Darwin se subió al barco Beagle, no tenía idea de qué era la evolución.
6: Y cuando se bajó tampoco.
5: Fue hasta 2 años después, entre septiembre y octubre de 1837, que su pensamiento dio el gran salto. Las especies sí cambian, pero guardó esa idea durante 20 años, hasta que en 1858 recibió una carta de un joven llamado Alfred Russel Wallace, quien desde Indonesia le contaba que había llegado a las mismas conclusiones. Esa carta lo sacudió y lo obligó a publicar por fin El origen de las especies en 1859. Después del viaje, Darwin se casó con su prima Emma Wedgwood y tuvo 10 hijos. Estaba enfermo crónicamente y casi no salía de casa, pero escribió cartas, miles de cartas.
6: Se conservan más de 15.000,
5: dirigidas a amigos, familiares, médicos y científicos de todo el mundo. En ellas habla de sus problemas económicos, de sus días buenos y malos, del dolor por la muerte de su hija Annie, que falleció a los 10 años y que, según se cuenta, era la que más quería. Durante años se especuló que Darwin había contraído el mal de Chagas en Sudamérica o que padecía males psicosomáticos, pero un análisis detallado de sus cartas, realizado por el médico Mike Dixon y el historiador Gregory Radick, concluyó algo mucho más sencillo: era intolerante a la lactosa, una condición común que explica muchos de sus síntomas. Y un dato para cerrar con orgullo: las ideas de Darwin llegaron a México en francés alrededor de 1870, de la mano de Santiago Sierra, hermano de Justo Sierra, quien las publicó en el periódico El Libre Pensador bajo el seudónimo Eleuteros. En nuestro país, el darwinismo no generó grandes debates biológicos, pero sí encendió discusiones políticas y filosóficas entre los pensadores del siglo XIX. Así que la próxima vez que pienses en Darwin, no imagines solo al sabio con barba blanca en un retrato. Piensa en un padre de 10 hijos que escribía cartas sin parar, que le dolía el estómago después de tomar leche y que necesitó 20 años de dudas para publicar la idea más poderosa de la biología. Porque la ciencia no la hacen dioses, la hacen personas de a pie. Con información del doctor Juan Manuel Rodríguez Caso, de la Facultad de Ciencias de la UNAM, les saluda Mónica Genis.
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8: Son las 9:07.
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0: 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Son las 9:11.
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1: 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Son las 9:27.
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2: Oh, oh, oh. Mantén muy acerca. A la Ferrante.

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0: 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Son las 9:57.
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0: Muy buenas noches. Gracias por estar con nosotros una vez más en La Hora Nacional, el espacio donde cada domingo compartimos historias, cultura, ciencia, música y acciones que construyen un mejor país.
1: Hoy haremos un recorrido por lo que dejó el Mundial Social, la reactivación de espacios deportivos, la participación de miles de familias, las actividades culturales y la convivencia dentro y fuera de las canchas. Además, conoceremos por qué México fue reconocido como un gran anfitrión de este evento que puso el deporte al servicio de la comunidad.
0: También llegamos a la última entrega de nuestras estampas del Mundial. Estas crónicas nos hicieron revivir las historias, las emociones y todos los momentos de esta fiesta deportiva. La verdad fue una gran experiencia para millones de personas en todo el país.
1: Y por supuesto, no puede faltar la Chilanguía, con las mejores recomendaciones de la Ciudad de México.
0: Además, conoceremos una nueva aplicación para teléfonos celulares que nos permitirá recibir alertas sobre lluvias intensas, ciclones y huracanes, así como las acciones para proteger a la población en esta temporada.
1: Y les tenemos un tema muy importante. México dio un paso histórico para proteger a las y los actores de doblaje frente al uso de la inteligencia artificial. Les vamos a contar en qué consisten estas reformas que conocen y reconocen la voz humana como una expresión artística, única, y establecen medidas contra su clonación digital sin autorización.
0: Además, conoceremos la historia de Leonila Vázquez Rodríguez, una científica mexicana que abrió camino para nuevas generaciones en la investigación nacional. Todo esto y mucho más en la primera parte de La Hora Nacional.
1: Los Choclocks son una banda veracruzana que ha encontrado una forma muy original de mezclar los sonidos tradicionales con propuestas contemporáneas. Vamos a verlos y escuchar su propuesta musical.

0: Cuando hablamos del Mundial Social, nos referimos a algo que fue mucho más allá de los partidos de fútbol. La idea fue llevar este deporte a las comunidades, escuelas, barrios y espacios públicos, con actividades que dejaran un legado después de la competencia.
1: En total se impulsaron más de 5.000 actividades culturales, deportivas, educativas y turísticas en todo el país.
0: Uno de los grandes objetivos fue recuperar espacios para que niñas, niños, jóvenes y familias tuvieran lugares dignos para practicar deporte. En este proceso se contempló la construcción y rehabilitación de miles de canchas. El gobierno de México reportó 4.208 recuperaciones de canchas y rescate de espacios públicos como parte del Mundial Social.
1: Y algo muy importante fue que el fútbol llegó a las escuelas. Con los mundialitos y copas deportivas se buscó que la competencia tuviera un sentido formativo, promover la actividad física, el trabajo en equipo, la disciplina y la convivencia.
0: Hubo mundialitos y copas en distintas categorías, como la Copa Escolar Nacional, la Copa CONADE, la Copa Paralímpica, la Copa Barrio, la Copa Edad de Oro y la Copa Trabajadores.
1: Además, el IMSS tuvo una participación muy especial acercando el deporte a sus derechohabientes y a distintos sectores de la población.
0: Se realizaron actividades como el Mundialito Femenil IMSS, Fútbol Sin Correr y Fútbol IMSS T21, dirigido a personas mayores de 14 años con trisomía 21 o síndrome de Down. Esto ayudó a mostrar que el fútbol puede ser una herramienta de inclusión, salud y convivencia.
1: El Mundial Social también fue una invitación para conocer México. Con las herramientas digitales de turismo, se buscó que visitantes nacionales e internacionales descubrieran la riqueza cultural, gastronómica y natural del país.
0: La estrategia contempló la aplicación Conoce México, con 250 rutas turísticas y actividades como las Fiestas México 2026 para poder mostrar nuestras tradiciones.
1: Y eso es lo interesante, que el Mundial Social no se quedó solamente en una cancha. Hubo arte urbano con más de 10.000 murales.
0: Sí, también actividades de salud como Vive Saludable, Juega Feliz, copas de robótica, encuentros culturales y acciones comunitarias que buscaron que la fiesta del fútbol estuviera en todo México. Hoy presentamos la última entrega de nuestras estampas del Mundial. Cada semana recorrimos distintos lugares de México y el mundo para contar historias de aficionados, comerciantes y familias en este gran evento deportivo.
1: Más allá de los resultados en la cancha, estas crónicas mostraron cómo el fútbol es un punto de encuentro entre personas de diferentes edades, culturas y nacionalidades. Este cierre resume una celebración que unió a todo el país.
2: Y con esta última estampa llegamos al final de un recorrido que nos permitió revivir los momentos que hicieron de la gran fiesta del fútbol una experiencia inolvidable. Los goles quedarán en las estadísticas, los campeones en los libros de historia, pero hay recuerdos que no caben en un marcador o en un estadio, porque se quedan para siempre en el corazón de la gente. México abrió sus puertas al mundo y el mundo respondió con una enorme sonrisa. Miles de visitantes caminaron por nuestras calles, probaron nuestra comida, aprendieron nuestras palabras y descubrieron que este país no solo se visita, se siente. En redes sociales se volvieron virales decenas de videos de aficionados extranjeros agradeciendo la hospitalidad mexicana. Uno de los más compartidos fue el de un aficionado ruso que resumió su experiencia con una frase que emocionó a millones. México no se explica, se siente. Una frase que terminó convirtiéndose en el reflejo de lo que vivimos durante estas semanas. También vimos escenas imposibles de olvidar. La lluvia nunca fue obstáculo. En plazas, fan zones y calles enteras, miles de personas decidieron quedarse. Cantaron bajo el agua, abrazaron a desconocidos, compartieron impermeables, banderas y sonrisas. Porque cuando rueda un balón, a veces desaparecen las diferencias y solo queda una emoción compartida. La fiesta también tuvo héroes inesperados. Un pequeño pato blanco con la camiseta verde bien puesta conquistó a México y después al mundo. Merlín dejó de ser solamente la mascota de una familia trabajadora de la Ciudad de México para convertirse sin proponérselo en el símbolo más entrañable de esta celebración. Lo vimos caminar entre aficionados, posar para fotografías, recorrer Paseo de la Reforma, llegar al Ángel de la Independencia y hasta convertirse en protagonista de notas internacionales, sin campañas publicitarias, sin reflectores planeados, solo con la espontaneidad que distingue a los mexicanos. Pero la verdadera protagonista fue la gente. Los mundialitos en las escuelas, los voluntarios que orientaron a visitantes de todos los continentes, los comerciantes que recibieron a cada turista con una sonrisa, los cantantes, DJs y músicos que llenaron de alegría plazas y calles. Los mexicanos que demostraron que la hospitalidad también puede convertirse en una forma de representar a un país. Durante varias semanas vimos un México orgulloso de su cultura, de sus tradiciones y de su capacidad para hacer sentir en casa a quien venía de lejos. Quizá por eso muchos visitantes aseguraron que aquí encontraron algo más que fútbol. Encontraron calidez, comunidad. Hoy termina esta celebración, pero queda algo mucho más importante. La certeza de que cuando México recibe con el corazón abierto, deja una huella imposible de borrar.
0: Como cada semana, llega la Chilanguía con las mejores recomendaciones de la Ciudad de México. Una de ellas es la exposición Tepito en la Cancha, que muestra la relación entre el barrio Bravo y el fútbol como parte de su identidad cultural y comunitaria.
1: También les vamos a hablar de la exposición El Gesto y lo Invisible en el Palacio de Bellas Artes y de otras actividades para ir en familia. Vamos a la información que nos prepararon Germán Gastelum y Orlando Abad.
2: Una ruta completa para el fin de semana. Arrancamos con una de las exposiciones más potentes del circuito alternativo, Tepito en la Cancha. Es una mirada al barrio como territorio simbólico del deporte y la vida comunitaria. Se presenta en la Galería José María Velasco con entrada libre hasta el 20 de septiembre y propone entender el fútbol como lenguaje social y construcción de identidad urbana. Hay equipos legendarios que juegan ahí en el Maracaná de Tepito. Y en el corazón del arte moderno, el Museo de Arte Moderno mantiene la exposición La Colección, Redes y Trayectorias del Arte Mexicano de 1910 a 1950.
3: Muy interesante.
2: Una lectura crítica del acervo nacional que reúne obras clave de Rivera, Kahlo, Siqueiros y Tamayo, con énfasis en los cruces entre arte, política e identidad postrevolucionaria.
4: Muy, muy interesante. Muy cerca, el Museo Tamayo Arte Contemporáneo presenta la exposición El Gesto y lo Invisible, disponible hasta el 26 de julio. Una muestra colectiva que explora el movimiento corporal y la acción como formas de resistencia estética en el arte contemporáneo internacional.
2: En el máximo recinto cultural del país, el Palacio de Bellas Artes, la programación de julio incluye la temporada 80 Movimientos, un ciclo dedicado a la danza contemporánea, folclórica y multidisciplinaria que reúne compañías de distintos estados del país en una celebración del cuerpo como expresión escénica.
4: Y para quienes buscan cine de autor, la Cineteca Nacional continúa con ciclos internacionales y retrospectivas que permiten revisitar obras fundamentales del cine mundial, además de estrenos recientes en un espacio clave para la cultura cinematográfica de la capital y de todo el país.
2: A ver, ¿de dónde agarramos tanto tiempo? Porque se oye. Otra más. Esta es imprescindible. Es el Museo Universitario de Arte Contemporáneo, el MUAC, donde las exposiciones actuales exploran cruces entre arte, tecnología y crítica social con las instalaciones que invitan a la participación activa del público y a la reflexión sobre el presente. Así, cerramos esta chilanguía del 19 de julio con una ciudad que no se detiene y que sigue ofreciendo arte, memoria y movimiento en cada esquina. ¿Nos escuchamos en la próxima?
4: ¡En la próxima!
0: En la temporada de lluvias y huracanes es importantísimo estar informados. Para esto se presentó una aplicación para dispositivos móviles que va a mandar alertas sobre fenómenos meteorológicos de riesgo y también va a dar recomendaciones de protección civil directamente a la población. Vamos con una cápsula sobre esta app.
5: Este año y el próximo se espera que el fenómeno del Niño sea de mayor intensidad, de acuerdo con los estudios. Recuerden que en meteorología, en el clima, no se puede decir exactamente qué va a pasar, sino es la probabilidad de que ocurra algo, sobre todo de acuerdo a los estudios previos. Entonces, espera que este año y el próximo sea muy intenso el fenómeno del Niño, que es el calentamiento del océano Pacífico principalmente. ¿Qué consecuencias puede tener para el país? Que haya lluvias más intensas, particularmente en el norte de México, hacia finales del año. Y también la probabilidad de que haya más ciclones, incluso más intensos. Si van a llegar a la costa o no, no se puede saber hasta unos días antes. Entonces, ¿qué es? Bueno, eso es por un lado. Y además, probablemente sequía el próximo año en el centro del país. Esas son las probabilidades. ¿Qué tenemos que hacer? Pues alertar a todos los estados de la República, a toda la gente, a todas las mexicanas y mexicanos de esta situación. Y Laura, como coordinadora de Protección Civil, lo que está haciendo es instalar puestos de mando en todos los estados primero que tienen costa, particularmente en el Pacífico, y después ya irá hacia el centro del país. Y vamos a seguir informando. El objetivo es que en 2 meses más o menos tengamos listo el alertamiento telefónico para que se pueda informar a toda la gente, a todas las mexicanas y mexicanos, y particularmente en ciertas zonas, en acuerdo con las compañías telefónicas, un alertamiento. Por ejemplo, naranja, la probabilidad de que haya más lluvia es mayor, toma tus precauciones. O roja, de plano, viene un ciclón, toma tus precauciones, no salgas de tu casa, en fin. Esto va a estar en 2 meses, está trabajando, pero la verdad es del año pasado, tiene sus complicaciones técnicas, pero esperamos que en 2 meses esté listo, ya lo informaríamos, y también para que todas y todos tengan esta información científica que se puede traducir en algunos riesgos para la población.
0: Oigan, con estas lluvias tan intensas hay algo que es muy importante recordar. Hay muchas cosas que nosotros mismos podemos hacer para ayudar a prevenir encharcamientos y también inundaciones.
1: Por ejemplo, algo tan fácil como no tirar basura en la calle hace una gran diferencia. Las botellas, bolsas y envolturas terminan tapando las coladeras y eso evita que el agua fluya.
0: Incluso si vemos basura cerca de una coladera y es seguro hacerlo, podemos recogerla o retirarla. Y parece poco, pero ayuda muchísimo.
1: Y también es muy importante mantener limpios los patios, azoteas y desagües de nuestras casas. Las hojas, ramas y otros residuos pueden obstruir las bajadas de agua y provocar filtraciones o inundaciones.
0: También, si van manejando y una calle está inundada, no se vayan a arriesgar a cruzarla. A veces esperar unos minutos puede evitar un accidente.
1: Y si ves que un árbol se va a caer, que una coladera está completamente tapada o que hay algún riesgo para la comunidad, repórtalo a las autoridades de tu localidad. Entre más rápido se atienda, mucho mejor.
0: Cuidar nuestra ciudad también significa cuidar los espacios que compartimos. Y cada acción, por pequeña que parezca, suma.
1: En temporada de lluvias, la prevención también empieza con todos y cada uno de nosotros. Siguiendo con el tema, hoy les traemos información importante para prevenir desastres por la temporada de lluvias y huracanes. Es muy importante monitorear tormentas tropicales, frentes fríos, lluvias intensas y otros fenómenos que pueden afectar distintas regiones del país. Tener información a tiempo puede hacer una gran diferencia.
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1: Los actores de doblaje y actrices de doblaje son el alma de nuestras historias por su capacidad para transmitir emociones y cultura. Su labor es un pilar de nuestro entretenimiento.
0: Por eso la nueva ley de cine en México es histórica. Ahora protege la voz como un derecho humano y de identidad. Este blindaje impide que sus voces sean replicadas o usadas por inteligencia artificial sin que haya un permiso expreso. Y esto asegura que el trabajo siempre sea de los humanos.
1: Y para platicar sobre esto nos acompañan esta noche, va a estar muy divertido, por cierto, las actrices y actores de doblaje y locutores, háganme el honor de presentarse.
7: Hola, ¿qué tal? Yo soy Elsa Cobian y uno de mis personajes es Pablo de Backyardigans. Hola, ¿cómo están, amigos?
8: Hola, soy Aurora Mijangos y uno de mis personajes es Papsi de Bananas en Pijamas. Hola, soy Desiree Hernández y soy locutora comercial.
9: Hola, soy Mario Arbizu y soy la voz de Skipper, el jefe de los pingüinos de Madagascar.
10: Hola, ¿qué tal? Yo soy Moisés Iván Mora y soy la voz de Rigby en un show más, de McLovin, de Scott Pilgrim, de Temor Intensamente, de Eddie, hay algunos más y algunos más.
11: ¡Wow! Mi nombre es Mark Winslow y soy la voz de Giyu Tomioka en Demon Slayer, Sonic, Phineas, Hirohamada, varios más también.
1: ¡Qué maravilla! Nos encantaría platicar de sus personajes, sí. Pero hoy tenemos un tema que creo que es muy importante, que es precisamente esta protección de su voz, de su imagen.
12: Bueno, nos aprobaron el artículo 29 en la Ley de Cine y Audiovisuales, que habla sobre la protección del lenguaje, y no solamente es en el español, sino todas estas lenguas indígenas, en nuestro cine nacional, y que será hecho por artistas, intérpretes y ejecutantes. Y eso la verdad es que es un gran logro y está siendo algo histórico, no solamente para nuestro país, sino para otros países que están volteando a ver que sí se puede hacer, que
9: inspirador
12: sí se logró.
9: Para otros países.
12: Y eso la verdad es que nos tiene súper contentos.
0: El problema principal era que alguien pudiera tomar sus voces icónicas y clonarlas para no tener que pagarles a ustedes, poder simplemente correr un programa que replicaría sus voces. Y ahora, con esta ley, están protegidos.
13: Así es, estamos poniendo en la mesa un tema tan importante como el consentimiento. O sea, la voz es parte ya de la identidad, forma parte de la imagen de un artista y por lo tanto no puede ser tomada sin el consentimiento expreso e informado de la persona que posee esa imagen, la voz y la imagen. La fortuna de esto es que nos protege como intérpretes, pero también protege a muchos actores, modelos que están en cámara para que también su imagen no pueda ser replicada sin permiso.
1: ¿Estamos hablando nada más de compañías o personas que de repente dicen, voy a agarrar la voz de Phineas y Ferb y voy a hacer un video? ¿Están protegidos ahí también?
9: Por supuesto, sí, la aplicación de la ley es general, de uso general. No pueden, es que soy fan y aquí hice un videito con digo, pues sí, pero está rompiendo la ley.
11: Y de hecho el problema, aparte, creo, desde ahí, desde que se puede tener esta libertad de poder usar la voz para lo que sea, ¿no? No nada más las compañías, sino las personas tienen el acceso a la imagen o la voz de todos nosotros al final que nos dedicamos a esto. Y gracias a eso es que se buscó hacer esta ley, ¿no?
9: Exacto.
11: Para poder proteger desde el punto de vista de un fan o desde el punto de vista de una productora que lo han hecho, ¿no? Hace un par de años me parece que hubo una productora que toda una serie y todos, bueno, varios proyectos estaban utilizando inteligencia artificial para hacerlo. Entonces, buscamos frenarlo desde ahí.
1: ¿Tú quieres decir algo, Moisés?
10: Sí, que también esta ley nos protege del mal uso de la IA. O sea, estamos hablando ahorita de cosas de contraprestación, de derechos que no sea perpetuidad, pero también el mal uso desde... Robo de identidad. No quiero hablar de términos legales, mucho menos, pero sí, imagínate que usen tu voz para algún tipo de robos,
7: extorsión.
9: Extorsión. Lo hacen ya, ¿no? De extorsión.
10: Todo este tipo de cosas. Entonces, es bien importante.
9: Sí, nos defiende no solo el gremio de actores, sino también a la gente de a pie, por supuesto, en este tipo de temas de seguridad.
10: Así,
9: ¿no?
10: Así es.
0: Eso es importantísimo, porque de repente uno ve estas cosas y no piensa que también nos benefician a los ciudadanos, ¿no?
7: A todos.
0: Sí.
12: Estamos muy agradecidos con la presidenta Claudia Sheinbaum, porque ella es la que nos apoyó y le dio el impulso que necesitábamos para que llegara a ser aprobada, tanto en la Cámara de Diputados como de Senadores.
0: Oigan, equipo, pues muchísimas gracias por haber venido a la Hora Nacional.
7: Gracias.
1: Esta es la última vez y ya quedaron de venir individualmente a platicar de sus trayectorias.
7: Claro que sí.
9: Un gusto.
1: Gracias. Un aplauso muy grande porque es un gran logro. Felicidades.
10: Gracias.
1: Y un aplauso para ustedes porque aquí están cada domingo.
0: Hoy conoceremos la trayectoria de Leonila Vázquez Rodríguez, una científica mexicana que contribuyó al desarrollo de la investigación nacional y abrió oportunidades para que más mujeres participaran en disciplinas científicas.

Chihuahua. Realizó sus estudios básicos en la Ciudad de México y, más adelante, ingresó en la Escuela Nacional Preparatoria. En 1932, Leonila ingresó al departamento conocido como Sección de Ciencias, de la Facultad de Filosofía y Letras en la UNAM. 2 años después, se integró al recién creado Instituto de Biología. Ahí colaboró en el Laboratorio de Entomología, dedicado al estudio de los insectos, bajo la mentoría del maestro Carlos Christian Hoffmann. En 1946, se convirtió en doctora en Ciencias Biológicas por la Facultad de Ciencias con su tesis Estudio Monográfico de la Psíquide de México. Esta obra se convirtió en un referente para el estudio de las orugas de saquito. Tras el fallecimiento de su maestro Hoffmann en 1942, Leonila asumió la jefatura del Laboratorio de Entomología y trabajó en la reconstrucción de la colección de insectos del Instituto de Biología. Realizó prácticas de campo en diversas partes del país, junto con otros investigadores como la bióloga Elia Bravo, especialista en cactáceas. A lo largo de su carrera científica, Leonila se concentró en los lepidópteros, mariposas, polillas y palomillas. En México, identificó al menos 20 especies de orugas de saquito. También investigó a la mariposa monarca y, al lado de Elia Bravo y por petición de la Secretaría de Educación Pública, realizó investigaciones sobre la grana cochinilla, por su uso ancestral como tinte para los textiles. Leonila impartió clases desde nivel secundaria hasta posgrado, en la UNAM y en el IPN. Además, participó en publicaciones de divulgación y realizó estancias de investigación en prestigiosas instituciones en el extranjero. Tras más de 6 décadas de entrega a la ciencia y la educación, la doctora Leonila Vázquez García falleció en la Ciudad de México el 30 de enero de 1995 a los 81 años. Su legado es importante para las futuras generaciones dedicadas al estudio de los insectos, así como un impulso para la formación de mujeres científicas. Su nombre perdura en la taxonomía de diversas especies, como Litomóxides leonivázquez, honrando sus contribuciones.

0: ahora que ya conocimos la historia de la científica mexicana Leonila Vázquez Rodríguez, vale la pena recordar que la ciencia, la cultura y la comunicación tienen algo en común. Cuando se comparten, enriquecen la vida de todos.
1: Y con esta idea cerramos nuestra primera media hora. Pero antes le queremos mandar saludos a todos los que nos acompañan cada semana. GEMES Electrificación en Toluca, Andrés Moreno en Zacatecas, Andrea Ramírez en la Ciudad de México, Paulina Ortega y Alicia BFG.
0: También saludos para José Luis Hernández Álvarez, Gerardo Domínguez, Verónica Muñoz Centeno, Iván Juárez, Cecilia Godínez y Blanca Estela Pérez Montaño.
1: A Patricia Paredes en Canadá, Carlos Alberto Ruiz Martínez, Sergio Ponce en Washington y Elizabeth Martínez aquí en la Ciudad de México.
0: Muchísimas gracias por acompañarnos, por escucharnos y por ser parte de la comunidad de La Hora Nacional. Recuerden que estamos en YouTube, estamos en Facebook, estamos en Instagram, TikTok, X y Spotify.
1: También nos pueden contactar en un número que es, apúntenle, 55 34 83 42 39, o mandarnos un correo a lahoranacional@segob.gob.mx. Que tengan una excelente semana, y para los que siguen con nosotros hacemos una pausa y ahorita regresamos con más.
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1: Oyendo estos tambores, me pregunto, ¿cómo nace la danza? Oímos un ritmo y movemos inmediatamente el pie contra voluntad. El cuerpo nos llama al movimiento. El arte es el reflejo del alma de los pueblos. Y en Chiapas, el movimiento y la corporalidad están encontrando nuevas formas de narrar nuestras realidades. La danza, contemporánea en este caso, es precisamente ese puente entre la tradición, la vanguardia y la expresión más libre del ser humano. En Chiapas, en la Hora Nacional, al dar sobre el pulso actual de esta disciplina, en nuestra tierra, evidentemente, es importante. Y en este caso, nos acompañan en el estudio dos impulsores del talento local. Él es Alexander Herrera, director general del proyecto formativo y creativo Mente por Movimiento, y Jennifer Ferrera, ella es coordinadora de medios. Qué gusto tenerlos aquí en Chiapas en la Hora Nacional. ¿Cómo están?
2: Hola, ¿qué tal? Un gusto estar aquí. Estoy muy bien. Gracias por la invitación.
3: Hola, la verdad, muy feliz y muy emocionada. Gracias, gracias a todos quienes nos estén escuchando.
1: Alexander, para comenzar y poner en contexto nuestra charla en esta oportunidad que tenemos en este espacio radiofónico, ¿cómo definirías el panorama actual de la danza contemporánea en Chiapas y qué retos enfrenta hoy en día?
2: Bueno, yo creo que el panorama de Chiapas sobre la danza contemporánea está creciendo bastante favorable. Yo soy de la primera generación de la licenciatura en danza en Chiapas, entonces he podido tener la oportunidad de ver este desarrollo, de ver cómo está creciendo. Y en esa cuestión es justo la necesidad de crear este encuentro, ¿no? De poder acotar ese puente. Una de las problemáticas que tenía yo como estudiante hace ya 11 años era la dificultad de viajar, ¿no? La inversión, que lo que implica ir a otro estado, lo que implica ir a otro país. Entonces el encuentro propone eso, porque Chiapas ahorita se encuentra en un desarrollo muy importante. Han tenido reconocimientos a nivel estatal y a nivel nacional. Yo creo que la visión y lo que está surgiendo en la danza contemporánea de Chiapas es muy favorable.
1: En este caso, Alexander, el nombre del proyecto es muy poderoso, ¿no? Al decirlo y pronunciarlo, Mente por Movimiento. ¿Cómo nace esta iniciativa y cuál es la filosofía o el motor principal detrás de estas palabras?
2: De estas palabras, claro. Bueno, el ser humano se rige por el movimiento, ¿no? Y antes del movimiento siempre tiene que haber una reflexión de lo que estamos haciendo. Incluso ahora, ¿no? Cuando estamos sentados, la posición que tenemos es algo que pasa por la mente antes de llevar al movimiento. Cuando uno, de alguna forma, es un bebé, el movimiento es como un poco intuitivo, pero no hay una reflexión. Y esta invitación en un proyecto artístico invita al artista a pensar antes de moverse, ¿no? Incluso el que pinta, hay una reflexión profunda, hay algo poético antes de mover el pincel, antes de hacer un movimiento, antes de brincar o saltar. Parece muy simple, pero es demasiado poético y profundo.
1: Jennifer, en este caso, desde la coordinación de medios, ¿cómo se logra conectar con el público chiapaneco para, pues, acercarlo a esta disciplina que muchas veces y erróneamente se piensa que es para unos cuantos?
3: Ha sido muy complicado, la verdad, un desafío. Sin embargo, hemos tenido una respuesta muy favorable y es gracias a quienes creen en este encuentro internacional, a quienes se inscriben, a quienes dan un cachito de su tiempo en el voluntariado que esta edición. Tuvimos un voluntariado inolvidable de personas que se acercaron por primera vez a la danza y dijeron, wow, este mundo no lo conocía, este mundo existe y gracias, ¿no? Gracias por crearlo. Esta vez hicimos una rueda de prensa, esta vez de manera muy estratégica, jalamos a todos los medios que quisieran conocer, ¿no? Más que a nosotros, a quienes hacen este encuentro, que son los estudiantes, que no necesariamente son estudiantes, que quizás están conectando por primera vez a su cuerpo, ¿no? Que le surgió por la prima, la hermana, la amiga, ¿no? La curiosidad de entrar a este mundo. Así que agradecemos mucho incluso este espacio, ¿no? Que antes probablemente la danza contemporánea no tenía.
1: En el sentido de como ser coordinadora de medios es una gran responsabilidad, y partiendo desde la visión feminista, partiendo desde la visión de la inclusión y erradicando el machismo y esas ideas que propiamente la sociedad a veces sigue manteniendo vivas, ¿cómo luchas para sensibilizar a hombres y a mujeres para acercarse a esta disciplina artística?
3: Uy, es una pregunta muy compleja, pero yo creo que aquí muchas veces necesitamos tener grandes pisos políticos, ¿no? Grandes ideas de cómo, de manera intergeneracional, intercultural, intermulticultural, podemos decir esto está bien. Y quizá esto no requiera, ¿no?, que lo pienses tanto para moverte, ¿no? El fusionar un salón de diferentes edades, ¿no?, con mujeres, hombres y disidencias, implica traer a maestros conscientes, ¿no?, que saben leer los cuerpos, que saben hacer un diagnóstico previo para saber qué clases impulsar, para saber qué laboratorio hacer y cómo construirlo, y que todos se sientan cómodos y cómodas, ¿no? Al final yo creo que muchas compañeras aquí en el sur de México y en muchas partes del país, ¿no?, tienen el pensamiento de que me cambio donde sea. Y no hay problemas si no hay camerinos, no hay problemas si el piso está astillado, ¿no?, o la duela está imperfecta, pero justo lo que queremos hacer es que reflexionen esto, ¿no? Y a partir de eso yo creo que hay un gran equipo atrás en donde logran ver todas estas aristas antes, y eso se compone de maestro y maestra, ¿no? Tú ves en los dos salones balanceadamente, equitativamente, a un maestro y a una maestra.
1: Alexander, me resuena mucho que Chiapas tradicionalmente es un estado con mucho arraigo de folclor y de música y de sonidos. ¿Cómo dialoga o convive la danza contemporánea con esa rica herencia de movimiento y música tradicional que ya de por sí tenemos?
2: Mira, bueno, algo muy interesante de la propuesta creativa de los artistas chiapanecos es que retoman sus memorias históricas para creaciones. Y bueno, voy a hablar un poquito de mi propuesta como chiapaneco. Hace 4 o 6 años surge una obra que habla sobre el EZLN. Y pues bueno, el EZLN es una memoria histórica que está permeada en nuestra tradición, en nuestra cultura, en los souvenirs para los turistas. Y así como yo, muchos artistas crean a partir de eso, ¿no? O sea, hubo un reconocimiento en la Escuela Veracruzana por una obra llamada Mushe, que también no es directamente arraigada a la cultura chiapaneca, pero los artistas son de aquí y están partiendo de su identidad. No estamos yéndonos a otros territorios o creando desde algo que no conocemos. Siempre partimos de lo que nos rodea, de lo que nos perma, de las problemáticas sociales, de nuestras riquezas culturales que tenemos. Vuelvo a hacer hincapié, es por eso que el encuentro propone traer otras distintas visiones artísticas. Algo muy importante de recalcar es que la maestra que pudimos tener esta edición, Yui Ugai, es de Hiroshima, Japón. Ella nos trae la propuesta de lo que pasó en este lugar, ¿no? Todos sabemos sobre la bomba atómica. La propuesta que ella trae habla sobre eso, habla sobre su memoria histórica. Y es ahí como nosotros como chiapanecos podemos conectar con estas similitudes que, a pesar de estar a muchas distancias, el artista contemporáneo quiere hablar de eso, quiere hablar sobre memoria, quiere hablar sobre problemática, y creo que Chiapas está por muy buen camino en esa cuestión de hablar sobre lo que está sucediendo, sobre lo que le importa.
1: ¿Qué proyectos próximos o incluso presentaciones muy cercanas o convocatorias tienen en puerta, independiente de esta oportunidad para Chiapas?
3: Yo creo que justo el haber hecho estas alianzas y estrategias con Casa Conejo, Café Urbano, Museo de la Ciudad, ¿no?, históricas, Árdele, abren muchas puertas que no dimensionábamos en esta edición. Esta edición fue un puente para saber que podemos apoyarnos de muchas otras instancias que están promoviendo el arte y la cultura, y sí queremos realizar conversatorios, porque ya de por sí el espacio para danzar es mínimo, ahora para dialogarlo es aún más escaso, ¿no? Queremos también aprovechar Casa Conejo, ¿no? Que también tiene una pequeña duela, y aunque sea muy, muy pequeño el espacio, están haciendo algo que muy probablemente muchos espacios culturales no toman en cuenta, ¿no? Y es tener un espacio digno para las personas que bailan. Y quizá no solamente la música, la marimba, ¿no? O el canto, ¿no? Puedan proyectarse, sino también las artes escénicas. Así que yo diría que estén pendientes de nuestras redes sociales, MXM-MXM-Dance-Sur, para que ahí puedan conocer todos los detalles.
1: Ok, Alexander, para los jóvenes creadores y bailarines en los distintos municipios que nos están escuchando en este momento en Chiapas, en la Hora Nacional, y que sueñan con dedicarse de manera profesional a esta disciplina, ¿qué espacios de formación o vinculación ofrece Mente por Movimiento?
2: Bueno, durante la semana del encuentro ofrecemos justo un acercamiento hacia el movimiento en diferentes, bueno, depende mucho del maestro que tengamos en ese momento, porque hay quienes ofrecen una cuestión somática, ¿no? Que es una cuestión más de análisis, pero también ofrecemos también las cuestiones físicas. Depende de en el momento en el que se encuentre esta persona, es lo que va a poder absorber de este encuentro, ¿no? O sea, sí existe de alguna manera un reto, porque las clases son para todos, todos toman con todos los maestros, pero justo lo que mencionaba Jennifer, que siempre hay una escucha del que está enfrente, ¿no? No es como una clase de historia o de matemáticas que tiene que ser como es, ¿no? En la danza y en las artes, los maestros tienen que ser muy perceptivos a la necesidad del grupo. No puedes llegar a decirle a alguien, ok, quiero que saltes y que hagas un pie, si esta persona está acostumbrada solamente a caminar, ¿no? Entonces, primero es como de, ok, vamos a caminar, hay un análisis por parte de la persona que está enfrente. Entonces, el encuentro ofrece eso, ¿no? La sensibilidad de la persona que se encuentra de frente, para después poder compartir desde las necesidades de la persona que está tomando el encuentro.
1: Esta pregunta finalmente es para ambos y nos encantaría tener su testimonio. Y esto es a nivel social. Ustedes saben que la danza no solamente sana, sino transforma a entornos. Y en ese sentido, ¿cuál ha sido el mayor impacto o la mayor satisfacción al ver a las nuevas generaciones en Chiapas a través de este bello lenguaje expresar y transformar su realidad?
3: Yo creo que MXM demuestra que Chiapas también puede crear arte contemporáneo de manera profesional, y que desde el sur de México es posible construir proyectos con alcance internacional. Que las puertas están abiertas para todos y que todos pueden moverse si lo imaginan y lo creen, ¿no? Que la mente es muy poderosa, y hoy lo que hemos visto es que gente chiapaneca comprometida y con acceso a maestros internacionales pueden hacer realmente lo que en otros países se está haciendo, ¿no? Que probablemente lo único que necesitamos sea que estas puertas estén abiertas siempre, y no solamente cuando se gestionen.
2: Sí, bueno, algo que me gustaría a mí agregar es que desde mi persona, yo conocí la danza cuando tenía 21 años, ¿no? Que para muchos bailarines profesionales es una edad un poco, pues, ya tardía, ¿no? Sin embargo, bueno, yo decidí moverme, decidí creer, ¿no? Y por mentores, por personas que estuvieron al lado mío, diciendo, oye, pues sí se puede. Es que creí, ¿no? Y seguí ese camino. Me gustaría agregar que actualmente soy un bailarín profesional que radica en Toronto, Canadá, y bailo en diferentes compañías. Y creo que es posible. Y creo que, como lo menciona Jennifer, si alguien conoce la danza a los 20, a los 10, a los 4, no hace la diferencia. Lo que hace la diferencia es pues la disciplina, ¿no? El que decir, okay, de verdad quiero bailar, bueno, me toca levantarme temprano, hacer mis ejercicios, cuidar mi alimentación, las necesidades que mi cuerpo y mi mente requieran en ese momento para poder seguir escalando.
1: Muchísimas gracias. ¿Algo más que deseen agregar, Jennifer?
3: Pues yo creo que impulsar a las nuevas generaciones a conocer estos pequeños espacios que se están creando, pero que en algún momento quizá podamos llenar recintos, ¿no? Y podamos ver a nuestros hermanos, a nuestras vecinas, ¿no? Y apostar al arte y la cultura chiapaneca. Sigamos consumiendo local.
1: Muchísimas gracias, Alexander Herrera y la voz de Jennifer Farrera. Les agradecemos muchísimo, enormemente, que nos hayan acompañado en los micrófonos de Chiapas en la Hora Nacional. Principalmente, gracias por recordarnos que el movimiento también es pensamiento, el movimiento también es identidad y es finalmente transformación social para nuestro estado de Chiapas. Muchas gracias, mucho éxito.
2: Muchísimas gracias por la invitación.
3: Gracias, mundo.
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1: A partir de esta charla, tomo conciencia de la palabra corporeidad, que se refiere a la dimensión subjetiva, vivencial y emocional de la existencia. Mientras que la corporalidad se refiere únicamente al aspecto físico, anatómico y objetivo del cuerpo. La corporeidad nos lleva a nuestra historia personal, nuestras vivencias, pensamientos, sentimientos y la relación con nuestro entorno. Esta conciencia es como volver a nacer.
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1: Recuerdo lo que nos dijo Alexander Herrera, director del proyecto Mente por Movimiento. El ser humano se rige por el movimiento. Hasta el pintor, antes de usar el pincel, debe reflexionar el movimiento poético con el que genera un trazo. Seguramente así lo vive doña María Guadalupe Morales Molina, maestra del ACA de Chiapa de Corzo.
4: Mi nombre es María Guadalupe Morales Molina, soy originaria y radico en Chiapa de Corzo. Pues tengo esa dicha de formar parte de los artesanos de la pintura, pues ya tradicional como es la laca. Es un trabajo que me llena de mucha satisfacción porque es una herencia familiar. A la edad de 18 años yo aprendí este hermoso trabajo. Mi maestra fue mi madrecita Linda, que ella fue la que me enseñó, ella lo trabajaba. De hecho, ahora el 25 de febrero de este año se cumplió 64 años en la familia de trabajarlo, la artesanía. Y pues seguimos elaborándolo con mi esposo, enseñándoles a la familia para que esta bonita artesanía no se pierda, que se siga dando a conocer. Hemos tenido la oportunidad pues de ir a otros estados, a otros países, en las expos artesanales. En casa también hemos tenido muchas entregas con diferentes personas de los diferentes estados. El proceso de laca lo manejamos en lo que son los toles, en lo que es el trabajo de madera, cruces, baúles, inclusive también en pulseras. Ese trabajo es la primera artesanía que surgió y surgió en el barrio de San Jacinto. Es un trabajo en donde nosotros utilizamos un animalito llamado cochinilla que se produce en tiempo de lluvia en el árbol de piñón. Hay que ir a rejuntar todo lo que es la cochinilla y lleva el proceso. El primer proceso es ponerlo a cocer. Posteriormente lo dejamos enfriar y ya lo formamos unas tortitas como de pan para que se vaya secando. Los colocamos en las hojas de guineo, ahí para que se logren secar. Utilizamos la tierra blanca o tizate, que es la caliche que más la conocemos. También lleva todo un proceso tenemos que colarlo con la manta número 50 hasta que quede totalmente muy blanca y sin arenillas, para después formar las bolitas. Y ya cuando lo utilizamos, ya la molemos para poder aplicarlo en los toles. Utilizamos para los colores pigmentos naturales, que esos pigmentos naturales se utiliza para el fondo de los productos y para mezclar los colores y decorar las flores. La caliche es la primera parte que nosotros aplicamos en el producto como pigmento. La cochinilla reproduce aceite. Ese aceite es el que aplicamos en los productos para que vayan pegando los polvos. Son 9 capas de polvo blanco y 3 capas de aceite. Posteriormente, ya iniciamos de nuevo con una capa de aceite para ya utilizar el pigmento del color que va a llevar el producto, que también son 3 capas de aceite y 9 capas del color que vamos a utilizar. Eso todo lo hacemos con la palma de la mano. Pues ahorita nos sentimos muy contentos los artesanos porque actualmente hay muchos talleres y los niños, inclusive personas adultas, están acudiendo a los talleres, y eso nos llena de mucha satisfacción de que sabemos que esta bonita artesanía no se va a perder, va a seguir. Y pues invitarlos a que participen, que ya ahorita está esa oportunidad en Chiapa de Corzo, en el Exconvento, que ahí es donde se dan los talleres para lo que es el aprendizaje del trabajo de laca. Nosotros estamos ubicados en el barrio de San Jacinto, en Avenida Francisco y Madero, número 21, entre calle Juárez y 5 de Febrero. Ahí está el número de teléfono, es 961-352-1432. Artesanías Toles Doña Mari.
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1: Las vacaciones ya llegaron para casi toda la población en México. Y uno de los lugares que siempre me ha intrigado es Marqués de Comillas, ubicada en el corazón de la Selva Lacandona. Llegar hasta este municipio puede servir a su vez de punto de partida para visitar muchos otros sitios. Y es que lugares bellos por conocer en Chiapas sobran.
5: Hola, mi nombre es Mario Alberto Antonio Dávila, soy el encargado de turismo de Marqués de Comillas. Se predomina el idioma chinanteco, el tzotzil y el chol. Contamos con varios centros turísticos igual, de la misma manera, ¿no? En sí enfatizamos que para Marqués de Comillas tenemos, ya vienen nuevos proyectos, nuevas actividades, ¿no?, que ofrecer al turismo, nacional, internacional y claro, el local, ¿no? Tenemos en sí un nuevo que es ya están consolidados, pero le faltan tantito, ¿no? Para tener más auge, más visitas, más una de ellas es las aguas termales, la Victoria, que sabemos que son beneficiosas para la salud, ¿no? Para que nos visiten ahí en el ejido La Victoria. Y el otro es aguas termales Nuevo San Isidro, que están en Marqués de Comillas, y pues nosotros los invitamos a visitarnos, ¿no? 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Lo puedes buscar en Facebook, así lo encuentras, le puedes mandar un mensajito o me puedes mandar un mensajito a mí, a mi número personal, que tal, me interesé tal centro turístico, quiero darle más información, yo con gusto se los brindo, o pueden ustedes contactar a través de Facebook cada centro turístico. Ellos son la más cordial, amables para atenderlos, estamos para eso, para servirles. Y visítenos, Marqués de Comillas, es muy padre, muy bonito, ¿no? Una experiencia inolvidable, se los recomiendo bastante.
6: Esta noche cobro sentido en mi corporeidad, en el cuerpo protagonista de todo acto humano, visible e invisible. Al recostarme esta noche, antes de abandonarme al sueño, reflexiono, siento y respiro.
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8: Se dice que en 2027 la asistencia a las urnas electorales no tendrá precedente, pues junto con la renovación de la Cámara Federal de Diputados y 17 gubernaturas, estarán en las boletas los candidatos a diputados locales de 31 congresos estatales y 1.802 presidencias municipales. Es decir, que hablamos de los candidatos más cercanos al pueblo, como se supone son los municipios, que deberán ser el mayor gancho para atraer a los electores a las urnas. El momento que hay propuestas reduccionistas con relación al voto femenino. El voto secreto y universal es para todos y cada uno de los mexicanos y mexicanas, y eso no va a cambiar porque ideas retardatarias, generalmente del bloque más conservador, al proponer privar a la mujer del voto.
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3: El gobierno federal dio a conocer que instaló la primera mesa de diálogo e información sobre la planta de amoníaco que construye la empresa Gas y Petroquímica de Occidente en la bahía de Ohuira, de Topolomampo, Sinaloa, y que ha generado mucha inconformidad. En estas reuniones participan representantes de comunidades, pueblos indígenas, colectivos, academia y de la empresa, para que quede claro si es de riesgo o no su operación en esa zona humedal. Hay que señalar reiteradamente que dicha bahía de Ohuira es de importancia internacional por la biodiversidad que habita en la zona y que un derrame de amoníaco se esparce y desciende al nivel del suelo y la irritación que genera es a riesgo de asfixia, explosión y la muerte de las especies, de ahí lo delicado del tema.
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5: Una forma de asegurar la calidad de los ingredientes que estamos consumiendo es prepararlos nosotros mismos. Por eso, hoy nos acompaña el cocinero tradicional de Campeche, Rafael Meneses, para preparar nuestro propio jamón artesanal en casa.
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7: Bienvenidas y bienvenidos a Revista del Consumidor Radio. Hoy nos acompaña el cocinero tradicional Rafael Meneses, pilar de la cocina mexicana del estado de Campeche, para preparar la tecnología doméstica del mes, jamón artesanal. Bienvenido, chef. Gracias por aceptar la invitación.
8: Muchas gracias por la invitación. Y para empezar con esta tecnología, los ingredientes que vamos a necesitar son 2 kilogramos de lomo de cerdo o pierna, 200 mililitros de agua muy fría, 150 mililitros de concentrado de apio licuado y colado, 45 gramos de sal de mar, 25 gramos de miel, 4 gramos de pimienta blanca y 1 gramo de laurel molido. También ocuparemos un rollo de papel film, hilo de algodón o pabilo grueso, una jeringa de cocina de 20 mililitros, un termómetro de sonda o digital, una bolsa resellable de grado alimenticio y un recipiente hermético con capacidad de 2 kilogramos. Comenzamos licuando el apio con poca agua, colamos y dejamos enfriar. Para preparar la salmuera, disolvemos el jugo del apio, sal de mar, miel, agua fría y las especias hasta disolver completamente. Ponemos la carne en una charola o topper e inyectamos la mezcla por toda la pieza, en espacios de 2 a 3 centímetros. Masajeamos la carne amasándola o golpeándola en un tazón frío durante 30 minutos hasta que absorba el líquido y se sienta pegajosa. La idea es distribuir toda la salmuera para evitar que se reproduzcan microorganismos. Lo refrigeramos en un recipiente hermético durante 24 a 32 horas. Para su formado y compresión, lo moldeamos de forma cilíndrica con las manos, hacemos nudos con el hilo cada 2 o 3 centímetros y vamos a envolver 10 veces con el papel film hasta que quede compacto y firme. Para la cocción calentamos el agua entre 78 y 80 grados Celsius. Sumergimos la pieza y colocamos un poco de peso encima para evitar que flote y cocinamos aproximadamente por 2 horas. Retiramos únicamente cuando el centro del jamón marque de 70 a 72 grados Celsius. Una vez pasado el tiempo, lo llevamos inmediatamente a un baño de agua con hielo durante 30 minutos para el choque térmico y así cortar la cocción. Lo colocamos en una bolsa hermética y en un recipiente para llevarlo a refrigeración de 12 a 24 horas. Le retiramos el plástico y cortamos en rebanadas. Si quieres que tu jamón tenga un color más intenso, puedes añadir 5 ml de jugo de betabel concentrado a la salmuera. Y ojo, nuestra receta es 100% casera y no tiene conservadores sintéticos, por lo que su vida útil es de solo 5 días en refrigeración. Además, para que no se oxide con el aire, solo rebana la porción que te vayas a comer en el momento. Fresco, natural y directo a la mesa. Anímense a prepararlo y cuéntenos en nuestras redes sociales cómo les fue. Además, les invitamos a ver el proceso de preparación en nuestro canal de YouTube Profeco TV. Soy el cocinero tradicional Rafael Meneses López y fue un gusto cocinar con ustedes en Revista del Consumidor Radio.
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11: Son las 11:09.
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0: 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Son las 11:12.
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0: 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Son las 11:27.
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0: 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Son las 11:42.
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1: 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Son las 12:04.

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Son las 12 con 14.

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0: 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Son las 12:25.

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2: Son las 12:35.

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0: 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Son las 12:46.

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0: 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Son las 12:56.

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Es la 1:06.

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0: 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Es la 1:24.

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0: 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Es la 1:31.

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0: 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Es la 1:40.

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2: Es la 1:50.

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0: 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Son las 2:19.
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Son las 2:29.

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2: Son las 2:40.

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0: 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Son las 2:50.

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1: 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Son las 3.

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0: 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Son las 3:17.

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0: Son las 3:26.
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0: 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Son las 3:33.
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0: 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Son las 3:42.

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0: 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Son las 3:53.

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0: 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Son las 4:03.

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0: 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Son las 4:13.

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Son las 4:24.

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0: 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Son las 4:43.

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1: 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Son las 4:54.
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1: 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Son las 5:06.

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0: 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Son las 5.

0: con 15.
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0: 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Son las 5. 24. 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
0: 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Son las 5:41.

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Son las 5:51.

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1: Tenemos claro que se trata de ganar dinero, de ahí que pacten tratos comerciales que deberían ser para eso, pero ahora ya son usados con fines políticos colaterales a las firmas, y es ahí en donde las naciones socias deben de dejar en claro cada punto. En el caso de la transición energética de México, se presenta ciertamente una oportunidad para impulsar la economía, pero corresponde a México la soberanía de ese flujo, muy aparte de la tecnología, que es otra forma de dependencia necesaria para que el aprovechamiento de la energía renovable sea eólica y marítima. México prioriza su soberanía energética para garantizar la seguridad nacional, estabilizar la economía interna y asegurar que los recursos de la nación beneficien directamente a la población, al ir reduciendo la dependencia de mercados extranjeros y protegiendo a los ciudadanos de las crisis globales, como sucede ahora con los combustibles.
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0: y a nosotros nos toca despertar ya. Y a nosotros nos toca ser parte del despertador de todos los días. Good morning. Buenos días, buenos días. Levántate.
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0: Levántate. ¿Cómo estás? Te saludo en esta edición del lunes. Ya, buenos días, ¿cómo estás? Bienvenidos, esto es Morning Club, el lugar donde las mañanas empiezan ya con buena energía, toda la buena música y obviamente, la mejor compañía. Sí. Bueno, musical al menos. ¡Feliz lunes! Sí, ya sabemos que el despertador hoy otra vez sonó un poquito más pesado. Hoy costó un poquito más que se abrieran los ojos. Y la frase de ¡ay, otra vez! 5 minutos. Sí, está a todo lo que da. Pero estamos listos para arrancar esta semana con toda la actitud. Cuando vengas a ver, yo ya te voy a decir viernesito locochón y todo bien a gusto. ¡Ay! Esperémoslo. Respira profundo, siéntate conmigo, tómate tu cafecito y acompañémonos durante estas 2 horas de datos curiosos, noticias y todo para estar al día a día de los temas, la conversación y mucho más.
2: Apúntele bien,
0: porfa. Ay, lunes. ¿Qué será que nos va a traer? Pues vamos a platichismosear un poco más. Ya se sabe más información de todo lo que pasó después del temblor del viernes. Cuántas réplicas, los lugares que mandaron a descansar. También ayer vivimos la final. Ya terminó oficialmente la temporada fuchibolesca. Ya oficialmente hay campeón del mundo. Ya hay un nuevo campeón que pues está ya abordándole la estrellita ahora en las jerseys y sobre todo también se habla acerca de la gran despedida de Lionel Messi. ¡Ay! La gran despedida, apúntele bien. Y además, hoy en esta semana he encontrado un descubrimiento. Tengo un descubrimiento musical y yo te lo quiero compartir. Pero vamos a llamar esta pequeña sección Descubrimiento de la Semana de Úrsula, porque igual ya no es la más nueva, pero yo no la conocía. Igual y tú de repente me digas, yo sí, Úrsula, no manches, pero yo no. Y te la voy a compartir aún así yo te la voy a compartir. Así que donde sea que nos estén escuchando, gracias por elegirnos para comenzar tu lunes. Súbele, quédate, te dicto nuestro número de WhatsApp, ¿te parece? 961-269-7574, 961-269-7574. Y nosotros nos quedamos a partir de ahorita y hasta las 8 de la mañana para que le subas volumen, para que te enteres de lo que sucede, porque la semana ya comenzó. Bienvenidos, las Girlies, domina la mañana y nosotros lo sabemos.

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2: Estamos de regreso, son las 6:23 y vamos a platicar de un suceso que obviamente llamó la atención casi de todo México. Y es que el pasado viernes, el reciente viernes, se vivieron al menos 5 diferentes sismos que fueron bien potentes. Pero se dice, cuenta la información ya publicada por los diferentes medios, que se suman casi 300 réplicas tras el sismo de 7.4, que fue exactamente a las 8:48 de la mañana. Entonces, un poco de la información que encontré es que originalmente, con ayuda del Servicio Sismológico Nacional, informó que desde las 8:48 hasta aproximadamente, dice, hasta las 8 horas del 18 de julio, se han registrado 289 réplicas del sismo de 7.4 ocurrido en Ciudad Hidalgo, Chiapas, del 17 de julio del 2026. Entonces, el más grande después del de 7.4 fue uno de 6.5, Amistad. Entonces, después de esto, obviamente se alertaron las alertas de tsunami. El gobernador salió también a mencionar que el sector público iba a ir a sus hogares, ¿no? Con tantas réplicas, sabemos que muchas personas pues se alertan a eso. Es temporada de vacaciones, muchos niños estaban en casa, entonces prefirieron también darle esa iniciativa de ir a descansar o también invitar a la ¿cómo se llama? Al sector privado. Pero hablando de sismos, el primero, mira, yo me acuerdo, yo estaba aquí tempranito platichismoseándote, inició a las 7:20 de la mañana. Fue de 4.8 rápidamente, Ciudad Hidalgo. Ese fue el primero que se sintió durante la mañana del viernes. Posteriormente fue el que despertó a todo Chiapas, que fue de 7.4, que fue a las 8:48 de la mañana. Luego, ahí ya empiezan las dos réplicas que se sintió, las más potentes, de 5.5 a las 9:26 en el oeste de Gancho, Chiapas, y de 5.1 a las 9:30, que fue el segundo, igual aquí en Chiapas, la segunda réplica fuerte. Vamos a seguir platicando de esto, me voy un corte, son las 6:25, no le cambies, nosotros regresamos con más.
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1: 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Es que me encantas tanto. Estamos de regreso a través de la frecuencia de Exatuxla. Son las 6:37 minutotes. Oficialmente, según mi calculadora, hemos llegado no solo al lunes 20 de julio, sino también ya 200 días de este poderosísimo 2026. O bueno, 201 días de este 2026. Tan solo nos quedan 164 días, bella amistad. 164 días para terminar este poderosísimo año.
2: Apúntele bien.
1: 201 días han transcurrido, no lo puedo creer, qué rapidísimo, de bolón ping-pong. Y aparte, también dice que vamos un 55.07 completado de este año. ¿Qué nos falta? ¿Qué nos falta? ¿Qué nos falta? ¿Qué pasó? ¿Cómo? Mire, ya no queremos ser de los mejores guerreros, Diosito, por favor. Ya que estos 165 días restantes queden bien tranquilos, bien a gusto, nada más ahí con pura buena energía, porfi, Diosito, gracias. Pero bueno, también me toca contarte de manera muy, muy rápida. Tuvimos la final del mundo, España versus Argentina. Esa foto icónica podía ser representada nuevamente. Un Lionel Messi que ya no tenía más 19 años contra aquel bebé que apenas se le veía, ¿cómo se llama? Se le veía un crecimiento a futuro. Y mira, años más tarde estarían juntos peleándose esta Copa del Mundo. Fue un 1-0 a favor de España. Un partido largo. Un partido interesante, se veía el control de España desde el principio, se vio también, hay muchos clips, ¿no?, donde la afición argentina fue bastante como que eufórica, bastante, por no decir que atacante, tanto los hinchas como los jugadores se veía ahí como que pleitito, como que ya estaban en su límite, pero bueno, ese fue el resultado del marcador final. La presidenta también comunicó que iba a estar siendo parte de este evento, que iba a estar en el palco junto a el resto de presidentes que también fueron sede de esta copa, y bueno, fue un poco de lo que se vivió durante este fin de semana también. Apúntele bien.
2: Apúntele bien.
1: 961-269-7574. Nos vamos, te dejo mi WhatsApp mientras yo me voy a un corte rapidísimo. Pero 961-269-7574. Muy buenos días, arrancamos con todo en este lunes. No le cambies, estás escuchando Exa Tuxtla.

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0: 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Son las 7.
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2: México tiene una tasa de crecimiento poblacional menor a 1% anual y se registran menos nacimientos en el país que en 2024, con una tasa de fecundidad de 1.6 hijos por mujer, en promedio, expuso la Secretaría de Gobernación. Esto se dio a conocer en la sección ordinaria del Consejo Nacional de Población, en momentos en que el país experimenta una profunda transformación en su dinámica demográfica, por lo que las políticas públicas del gobierno federal van evolucionando. Es decir, que esta nueva demografía nacional de 200.000 nacimientos menos por año en el futuro generará demandas que requieren modificar las políticas en educación, salud, vivienda, empleo e infraestructura, ya encaminados hacia mediados del siglo.
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4: Julio, 201 días transcurridos y toca ver qué se celebra el día de hoy. ¡Ay, Úrsula Mundo! ¿Qué nos traes? ¿Qué hay? Pues te cuento, resulta y resalta, amistad, que hoy es día de fíjate en tu secretaria. ¡Ay, sí es! En México, cada 20 de julio, aparentemente, nuestras poderosísimas amigas todólogas, ¿qué te diré? Verdaderas damas y señoras secretarias andan de festejo. Así que, bueno, tienen su propia canción. Bueno, tienen mejores. Pero hoy felicite a su secretaria de confianza. Solicite a su amiga secretaria que tiene de Tocho Morocho. A veces son las que tienen las ventas en la oficina. Los catálogos desde las sábanas hasta el maquillaje, hasta el topper. Pero bueno, sabemos que su trabajo abarca muchísimo más que eso y por eso hoy les decíamos un fuerte abrazo. Te repito, felicite a la suya de confianza. Besitos de Cristinini y bebé a todas nuestras amigas secretarias. A ver qué tenemos por ahí. A ver, besito. Ahí está. También tenemos que un día como hoy, ay, mira, el amigo de todos los niños, dirían por ahí. En un día como hoy, pero de 1966, estaba naciendo en nada más y nada menos que Ciudad de México, siendo parte de ya de la historia mexicana. Enrique Peña Nieto, el ex presidente de México, nació un día como hoy, pero del 66, anda de manteles largos, llegando a su sexto escalón. Y bueno, siendo mandatario en el año 2012, me gustaría contarte más, pero yo creo que la historia habla por sí solita. Y bueno, happy birthday to you, el buen Peña Nieto que tenemos por aquí. Vamos también rapidísimo, en el lado católico tenemos día del Divino Niño, tenemos también día del amigo, aparentemente en el calendario mundial, tenemos día del amigo, felicite también a su amigo de confianza, dígale que dé una cenita o algo. Si querían pretexto para una salidita, día del amigo. Vámonos rápido, WhatsApp, porque te he dejado bien abandonada, amistad. ¿Cómo estás? Por ahí, 961-269-7574. 961-269-7574. ¿Cómo estás, Úrsula? Buenos días, dice. Arrancando una semana más, bendecida semana. Muchas gracias, amistad. Igualmente. Hola, amiga Úrsula, que tengas un maravilloso inicio de semana. Dios te bendiga. Ya rumbo a la trabajación. Eso es todo. Ya los acompañamos rumbo a la trabajación, rumbo a comenzar el día a día. Buenos días, Ursulita. ¿Cómo le haces para poder levantarte tan temprano? A veces yo también cuestiono cómo. Con esta alarma, mira.
5: Es una guerrera, tú puedes contra el sueño. ¡Levántate!
4: Yo me la digo todos los días, tú puedes contra el sueño, Ursula Mundo. Vamos a ver, 961-269-7574. Está como la canción, ¿dónde te agarró el temblor? Ya nos sentimos el resto de... ¿Cómo es? Ya nos sentimos el resto de temblores que hubo, pero no fuimos de los afortunados que nos mandaron a descansar. No todos. Más que nada fue el sector público que sí fue el encargado de ya estar mejor en casita. Quédate conmigo un rato más aquí a través de la frecuencia naranja del 98.5. Arrancamos esta segunda hora, ya son las 7:06. Muy buenos días, feliz lunes. Déjanos estar acompañándote donde sea que estamos el día de hoy. Ya regresamos.

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1: Si un día te preguntas qué está de seguro escuchando Úrsula Mundo, bueno, en esta semana específicamente tengo un trauma. No sé tú, pero por semanas o por temporaditas agarro una canción y no la suelto hasta que me aburra o hasta que algo suceda. Y bueno, como es de esperarse, esta semana llegó mi descubrimiento musical y te lo voy a compartir. Tú me cuentas, ¿te gusta o no te gusta? Tal vez no es tu estilo, pero escucha la letra de la canción. Es esas joyitas que encuentras de casualidad y dices, ay, ¿cómo no lo había escuchado antes? ¿Dónde estaba? Quizás muchos ubican a Calle 13, pero no sé si ubica su faceta como residente. Las letras, las críticas, está más potente. Y la siguiente canción, si eres padre o madre de familia, tal vez si escuchas bien la letra, dices, ¿cómo no la dediqué antes? Porque es una canción muy íntima, escrita para su hijo. Y bueno, yo creo que muchos papás y mamás les puede llegar al corazón porque habla justo eso, del amor incondicional, de la llegada de este nuevo integrante en la familia, de este primer hijo tal vez. Y bueno, es mi recomendación de esta semana. Te dejo, tú me dices si la añades a tu playlist, no la añades. Se llama Milo y lo escuchas a través de la frecuencia del 98.5. Lo canta Residente. Tú me dices qué tal. Si le darías una oportunidad a este estilo, si más o menos, Úrsula, no me vuelvas a recomendar canciones, también se vale. Úrsula, no vuelvas a estar recomendando canciones. Pero no, ¿qué tal? Y tú dices, oye, posiblemente sí, oye, me gusta, me agrada. Entonces, así que hoy, un ratito, mientras vas manejando, si vas al trabajo o simplemente quieres escuchar algo diferente, dale la oportunidad a Residente. Y este es Milo, te dejo a través de la frecuencia del 98.5, súbele a tu radio y esto suena así.

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Hablabas otro idioma, porque venías de un planeta sin personas.

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2: Son las 7:42.
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1: Adiós, temporada Fuchibol. Nos vemos en el, en 4 años. Me da risa porque nos ponen un montón de hate a nosotras, las chicas, de bueno, el próximo año veré qué, el próximo. Y es de esperarse, no todas le sabemos, no todas le sabemos. He visto a unas que se las acaban en redes sociales porque dice, el próximo año gana no sé quién. Y yo así de, ay, le dices tú, le digo yo. Pero bueno, se vivieron muchos momentos icónicos en esta temporada. Frases que también se van a quedar grabadas ahí en el corazón de los mexicanos. Un primer medio tiempo desde Shakira. O sea, lanzaron la casa por la ventana. ¿Sabes cómo me lo imagino? Porque esto verdaderamente fue como en los trabajos en equipo. Cada quien hace su parte y ya a la mera hora lo juntamos a ver qué sale. Así. Así se sintió, en mi punto de vista, así se sintió un poco ese medio tiempo. Como que Shakira hizo su parte, BTS hizo su parte, Coldplay hizo su parte, Madonna también. Y ya luego como el más flojillo ahí, el que le recordaron la tarea al último fue el de Justin Bieber. Pero todo bien a gusto. También, Kylian Mbappé, el francés, fue el que se coronó como campeón de goleo en este torneo. Máximo anotador en la historia de los mundiales. Tenemos por ahí la segunda estrella también para España. Y un video que está circulando en redes sociales y que está llamando mucho la atención es cuando en la afición hay los hinchas argentinos están como peleando con un señor que trae la jersey de México y no sé qué tanto le llegan a gritar. No sé si ya la viste en redes sociales. Tú ponle así, le estaban de que gritando o diciendo unas cosas y el señor ahí con su jersey todo tranquilo, relajado, le sonríe y en eso le vuelven como que a decir algo y de la nada este aficionado mexicano saca una tarjeta roja, bien chistoso, así como de, ay, no sé qué estás diciendo, pero le saca una tarjeta roja y ese video quedó grabado y está dando vueltas en redes sociales y llama mucho la atención, ¿no? Como no despreocupado, no violencia, simplemente sacándole la roja a su contrincante ahí en las gradas. Ya nos toca despedirnos. Gracias por dejarme ser parte de tu mañana y llegar a tu radio, tu trabajo, tu casa o donde sea que me dejaste acompañarte el día de hoy. Tenemos una cita de 4 a 6 de la tarde para que sigamos con la buena platichismoseada. Ya lo sabes, aquí a través del 98.5 de tu radio. Te dejo con toda la información del noticiero. Entérate qué pasa en Chiapas, México y el mundo. Igual, invitación para que nos sigas a través de nuestros canales digitales. Amistad. Facebook, TikTok y Instagram. Nos encuentras como Exa Tuxtla. Yo soy Úrsula Mundo y agradezco los controles técnicos, señorita Moni Days. Nos escuchamos entonces al ratito. Quédate con más de buena música también aquí a través de tu radio. 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Chao.
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3: Tenemos claro que se trata de ganar dinero, de ahí que pacten tratos comerciales que deberían ser para eso, pero ahora ya son usados con fines políticos colaterales a las firmas, y es ahí en donde las naciones socias deben de dejar en claro cada punto. En el caso de la transición energética de México, se presenta ciertamente una oportunidad para impulsar la economía, pero corresponde a México la soberanía de ese flujo, muy aparte de la tecnología, que es otra forma de dependencia necesaria para que el aprovechamiento de la energía renovable sea eólica y marítima. México prioriza su soberanía energética para garantizar la seguridad nacional, estabilizar la economía interna y asegurar que los recursos de la nación beneficien directamente a la población, al ir reduciendo la dependencia de mercados extranjeros y protegiendo a los ciudadanos de las crisis globales, como sucede ahora con los combustibles.
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0: Son las 8. 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

0: da gusto saludarlo desde Tuxtla Gutiérrez, la capital del estado de Chiapas, Radio y TV Noticias en la mayor cobertura y audiencia del sur de la República Mexicana. Vamos de inmediato con la información importante de las últimas horas. Le comento, pide la iglesia atender de forma integral la crisis de desapariciones en Chiapas y en México. También le voy a informar, un niño de 3 años murió ahogado en la alberca de un salón de fiestas en Tuxtla Gutiérrez. Esto ocurrió el fin de semana. Más de 261,000 afiliados al IMSS en Chiapas el primer trimestre del 2026. Es lo que señala Zoé Robledo, el director del instituto. El gobernador Eduardo Ramírez destaca unidad y consenso en el proceso para la creación del municipio Achulum, El Triunfo, un nuevo municipio en Chiapas. Los gobiernos deben ser facilitadores para la felicidad del pueblo, dice la presidenta Sheinbaum allá en Cancún, desde donde voló a Nueva York para asistir a la final del Campeonato Mundial de Fútbol, que por cierto lo ganó España en un partidazo. Bueno, le tendré todos los detalles en un momento más. También le voy a informar en otras noticias, en otra información, que hayan sin vida a 2 hombres en un rancho de Benemérito de las Américas. La fiscalía ya investiga esta situación. En Zacatecas van más de 400 elementos del Ejército y Guardia Nacional para buscar a los responsables. Si es que mataron a 10, si encontraron los 10 cuerpos este fin de semana en 3 municipios de Zacatecas, pero no eran malosos, checando el historial, eran empresarios, un ganadero y exfuncionarios municipales. De todo esto le voy a tener los detalles en un momento más. Yo le invito a que se quede, a que se quede con nosotros, Radio y TV Noticias, en la mayor cobertura y audiencia del sur de la República Mexicana.
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0: ¿Qué tal? ¿Cómo está? Me da gusto saludarlo desde Tuxtla Gutiérrez, la capital del estado de Chiapas, Radio y TV Noticias, en la mayor cobertura y audiencia del sur de la República Mexicana. Ya lunes 20 de julio del 2026, estamos transmitiendo en vivo desde los estudios de Canal 12 del sistema de Supercable en Tuxtla Gutiérrez, que nos enlazamos a través de las estaciones de Balance Media Group, Tapachula 106.7 FM, Bella Música, 95.5 FM Radio Mexicana, cubriendo toda la región del Soconusco. En Comitán, allá nos sintonizan a través de Joya 104.5 FM, San Cristóbal a través del 98.5, en Tuxtla Gutiérrez transmitimos a través de la gran cadena EXA. En televisión estamos en el canal 12 del sistema de Supercable en Tuxtla Gutiérrez, Chiapa de Corzo y Comitán. En televisión abierta estamos en el canal 12.1 de su televisor en Tuxtla Gutiérrez. En Facebook Live nos puede seguir como Canal 12 Chiapas TV, también como Supercable del Sureste, en TikTok arroba Canal 12 Chiapas, y nuestro mensajero para que nos haga llegar sus comentarios al 961-195-9231. Ahí estamos, por supuesto, a sus órdenes para que nos haga llegar sus comentarios y con gusto los replicaremos. Bueno, pues le ganó España en un partido pues que se prolongó a tiempos extras, muy disputado. Finalmente España se impuso por 1-0 ya en tiempo extra a Argentina. Fue un buen partido, nos mantuvo a todos de pie. Ahí estuvo la presidenta Claudia Sheinbaum con Donald Trump y el primer ministro de Canadá, precisamente en la entrega de los trofeos, como decía, las medallas y la Copa del Mundo. Así que, como decía la presidenta Sheinbaum, ella asistió. Uno, pues porque es uno de los países que organizaron el Mundial. Acuérdense que el Mundial fue México, Estados Unidos y Canadá. Estuvieron los tres presidentes precisamente en la clausura de este evento deportivo allá en Nueva York. Ya Luis Díaz nos tendrá los detalles de lo que tiene que ver con lo deportivo. Y hoy en la mañanera la presidenta Sheinbaum decía, bueno, pues fue una invitación el viernes. Le habló el presidente Donald Trump para invitarlo a que asistiera a la gran final a Nueva York, y decía la presidenta que pues que asistió. Dice, bueno, pues lo cortés no quita lo valiente, lo que dijo hoy la presidenta de México, y bueno, pues que había que estar en un evento importante como esto, sin duda, sobre todo que hoy arranca el proceso de renegociación del Tratado de Libre Comercio. Hoy inicia pues un periodo más de renegociación del Tratado de Libre Comercio que mantenemos o que mantienen México, Estados Unidos y Canadá. Bueno, ya más adelante mi compañero Luis Díaz nos tendrá los detalles. Ahora, lo que sí me llamó la atención, qué manera de festejar de los mexicanos, ¿sí? En el Zócalo de la Ciudad de México habían 1,100,000 personas viendo el partido, la gran final entre España y Argentina, ¿sí? Seguidores de los dos países, tanto de España como seguidores de Argentina, pero llenaron el Zócalo, 1,100,000 en el Zócalo, perdón, 110,000, ¿qué estoy diciendo? No, perdón, aclaro aquí, no sé qué estaba pensando, 110,000 personas en el Zócalo de la Ciudad de México, muchísima gente, digo, para el partido, 110,000 personas. Pero luego también miles de personas se concentraron en el Ángel de la Independencia en Reforma para celebrar el triunfo de España. Y también en las Cibeles, allá en la Ciudad de México, también se reunieron miles de personas, mexicanos y simpatizantes o seguidores de España, también por supuesto españoles, para celebrar el triunfo de España. Pero bueno, para la fiesta luego, ¿no? Bueno, vamos a dejar este asunto, vamos a otra información. Le comento que más de 261 mil afiliados al IMSS en Chiapas en el primer trimestre del 2026. El estado cerró el primer trimestre de este año con un repunte en lo que se refiere a la generación de plazas y mantiene un crecimiento acumulado superior al promedio nacional en los últimos 6 años. Es lo que destacó Zoé Robledo, el director general del IMSS, del Instituto Mexicano del Seguro Social. O sea que sí hubo generación importante de empleos, lo cual quiere decir que hubo actividad económica importante en el estado. Según datos del INEGI, si bien la entidad reportó una ligera disminución anual en el empleo formal durante marzo, sí registró un repunte en el trimestre en la generación de plazas y mantiene un crecimiento acumulado superior al promedio nacional en los últimos 6 años. Del total de trabajadores asegurados, 162.224 son hombres, lo que representa el 62.15%, mientras que 98.786 son mujeres, equivalentes al 37.85%. Con estas cifras, Chiapas aporta el 1.15% del total de trabajadores afiliados al IMSS en el país. El reporte señala que entre febrero y marzo de este año se generaron 3.010 nuevos empleos formales, lo que representó un crecimiento mensual del 1.17%. Así que, bien. Habla de que se están generando empleos, de que hay crecimiento económico en el estado de Chiapas, es lo que destacan estos datos del Instituto Mexicano del Seguro Social, del IMSS. Sí, dejamos este asunto, vamos a otra información. Eduardo Ramírez destacó unidad y consenso en el proceso para la creación del municipio Achlum. El triunfo, en un momento más le voy a tener toda esta información. Le comento, hay preocupación en México, entre tanto le comento, hay preocupación en México por los casos de COVID-19 que se registran en el país. Sí, y Chiapas, pues no es, hay preocupación, sí, el COVID permanece bajo control, pero hay vigilancia. Es lo que señala la Cruz Roja. Su delegado Javier Arturo Sánchez Avendaño explicó que, a diferencia de años anteriores, no se ha registrado un incremento significativo de casos de COVID-19. En contraste, señaló que las infecciones por influenza A y B han presentado un mayor repunte en el caso del estado de Chiapas. Pero le decíamos, a nivel nacional sí hay preocupación por el crecimiento de los casos de COVID-19, ¿sí? En el centro de la República, es lo que reportan las autoridades sanitarias, y por eso pues hay que extremar precauciones en este sentido. Ya sabe usted, el lavado de manos, el no estar en lugares cerrados, las recomendaciones que nos hicieron siempre, pues hay que mantenerlas como parte de nuestra higiene personal. Bien, vamos a pausa, regresamos en un momento con más información, volvemos.
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0: Bien, ¿qué le parece? Le echamos un vistazo al clima. ¿Cómo estará hoy la situación en el estado? Adelante.
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2: Muy buenos días. Le presentamos el pronóstico del tiempo para este lunes 20 de julio. En el estado de Chiapas, se espera una jornada con cielo de nubes y claros, permitiendo algunos periodos de sol a lo largo del día. Las temperaturas oscilarán entre 18 y 28 grados Celsius, alcanzando la máxima alrededor de la 1 de la tarde, por lo que el ambiente será cálido durante las horas centrales del día. En Tapachula, continuarán las condiciones de inestabilidad con chubascos tormentosos y cielo parcialmente nublado. El termómetro marcará entre 24 y 33 grados, por lo que se mantendrá un ambiente caluroso con probabilidad de lluvias acompañadas de actividad eléctrica, principalmente durante la tarde. Para Tuxtla Gutiérrez, se pronostica un día con nubes y claros, favoreciendo periodos de cielo despejado. Las temperaturas estarán entre 23 y 35 grados Celsius, con la máxima prevista alrededor de la 1 de la tarde, por lo que se recomienda mantenerse bien hidratado y evitar una exposición prolongada al sol durante las horas de mayor calor. En San Cristóbal de las Casas, el ambiente será fresco al amanecer y agradable durante el resto del día. Predominarán las nubes y claros, con temperaturas entre 12 y 22 grados Celsius, ideales para actividades al aire libre si las condiciones se mantienen estables. Finalmente, en Comitán de Domínguez, también dominará el cielo parcialmente despejado, con nubes y claros. Se esperan temperaturas de 15 a 27 grados, favoreciendo un ambiente templado a cálido conforme avance la jornada. Hasta aquí el pronóstico del tiempo. Gracias por su atención y que tenga un excelente inicio de semana.
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0: Bien, continuamos con más información desde Tuxtla, la capital del estado de Chiapas. Usted me llama la atención estas lluvias tan fuertes que cayeron en Sonora, una zona desértica donde llueve poco. Sin embargo, pues dicen que es el cambio climático. El caso es que les llovió, pero fuertísimo. Incluso un joven de 26 años murió en Nogales por un deslave. Tres personas fueron rescatadas con vida de la fuerza de las corrientes. Vehículos quedaron varados durante la intensa tormenta que azotó este sábado, repito, a Nogales, Sonora. En el norte de México, las calles se volvieron ríos. Los escurrimientos provocaron inundaciones, daños en infraestructura y un amplio despliegue de los cuerpos de emergencia, repito, en Sonora. Una persona falleció lamentablemente en la colonia Jardines de la Montaña, donde un deslave ocasionado por el reblandecimiento del terreno colapsó parte de la vivienda. Y bueno, pues lamentablemente estamos hablando de una persona que ha fallecido precisamente por esta situación de lluvias intensas. Las imágenes se ven impresionantes, digo, en un lugar donde casi no llueve, pues. O sea, llueve muy poco, porque es zona desértica, es la frontera con Arizona, el norte de Sonora, justamente en Nogales. Hay Nogales, Sonora, y hay Nogales, Arizona. Y mire, la fuerza de la lluvia estuvo impresionante. Se ven las imágenes cómo arrastra vehículos, pero le insisto, dicen que es el cambio climático que ya empieza a golpearnos, y pues donde no llovía ahora está lloviendo, y mira aquí donde nos llueve mucho ahora tenemos una sequía prolongada. Aquí en el estado de Chiapas nomás no llueve. Dicen que ayer, cuando leía el viernes un boletín del meteorológico donde decía donde nos decía que ya había iniciado la canícula, pues ya nos percatamos, no llueve y mucho calor. Bueno, también me llama la atención esta situación que se presentó en Perú, un sismo de 5.1 grados en la escala de Richter, dejó 6 muertos y más de 300 damnificados. Tuvo su epicentro en el distrito Chongos Bajo, ¿sí? Allá en la provincia de Chupaca. Un sismo de 5.1 grados en la escala de Richter sacudió esta región de Perú y dejó un saldo. Ayer eran 5 muertos, hoy se habla que son ya 6 las personas fallecidas, más de 300 damnificados. Pero mire, 5.1 grados en la escala de Richter, esos aquí ni nos hacen cosquilla, ¿sí? Esos temblores ocurren con mucha frecuencia. Y mire, en el Perú lo que provocó. No cabe duda que, pues, cada territorio es diferente. Mire, hasta abrió la tierra en algunas zonas. Yo creo que fue en el lugar del epicentro. Veíamos también el terremoto de Venezuela, que ya más de 5.200 muertos en 7.2 el primero, 7.5 grados en el segundo. Aquí tuvimos de 7.4 grados en la escala de Richter hace 3 días. Sí, y pues daños menores, no pasó a más afortunadamente. Y es lo que digo, ahí sí que la ubicación, la profundidad de los epicentros, de los movimientos telúricos tienen que ver, las distancias, en fin, pero bueno, ahí está esto que ocurrió en Perú y me llama la atención. Continuamos con más información, con otras noticias. El gobernador Eduardo Ramírez Aguilar atestiguó la votación a mano alzada, mediante la cual las y los habitantes eligieron de manera transparente, legítima, libre y democrática la creación de un nuevo municipio más en Chiapas. Se trata del municipio de Achlum El Triunfo, que pues le quitan parte a Simojobel de su territorio para crear este nuevo municipio. En ese marco subrayó Eduardo Ramírez que este hecho histórico de remunicipalización que se desarrollará conforme a los lineamientos jurídicos y con base en el consenso y la unidad social representa el sueño cumplido de mujeres y hombres que durante más de 40 años lucharon con firmeza y convicción por esta causa. Agradeció la convocatoria porque ustedes, dijo, están empezando a escribir un capítulo más de los que ya han escrito, pero hoy es el parteaguas, es el inicio de una nueva era para Achlum El Triunfo. Me gustó el nombre que se han asignado porque es el triunfo que se ve reflejado en los sentimientos de todos los pueblos, expresó Eduardo Ramírez al tiempo de convocar a las comunidades a participar en la consulta pública del próximo 9 de agosto, ya que de ratificar su voluntad ciudadana en las urnas podrán recibir la constancia que reconocerá a Achlum El Triunfo como nuevo municipio constitucional. Sería ya el municipio número 125 del estado de Chiapas. Ahí estuvo el gobernador, le decíamos, por consenso del pueblo y con fundamento legal y de manera transparente, el próximo 9 de agosto se realizará la consulta pública para ratificar la voluntad ciudadana. Por lo pronto, el pueblo de Achlum El Triunfo ya se manifestó a mano alzada y ahora van para la ratificación de la voluntad ciudadana el próximo 9 de agosto. Continuamos con más información desde Tuxtla, la capital del estado de Chiapas. Vamos a otra información. Le comento que ya más adelante mi compañero Abel Ceibas en la sección del Bajo Mundo nos hablará de este niño de 3 años que falleció ahogado en una alberca en un salón de fiestas aquí en Tuxtla Gutiérrez. Ya nos tendrá los detalles Abel Ceibas, pero en otra información, reforzaron la seguridad en Zacatecas. Van más de 400 elementos del Ejército de la Guardia Nacional. Llegaron este domingo a Zacatecas para reforzar la seguridad luego del hallazgo de 10 personas asesinadas, un multihomicidio que ocurrió el fin de semana en Zacatecas. El asunto es que no tiene, en otras ocasiones se habla de que pues fue un enfrentamiento entre ellos, un enfrentamiento con la Guardia Nacional, con el Ejército, que fue ajuste de cuentas. Aquí no. Los cuerpos encontrados corresponden a 5 empresarios, a 2 funcionarios municipales, un ganadero y un exalcalde. Son los que los cuerpos de las personas, es gente sin antecedentes penales, los cuerpos encontrados allá en Zacatecas y con una narcomanta. La situación ha preocupado a las autoridades. Por lo pronto, más de 400 militares han llegado para realizar un recorrido, un operativo y detener a los malosos luego de este multihomicidio en Zacatecas. El gobierno de ese estado informó que el contingente se sumó a las labores que ya realizan las corporaciones estatales y de seguridad con patrullajes, puntos de control y operativos regionales allá en Zacatecas. Ahí hay preocupación por esta situación.
4: Mechoro Campo y Concepción del Oro, en donde igualmente se cuenta con el apoyo de 3 helicópteros para recorrer la zona serrana principalmente a fin de detectar campamentos empleados por la delincuencia. Los efectivos.
0: Bueno, pues ahí está lo que se decía por parte del Ejército Mexicano. Y en otra información, en otras noticias, pide la Iglesia atender de forma integral la crisis de desapariciones en el estado de Chiapas. La arquidiócesis de Tuxtla Gutiérrez, sí, permanece pendiente de la atención integral a víctimas y el combate a las estructuras financieras de los grupos criminales. Es lo que con lo que se puede enfrentar esta situación en el país, es lo que se señala precisamente desde la arquidiócesis de Tuxtla Gutiérrez. En Chiapas hay muchos desaparecidos, sobre todo de hace pues un par de años, cuando la situación de violencia era pues grave en el estado de Chiapas. Y en este sentido, el padre Gilberto Hernández García, asesor de la pastoral social de la arquidiócesis de Tuxtla Gutiérrez y director de Cáritas, señaló que la violencia y las desapariciones forzadas requieren una estrategia más amplia que vaya más allá del uso de la fuerza pública. Sí, el fortalecimiento de las corporaciones de seguridad, importante, sí, se han tomado ya acciones en ese sentido. Ahora falta, pues, afectarles ahí en la cuestión financiera, donde está la paga, de donde se mantienen. Explicó que además del despliegue de elementos de seguridad, que es indispensable, hay que desarticular a las organizaciones.

0: 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Regresamos en un momento.
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0: Bien, continuamos con más información desde Tuxtla, la capital del estado de Chiapas. Me da gusto saludar esta mañana a Gaby Espinosa. Gaby, muy buenos días, bienvenida.
1: ¿Qué tal, Víctor? Muy buenos días.

0: Buenos días, es un placer saludarte en este lunes, inicio de semana. Vamos a continuar con más. Y es que Chiapas concentra crisis de embarazo adolescente. México ocupa el primer lugar en los tres países de la Organización para la Cooperación y el Desarrollo Económico en Embarazos y Adolescentes, con una tasa de 77 nacimientos por cada 1,000 jóvenes y más de 340,000 partos anuales en menores de 19 años. En este contexto, Chiapas concentra algunos de los indicadores más preocupantes en el país. En la frontera sur de México, cientos de adolescentes continúan enfrentando el peso de los estigmas sociales, la desinformación, el descontrol sobre la sexualidad y las limitaciones del sistema de salud para acceder a métodos anticonceptivos. En comunidades de Chiapas, muchos jóvenes solo logran recibir orientación y atención médica cuando las brigadas internacionales llegan a las zonas más apartadas, evidenciando las carencias que persisten en los servicios públicos de la salud sexual y reproductiva.
1: En otra información, la presidenta Sheinbaum encabezó la entrega de 240 viviendas del fraccionamiento Infonavit Arcos Paraíso en Cancún, Quintana Roo, y de 457 constancias de finiquito a créditos impagables como parte del programa de vivienda para el bienestar. Se trata de garantizar, dijo la presidenta de México, sí, garantizar la felicidad del pueblo de México. Dice, ¿qué quiere uno? Un empleo donde pueda uno ganar bien, una vivienda, que los hijos vayan a la escuela, que estén a gusto, un acceso a la salud donde, si uno se enferma, pueda ir de manera gratuita, poderse atender y tener alegría y felicidad, decía la presidenta Claudia Sheinbaum. Eso es lo que uno quiere para su familia y para sus hijos, y eso es lo que nosotros creemos y pensamos que deben ser los gobiernos, y dice, deben ser facilitadores para la felicidad del pueblo. Así de sencillo. La jefa del Ejecutivo Federal recordó que la meta de su gobierno es la construcción de 1,800,000 viviendas en todo el país, y suman 5,000,000 de familias beneficiadas con la reestructuración de créditos que ahora son impagables, es lo que destacó la presidenta de México. De Cancún voló a Nueva York precisamente para asistir a la gran final del Mundial de Fútbol en América del Norte, y que tuvo lugar allá en Nueva York precisamente la gran final entre España y Argentina, que ganó España. Y le comento, antes de ir con mi compañero Abel Ceibas en lo que pasa en el Bajo Mundo, que en cumplimiento de los acuerdos de la Mesa de Paz encabezada por el gobernador Eduardo Ramírez, el fiscal general Jorge Luis Llave Navarca informó que se lleva a cabo un operativo conjunto en el municipio de Panteló, en coordinación con el secretario de Seguridad del Pueblo, Óscar Alberto Aparicio Avendaño. Las acciones incluyen diligencias de cateo y un despliegue operativo en Panteló y las zonas limítrofes con Chenaló, con el propósito de fortalecer la seguridad y brindar tranquilidad a la población. Las autoridades señalan que en los próximos días darán a conocer los resultados de estas acciones que tienen lugar en Panteló. Fuerte accidente acaba de ocurrir en la zona del Soconusco, en la entrada a Jaritas, que comunica hacia Ciudad Hidalgo, entre las comunidades de Chical y Cosalapa, municipio de Suchiate. Un camión de la CFE se impactó contra un camión de redilas. De manera preliminar, se informó que una persona quedó prensada en el interior de la unidad de la Comisión Federal de Electricidad debido al fuerte impacto. Ahí están las imágenes. Esto acaba de ocurrir allá en el municipio de Suchiate, en la frontera con Guatemala. Mire cómo quedó la camioneta, impresionante. Hay lamentablemente una persona atorada ahí entre los fierros de la camioneta de Comisión Federal de Electricidad. Ya están los cuerpos de emergencia trabajando en este momento. Vamos ahora sí con Abel Ceibas, lo que pasa en el Bajo Mundo.
2: Buenos días, Víctor. Buenos días a todo el auditorio de Radio y TV Noticias, como también a los que nos ven a través de Canal 12 Televisión. En el Bajo Mundo pasan cosas lamentables, como lo que sucedió el día sábado en la colonia democrática Maya de esta ciudad capital. Un menor de edad, de tan solo 2 añitos de edad, murió al caer a una alberca. No se dieron cuenta y este niño falleció ahogado. De acuerdo con los primeros reportes, el pequeño asistió en compañía de su señora madre a este convivio familiar. De manera extraoficial se informó que el menor se encontraba acompañado de su señora madre, quien presuntamente atraviesa en un proceso de divorcio. Hasta el momento las autoridades continúan con las investigaciones correspondientes para esclarecer cómo ocurrieron los hechos. La Fiscalía General del Estado y la Secretaría de Seguridad del Pueblo ejecutaron una orden de aprehensión en contra de Carlos N. como presunto responsable del delito de homicidio calificado cometido en contra de quien en vida respondió al nombre de Luis N. Esto sucedió el 13 de julio del 2026. El imputado fue puesto a disposición del órgano jurisdiccional requiriente, quien determinará su situación jurídica. Por esta situación, este sujeto ya fue puesto a disposición de las autoridades competentes. La Secretaría de Seguridad del Pueblo, a través de las Fuerzas de Reacción Inmediata, PACAL, y las corporaciones policíacas, pues estaban haciendo sus recorridos de vigilancia cuando notaron que 4 personas pues les marcaron el alto, y al hacerles una revisión, esto sucedió en Comitán. Al hacerles una revisión de rutina, se les encontró en el barrio 27 de junio que los elementos detectaron y les marcaron el alto a estas 4 personas, y tras una inspección de rutina localizaron entre sus pertenencias presuntos narcóticos. Las personas detenidas son Orley, Sebastián, Pablo y Joshua N., los cuales llevaban en su posesión sustancias tóxicas conocidas como el cristal, también como marihuana y también polvo blanco con las características de la marihuana. Les detuvieron una motocicleta modelo DM200 de conocida marca, de color amarilla con negro, sin placas de circulación, y una segunda motocicleta, también modelo 2024, de color negro. Ya estas 4 personas fueron puestas a disposición de las autoridades competentes por el trasiego de droga, y además reconocieron que estas personas pertenecen a una banda delictiva allá en Comitán. La Dirección de Tránsito Municipal informó la detención de 2 conductores de transporte público en el municipio de San Juan El Bosque, en el Hospital de las Culturas, allá en San Cristóbal de las Casas, quienes fueron puestos a disposición de las autoridades competentes. Los detenidos fueron identificados como José Reinaldo N., de 20 años de edad, y el conductor de una unidad de la ruta médica Maya, que presta el servicio de transporte público en esa localidad. Pedro, de 26, de 39 años de edad, fueron asegurados por los elementos de tránsito municipal en atención a un reporte ciudadano que durante sus recorridos de vigilancia lograron detectar a estas unidades, y fueron puestos a disposición las personas de las autoridades, y las unidades también fueron llevadas a un corralón para su investigación. Cabe mencionar que estas personas no llevaban los documentos requirientes, por lo cual pues ya quedaron a disposición de las autoridades competentes. La Fiscalía General del Estado y la Secretaría de Seguridad del Pueblo, en coordinación con la Fiscalía General del Estado de Tabasco, ejecutó una orden un mandamiento judicial en contra de Juan N. como presunto responsable del delito de pederastía por hechos ocurridos el 12 de abril del 2026 en el municipio de Ostoacán. Esta persona ya fue detenida. El indiciado fue aprehendido en el en la colonia Revolución Mexicana, en el cerro centro de Tabasco, y posteriormente trasladado al estado de Chiapas para que fuera puesto a disposición de las autoridades competentes. Desde el Bajo Mundo y desde algún punto de la ciudad, informa Abel Ceiba.
1: Abel, gracias. Vamos a pausa. Regresamos.
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0: Bien, continuamos con más información desde Tuxtla, la capital del estado de Chiapas. Gaby Espinosa, ¿tenías algo por ahí?
1: Así es, mire, la canasta alimentaria más cara en Chiapas, y es que la papa sube un 66.7% en un año. De acuerdo con el Instituto Nacional, el Instituto Nacional de Estadística y Geografía, el INEGI, la canasta básica alimentaria subió un 4.6% anual en junio, y la papa subió el 66.7%, pegándole en los hogares chiapanecos. De acuerdo con el instituto, la alimentarse en el mes de junio costó 2,553.37 pesos en el mes por persona en el ámbito urbano, y en el ámbito rural fue de 1,907 pesos con 63 centavos para una familia de 4 integrantes. Eso significa que que 10,213 pesos mensuales solo en comida en la ciudad, y 7,630 pesos en el campo. Estos son los datos del INEGI que se recaudó desde el 2025 hasta lo que es en este mes de junio. La papa y el jitomate fueron los más golpeados en el encarecimiento, esto en los mercados.
0: Dicen que cometieron un accidente en las zonas indígenas. Hay que tener mucho cuidado porque atropellan un animal, porque te lo cobran, pero a precios de oro. Un conductor del transporte público de un colectivo que cubre la ruta Simojovel-Bochil atropelló un pollo en la colonia Mercedes Isidoro, municipio de Simojovel. Retuvieron al chofer y tuvo que pagar 600 pesos por un pollo. De acuerdo con la versión del chofer, habitantes le exigieron cubrir el costo del ave, y ante la presión pues tuvo que pagar 600 pesos. Bueno, en fin, hay que tener mucho cuidado en esa región, en las zonas indígenas ocurre esto. Bien, vamos a continuar con más noticias. ¿Qué le parece? Vamos a los deportes. Luis Díaz, por favor, adelante.
2: Hola, ¿qué tal, Víctor? Amigos de Radio TV Noticias, feliz lunes para todos ustedes. Reciban un afectuoso saludo desde la Unidad Deportiva Panchón Contreras. En el arranque del plan vacacional que organiza la sección 14 del Sindicato Nacional de Trabajadores del Seguro Social, así que está arrancando este plan vacacional. Y bueno, en información deportiva, Víctor, ayer la selección de España logró su segundo título mundial al vencer 1-0 a la selección de Argentina. La verdad que fue una muestra de dominio y de control que tuvo la selección española, pero que no se veía reflejado en el marcador. Fue hasta el minuto 106 cuando Ferran Torres, después de una jugada bastante buena por parte de Nico Williams, que regresó el balón venía bombeado ya cercano a la línea de meta, la regresó a su compañero, y Ferran Torres, pues la verdad, de una manera impresionante, definió de parte interna y mandó a guardar el balón, pero tiros a la portería por parte de Argentina, que fue inoperante, muy dependiente de Lionel Messi, a España, que la verdad que tiene un juego de conjunto bastante bueno, así que fueron alrededor de 750 pases los que hizo España por 300 que hizo Argentina. Pues ahí se daba uno cuenta en los números de cómo se fue dando el partido. Tal parece que Argentina quería llegar hasta la tanda de penales, donde la verdad hubieran tenido mayor oportunidad en la figura del Dibu Martínez, que evitó que España cayera con muchísima más antelación. Así que 1-0 estuvo presente en la ceremonia de premiación la presidenta de la República, Claudia Sheinbaum, estuvo el primer ministro de Canadá, estuvo evidentemente el presidente Donald Trump y otras autoridades de el rey de España, Felipe VI, también estuvo en este estadio de Nueva York, donde se llevó a cabo esta gran final. Comentarte que pues se extendieron hasta altas horas de la noche y de la madrugada los festejos en México y en varias partes del mundo por este título de la selección española. Lamentablemente en Argentina se presentaron disturbios en el obelisco allá en Buenos Aires, así que pues, y hoy aproximadamente a las 7 de la mañana, hora del centro de la República Mexicana, aterrizó el avión en España con la selección a campeona del mundo y se esperan grandes festejos en la zona de las Cibeles, allá en España, para pues, ahora sí, van a hacer un recorrido por las principales arterias de las principales avenidas y calles de España hasta llegar a las Cibeles para celebrar este segundo título mundial, Víctor. Así que será hasta dentro de 4 años cuando Marruecos, España, Portugal, Argentina y Uruguay, que van a tener una participación especial por el centenario del mundial. Hay que recordar que el primero fue en 1930 y por eso, por ende, va a haber un partido en Uruguay y en Argentina para el festejo del centenario. De ahí todo lo demás se llevará a cabo en Portugal, Marruecos y España, la actual campeona del mundo. Por lo pronto es todo en cuanto a información deportiva, Víctor. Muy buenos días.
0: Una situación. El defensor español Pau Cubarsí recibió el trofeo como el jugador más joven del mundial. Tiene 19 años. O sea, Morita tiene 17, ¿no?
2: Sí, el premio es al mejor jugador joven. O sea, el premio, el Balón de Oro, por ejemplo, se lo dieron a Rodrigo de la selección de España y a Cubarsí, siendo el jugador, hacen esa distinción de entre, digamos, los más grandes.
0: No el más joven, sino el que más sobresalió de entre los jóvenes.
2: De los jóvenes fue el que mejor jugó Cubarsí, este jugador de la selección española y del Barcelona.
0: Sí, pues sí, bien. Sí. Gracias, Luis.
2: Hasta luego, Víctor.
0: Hasta a las 3 de la tarde, por supuesto. Ya nos vamos, Gaby Espinosa.
1: Ya nos vamos, Víctor. Fue un placer haber iniciado contigo el fin de semana y con tu audiencia. El inicio de semana y con tu audiencia.
0: Así es, a las 3 de la tarde, la segunda emisión. Soy Víctor Cancino Villar. Le agradezco su preferencia.
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6: México tiene una tasa de crecimiento poblacional menor a 1% anual y se registran menos nacimientos en el país que en 2024, con una tasa de fecundidad de 1.6 hijos por mujer, en promedio, expuso la Secretaría de Gobernación. Esto se dio a conocer en la sección ordinaria del Consejo Nacional de Población, en momentos en que el país experimenta una profunda transformación en su dinámica demográfica, por lo que las políticas públicas del gobierno federal van evolucionando. Es decir, que esta nueva demografía nacional, de 200.000 nacimientos menos por año, en el futuro, generará demandas que requieren modificar las políticas en educación, salud, vivienda, empleo e infraestructura, ya encaminados hacia mediados del siglo.
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3: Son las 9:01.
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0: Joder, ¿pero qué ha pasado? No sé. Yo sí me escucho, joder, tía. Pues... Si os conectáis vuestro micrófono...
1: Ya está.
0: Seguro os vais a escuchar.
1: Así es. Yo así de, ¿cuál será el problema? Oh, por Dios, necesito al ingeniero. Conéctalo, Adriana, conéctalo. Es muy temprano, miren. Ustedes no están para saberlo, ni yo. Bueno, yo sí para contarlo, pero todos los días cuando va a empezar el programa se me olvida siquiera poner el micrófono. O sea, poner el micrófono en la mesa. Hoy sí lo puse, pero no lo conecté.
0: ¿Ya te estaba viendo cabrearte?
1: Yo iba a decir, ingeniero, ¿qué pasó? Ya lo conecté, ya lo arreglé.
0: ¡Joder, tíos! Pues muy buenos días a todos.
1: Muy españolete.
0: ¿Cómo estáis? ¡Qué guay este día!
1: Ay, no, Juan Carlos.
0: Hoy estoy que muelo, estoy molando.
1: Ay,
0: no,
1: bueno.
0: No es muelo, es molo.
1: La verdad no sé ni
0: hoy
1: qué estás
0: estoy
1: queriendo
0: molando.
1: Decir. Molando, sí.
0: ¿Sí?
1: Sí. Bueno, pues bienvenidos. El día de ayer todos nos volvimos españoletes.
0: ¡Españoles, tío! Hoy qué gran pasta que han ganado los españoles después del partido de ayer, ¿eh?
1: ¿Tú crees?
0: Vale.
1: Es que ¿sabes qué pasó? Que les dijeron la copa es de oro y vamos por ese oro. Claro. Si tú les dices oro, van.
0: ¿Sí o no estábamos flipando el día de hoy en el partido?
1: Ayer
0: en el partido, flipando todo el mundo.
1: En colores.
0: No importa si eras Wiri, tú estabas flipando con ese partido, la verdad.
1: Que te diré, el primer tiempo todo el mundo estaba aburrido.
0: Sí.
1: Decían, ya hagan algo. Hasta
0: yo veía
1: segundo.
0: Mucha gente cabreada por el primer tiempo, ¿eh?
1: Me dio tiempo todavía de irme de aquí, ir a ver qué iba yo a comer, pensarle muy bien y todavía pude ver los goles. Se tardaron.
0: Dejaron lo mejor para el final.
1: Sí.
0: Digamos que sí. Dejamos.
1: Yo creo que sí, yo creo que fue como a propósito de, mira, ya se va a acabar el partido, ahora sí, ahí te va.
0: Sí. Bueno, muy buenos días a todos ustedes. Hoy traemos...
1: Ya llegó Juan.
0: Traemos el alma.
1: Ah, ya se fue.
0: Es que de repente se me viene. ¿Qué te digo? Mola el partido de ayer. En la sobremesa solo se habla de eso.
1: Ay, qué educado en la sobremesa.
0: Se nos salió a todos los españoles que tenemos dentro.
1: Porque luego todos se acordaron que tenían un bisabuelo español.
0: Todo ayer dentro de las búsquedas más... importantes en Google es ¿de dónde viene mi apellido?
1: Y todos dijeron español.
0: Español.
1: Órale.
0: Órale. Dijiste, joder.
1: Por supuesto. Pero, el madre patria.
0: Tío, la hostia. No sé. Hostia, tío.
1: Pero bueno, eso no
0: la
1: es
0: la hostia de su madre.
1: No, eso sí es grosería.
0: Así es diferente. Pero es que ya ahí combiné dos cosas. Es que estaba aprendiendo argentino y español.
1: Por si acaso.
0: Yo, pero ya se me
1: o sea, si hubiera ganado Argentina, ¿qué? Latinos. Sí.
0: ¡Che, tío!
1: ¡Latinos Unidos!
0: Pues muy buenos días. Me encanta que haya la gente... Mira, así hubiera sido Suiza, Cabo Verde, Pakistán...
1: Algo lo hubieran buscado.
0: Le hubiera ido a uno que no era argentino.
1: Ay, pobrecito. Bueno, es que yo quisiera decir pobrecito Argentina, pero es que tú también en Argentina. No todos, obviamente, pero sí hubieron varios que durante días estuvieron diciendo que no eran latinos, que eran europeos.
0: Oye, ¿sabes qué me di cuenta ayer? Algo maravilloso de lo que es la vida. Lo que es para ti, nadie lo puede cambiar. Las llegadas que tuvo Argentina para meter un gol, las oportunidades que tuvo para poder quedarse con la copa, fueron muy claras, pero no concretaron.
1: Pero es que
0: balones
1: sabes, también...
0: a un lado, balones arriba, balones desviados, confusiones... No cabe duda que la Copa del Mundo era para España, ¿eh?
1: Pero sabes, también por primera vez entendí aquella caricatura de supercampeones. España dio hasta su rostro.
0: Ay, me dije hasta su roba.
1: Su rostro.
0: Ay, caray.
1: Hubo un jugador allí, porque yo vi varias veces que sí, con su cuerpo obviamente bloqueaban los balones, ¿no? Y sonaba fuerte y yo decía, uy, me dolió. Pero hubo uno que dio la cara.
0: Claro.
1: Puso la cara, detuvo ese balón con la cara.
0: Hostia, como debe de ser, tía.
1: Y obvio le dolió y todo, pero ey, defendió su territorio. Y ahí entendí yo a supercampeones, cuando sí. Yo decía, solo es fútbol, ¿no?
0: Mira, yo les voy a ser muy honestos. Yo sí quería que ganara Argentina. A mí me gusta mucho la historia que tiene el equipo. Me gusta mucho todo este misticismo que siempre envuelve. También, cómo no, toda esta... Argentina es el América de ahora sí que de América. Sí. O sea, verdaderamente, es el equipo que lo odian o lo aman. No hay términos medios para, uh-huh, para este equipo. Me parecía un equipo que pues se desarrolló bien en la Copa, ayudado o no. Logró muchas veces en los últimos minutos dar la vuelta, llegar. Queda nuevamente subcampeón, como en años ante... Bueno, en copas
1: la
0: pasadas.
1: La última sí fueron ganadores.
0: La penúltima no. Ya han llegado varias veces a las finales, varias veces han quedado en segundo lugar. Sin embargo, también la verdad es de reconocer que el equipo español tiene jugadorazos y llegan al final los mejores. Y definitivamente esta Copa del Mundo era para España, la buscó, la jugó. Hubiera sido muy lamentable e injusto que Argentina hubiera ganado, siendo que España dominó completamente. Incluso es la parte más aburrida, la dominó España.
1: Y a mí lo que me gustó al final, ya analizando, es que al principio de todo el mundial, me acuerdo que la FIFA decía: no se permite el español, puro inglés. Y al final los dos que llegaron eran de idioma español.
0: Claro.
1: Y no les quedó de otra más que hablar español.
0: Oye, ¿qué tal el Donald Trump ahí, no? Uh-huh. Imponiéndose.
1: También andaba Sheinbaum.
0: Y también andaba la presidenta.
1: Nos faltó el de Canadá.
0: Donald Trump imponiéndose. Este desgraciado le vale gorro. O sea, él poniéndose y valiéndole. Él poniendo medallas. Se metió a la fotografía del recuerdo.
1: A él lo que le gusta es que hablen de él y que se muestre en los medios.
0: Robando cámaras. Uh-huh. Le detenía a los jugadores para hablar con ellos. O sea, los jugadores se querían pasar de largo. Y le decía: ¿dónde vas? Ven. Y le daba y le decía su sermón o la felicitación, lo que fuera. Se notaban muchos jugadores incómodos, honestamente. Se notaban varios jugadores
1: pues de fútbol
0: incómodos.
1: Es que hay que fingir que todo bien, aunque no te sientas bien.
0: ¿Cómo está, gente bonita? ¡Joder, tíos! ¡Joder, qué guay este día!
1: Ay, no, Juan Carlos. Hoy quiero que sepan que España no trabajó. Hoy es día de asueto.
0: ¡Joder, deberíamos estar en nuestra casa!
1: Ay, no, no sabes cómo me da
0: vuestra casa.
1: Esto. Ya. Basta. Si hay algún español escuchando el día de hoy, una disculpa por ese acento. Ay, no, es como, hay una telenovela que yo dejé de ver.
0: Una telenovela que dejaste
1: de ver. Que dejé de ver a las 8 de la noche, donde salen dos actrices. Ajá. Que se supone que son madre e hija y se supone que españolas. Hablan y digo, no, es que se nota el acento más fingido, idéntico que el de Juan Carlos Cameras.
0: Oigan,
1: ahorita,
0: gente, joder, ustedes no me pueden comprar como español a mí, la gente no, que me escucha ahora.
1: No, y tuve que dejar de ver esa novela.
0: Más bien, parezco que estoy hablando como colombiano ahorita, como si fuera ya de...
1: Ya Maluma Baby.
0: Maluma Baby, sí, por ahí. Claro que sí, oye.
1: Me ese más o menos sí.
0: Lástima que Colombia, parce, no ganó.
1: Ay, joder. No, así va a estar 2 horas.
0: Joder, tío, che.
1: A ver, el argentino.
0: Che, boludo.
1: Ah, bueno, ese sale más fácil.
0: Che, boludo.
1: ¿Y qué opinarán los argentinos?
0: ¿Qué mirás? ¿Qué mirás, boludo? ¿Qué mirás? Andate para allá, andate para allá.
1: Ay, se parece. Se parece al chapaneco.
0: Oiga, gracias a la gente que está con nosotros. Saludos, mi estimado, muy contento por el triunfo de España, porque el Messi me cae muy mal. De parte de Julio Velasco, llorando el Messi.
1: Pobrecito. Es que creo que ya era su último mundial, ¿no?
0: Pues aunque él no quiera.
1: Ya.
0: Aunque él no quiera, dentro de 4 años va a tener 43, ya no es lo mismo.
1: ¿Quién sabe? ¿Cuántos años tenía Memo Ochoa?
0: De 41, me parece.
1: Ahí está, por 2 años.
0: Tiene y tenía. Ya lo mandó a dormir.
1: No, o sea, tenía en el último, o sea, ahorita, en el último mundial.
0: 41.
1: Ahí está.
0: Pues Messi es grande. Messi, uh-huh, es grande.
1: Y sí, ya es grande.
0: La verdad es que hay que reconocer, Messi, le duela a quien le duela, aunque no lo quieran reconocer, es uno de los jugadores más grandes, al menos de la última era.
1: Y ni lo dejan retirarse, él ya había dicho que se iba a ir.
0: Y está ahí, en el mismo pedestal donde ha estado Pelé, donde ha estado
1: Maradona. Y ya.
0: O sea,
1: no conozco más.
0: Donde han estado los más grandes del mundo. La verdad es que es un jugadoras. Pero, pues Messi no es todo, no pueden haber 11 Messis en la cancha.
1: ¿Por qué no?
0: Muy agresivos ayer los argentinos, vi mucha agresividad.
1: Es que ya era la final. Igual decían que en la tribuna se estaban poniendo muy mala onda. Sí.
0: Y, bueno, desgraciadamente, lo que yo respeto a todos los argentinos, les mando un abrazo muy grande, no creo que todos, pero al menos los que los estuvieron representando en el fútbol ayer, lo que hicieron fue confirmar la idea que se tiene de los argentinos.
1: Pues es que realmente todo el estadio estaba lleno realmente de fans del fútbol. Se notaba, se apreciaba, entonces bueno.
0: Pero bueno, tenemos más mensajes del público, mi querida Adri, pero los vamos a leer después del corte comercial. Muchas gracias. Hoy la gente, joder, tíos, pero que hoy vuestra casa está aquí.
1: Es que siento que aparte hablas como viejito.
0: Es que soy de los de Andalucía.
1: Me recuerdas al Cervantes. Ay, yo. Ay, me recuerdas, yo lo conocí, mi tío amigo.
0: Sí, claro. Tú nada más lo leíste y te imaginabas.
1: Así me lo imagino.
0: Que así hablaba.
1: Justo, pero me lo imagino con bigote.
0: Ahorita me pongo bigote para que me vea más guay. Me pondré un bigote que vas a molar.
1: Ay, no. Vámonos ya a un corte y regresamos.
0: Claro, tío, vámonos. Regresamos a este curro.
1: Llamado.
0: El mañanero.
1: Uy, no, la mayor. Yo pensé que le ibas a cambiar el nombre.
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4: Son las 9:19.
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1: Ya estamos de vuelta.
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0: Joder, os presento a mi sobrina que ha estado cantando esta canción especialmente para este día.
1: No sé por qué vino a mi mente la de qué bonito baila Pepo. Como que tiene la voz muy parecida.
0: Porque vosotros sois tener España en la sangre.
1: No. Ya, Juan Carlos, así vamos a estar 2 horas.
0: Joder, pero es que me llama la sangre.
1: Ay, no, ¿qué sabes de España?
0: ¿Sabes cómo quién estoy hablando? Como el viejito que sale en la leyenda de la Nahuala.
1: Es que si no nos sale, no lo hagamos.
0: Juan, ¿cómo es que San Juan?
1: Y aparte San Juan. Es que se me van a ofender los españoles.
0: ¿Por qué?
1: Mejor.
0: A ver.
1: Ay, porque mira.
0: ¿No te gusta como...?
1: No.
0: Oh, joder, que este programa es su programa favorito, el matutino.
1: El matutino. Pues suena más elegante. El matutino.
0: El matutino. Tenemos mensajes del público el día de hoy. Tenemos por acá, dice... Toda la paisanada buscando su apellido. Se nos olvida que fueron los que nos conquistaron. ¿Cómo no? Puro español en México.
1: A ver, Cameras, ¿de dónde es? Cruz, creo que sí es español.
0: Ahora resulta que Cruz sí.
1: El Cruz sí, sí. Ese sí es español.
0: Cruz es más de Tonalá que de España.
1: Sí, pero también hay en España, búscale.
0: ¿Y qué le pongo?
1: Ponle origen del apellido Cruz.
0: Origen del apellido.
1: Hasta te va a salir el escudo del apellido.
0: Ay, adivinen quién ya lo buscó antes. El apellido Cruz es de origen hispano, principalmente de España y Portugal.
1: Ándale, te dije.
0: De latín Crux.
1: Crux.
0: Y su origen se clasifica en devocional, religioso y toponímico. También. A ver, Cameras. El apellido Cameras, ¿de dónde
1: viene? Por lo menos el Cruz ya lo tienes.
0: Sí, el Cruz ya lo tengo en España. Ahí está, ¿sí? Dice por acá. Se vincula con diversas localizaciones de España e Italia.
1: Ahí está, ya está italiano.
0: La dona de móviles.
1: A ver, ponle Cisneros. ¿Ah? Ese también ya vi el escudo, es un cisne.
0: Todos, adivínense quién se buscó sus raíces españolas de este programa ya. Adivinen.
1: Ay, todo México hizo eso.
0: ¿Quién ya lo hizo?
1: Todo Latinoamérica hizo eso.
0: ¿Quién ya ayer saturó el Google? Dice por acá, es de la villa de Cisneros, en la provincia de Palencia, Castilla y León, España.
1: Aparte tengo una villa.
0: Órale.
1: Ambos apellidos españoletes.
0: Qué bárbara, qué españoleta te veo. Buenos días, feliz inicio de semana. Y la presidenta que la dejaron sola en el campo y se adelantó el príncipe y Trump.
1: Es que no le entendió.
0: Es que no sabían quién era.
1: A mí me da risa. Yo sé que Sheinbaum nada más quiso ir a ver a BTS. Ella dijo, no sé quiénes juegan, yo voy a ver a BTS.
0: ¿Qué les pareció a ustedes
1: el medio tiempo? De eso sí puedo opinar.
0: El medio tiempo sentí Super Bowl. No hubo más que pensar que en Super Bowl.
1: ¿Tú crees?
0: Sin embargo, me gustó.
1: Siento que fue muy poco tiempo, pues sí, obvio, porque no es lo mismo que el Super Bowl. Pero para hacer 11 minutos, siento que lo hicieron bien.
0: Bien.
1: Cada uno tuvo su tiempo en pantalla y lo hicieron muy bien.
0: Empezó bastante bien a pesar de que la tía Madonna, como que en un día en el que fuera un horario en el que ella pudiera, en el que no le doliera su rodillita.
1: Madonna nada más dio 2 pasos en la cancha.
0: Reales. De ahí lo grabó todo de manera anticipada.
1: Y todavía le iban agarrando.
0: Sin embargo, me gustó el intro. O sea, me gustó que fuera un DJ, que estuviera Madonna, muy representante de los Estados Unidos.
1: Y ahorita Madonna está de regreso, tiene música nueva. Bueno, no sé si es nueva o es remasterizada, pero otra vez está...
0: Pero se aventó la de Music, que es...
1: Ajá, que esa ya es. Pero digo, la he escuchado y la he visto mucho recientemente.
0: Sí. Todavía está vigente. Hay mucha gente que todavía consume a Madonna. Digo, ha sido un artista durante...
1: De hecho, ¿sabes qué me gustó del medio tiempo? Bien decía un meme que los FIFAs, las K-Popers, los Hochis, todos juntos
0: unidos,
1: en un mismo lugar. La paz mundial estaba ahí.
0: Y también los viejillos que les gustaban los Muppets.
1: Ay, los Muppets. Yo cuando vi los Muppets me emocioné.
0: Sí, yo también. Yo me emocioné. Mi sangre noruega.
1: Ay,
0: se emocionó cuando todos hicieron ¡hu!
1: Tú eres de todas partes.
0: ¡Hu!
1: En Muppet.
0: Sí, todos.
1: Sí, los mopeds, pero los mopeds todo, todo. Si lo hace un moped, es más bonito.
0: Sí, todo lo hicieron, no, también los que está, los este, los músicos.
1: Pero en moped se ve más adorable.
0: No, también me llamó muchísimo la atención y me encantó.
1: Quiero que sepan eso, que cuando apareció BTS en pantalla,
0: después
1: yo...
0: Después de eso, de hecho.
1: Grité.
0: Después del who.
1: Ajá.
0: Who,
1: yo estaba empezó. Distraída con el who y de repente aparece Jungkook en sí. pantalla y yo grité.
0: Gran aparición de los BTS, gran dominio del escenario, de las cámaras.
1: De la cámara,
0: no, hombre,
1: no, o sea, guapísimos ellos.
0: Sabe, estos chavos... Saben que la gente los adora, saben que la gente los
1: quiere.
0: Que
1: la cámara los quiere.
0: Y saben aprovechar realmente su momento. Son los nuevos Backstreet Boys, los nuevos One Direction del momento, los BTS. Y tómenlos así, a que los que los critiquen digan, pues son los que
1: los
0: en su momento fue One Direction.
1: Sí.
0: Fueron los que en su momento fueron los.
1: La vida es un ciclo, gente.
0: Sí.
1: Pero luego de BTS. Justin Bieber.
0: Justin Bieber también. Muy
1: también
0: bueno.
1: Me gustó mucho
0: canadiense.
1: Justin. Uh-huh. Me gustó cómo apareció. Me gustó cómo cantó. Dije, ay, su voz no cambia. Sigue
0: solamente
1: siendo
0: extrañé
1: ella.
0: Ver a Ángela Aguilar.
1: Ay, ¿qué tiene bueno, que ver Ángela Aguilar?
0: Pues estaba Argentina y estaba México. Ángela Aguilar pudo haber representado a México y Argentina al mismo tiempo.
1: Que por cierto estuvo María Becerra, ella cantó el himno de Argentina.
0: Ándale, mira.
1: Eso aparte también me gustó, ¿eh?
0: En reggaetón se lo hubiera aventado.
1: No, pero muy bonita María Becerra. Pues al final cerramos. Ah, bueno, Shakira, no hemos hablado de Shakira.
0: Ah, ahora sí le echó ganas a la Shakira.
1: Le echó ganas, hoy no vino, bueno, ayer no llegó con lentes, ya pudimos ver que si era ella.
0: Ajá.
1: Y nos hace pensar si realmente era ella o no en la inauguración.
0: Sí.
1: Ya me quedó esa duda, o estaba
0: desvelada.
1: Ahora
0: sí le dieron desvelada. Bastante paja. No, no, paja no, no perdón, no, no, no, no. Se me ha confundido las palabras.
1: Pasta, pasta.
0: Hostia,
1: le dieron bastante pasta.
0: Pasta.
1: Eso.
0: No, pa. Pasta.
1: ¿Qué, qué hambre
0: pasta.
1: Tiene?
0: Es que, perdón, es que estábamos hablando de Shakira.
1: Ajá. Y pues bailó muy bien y cantó muy bien. Se vio muy contenta Shakira, como de que no. Luego vino Coldplay. Esperaba yo ver un poco más a Coldplay, sí. Pero le dieron la oportunidad a los niños de que, pues.
0: Y hablar del amor
1: más.
0: Y la paz.
1: Sí,
0: y
1: luego
0: aunque
1: los
0: niños. Se agarraron a moquetazos al final del partido. Se les olvidó el amor y la paz.
1: Pero los cantantes se abrazaron
0: todos.
1: Juntos. Los niños estaban muy emocionados con BTS.
0: Shakira también abrazó a los niños, los besó.
1: También con Shakira.
0: Me sentí raro, ¿eh?
1: Justin Bieber no me fijé, pero sí vi cuando los niños fueron muy emocionados con Shakira.
0: Infantino fue a abrazar a Messi.
1: Lo fue a consolar.
0: No fue antes todavía, fue el medio tiempo, no sabía.
1: Bueno.
0: Dijo, voy a hacer lo posible, bebé.
1: Pero estuvo muy bonito, me hubiera gustado que durara más, pero esto no es fútbol americano, entonces no, pues no. No se puede.
0: Tenemos más mensajes del público. Hola, buenos días.
2: Buenos días, Juan Carlos, buenos días, Arianita, aquí escuchándonos en Móvil 382. Pues sí, estamos contentos que ganó España, la verdad. Y pues fue un partidazo, pero la verdad yo esperaba yo mucho más goles, pero pues ahí... Estuvo tenso el partido y pues un saludo a todos aquellos grandes futbolistas que hemos conocido como el Pelé, como el Maradona, como el Hugo Sánchez también, que fue en su momento grande en España. Y pues aquí estamos contentos también disfrutando de este campeonato del mundo que tuvo España.
1: Pues es que también anularon goles, ¿no? Por ahí anularon uno de España que porque fue fuera de lugar.
0: Sí,
1: digo,
0: sí,
1: sin
0: sí
1: entender
0: no, no,
1: eso,
0: no
1: pero...
0: le pareció mucho que digamos, ¿no?
1: Pero pues no importa, como quiera ganó.
0: Hablando de este... ¿De qué estábamos hablando?
1: Del medio tiempo.
0: Se me olvidó algo que me ha dicho. Esa verdad, pero se me fue completamente.
1: Pero el medio tiempo, buenísimo. Yo nomás a eso llegué. Desde las 11 de la mañana estaba viéndolo. Porque también hubo como que... No sé si eso fue también parte de la ceremonia de clausura, pero llegaron también otros cantantes
0: sí,
1: al principio.
0: Que no sabía quién era.
1: No supe quién era ninguno y todos hicieron playback.
0: Sí.
1: No me gustó porque dije, ya si vas
0: bueno,
1: a hacer playback, hazlo
0: sí
1: bien.
0: Sabía yo era el Speed.
1: ¿Qué Speed?
0: Speed es este... Es un influencer, es un corredor, un morenito.
1: Uh-huh.
0: Influencer que hace videos a través de Twitch. Y... Siempre ha estado a favor de Cristiano Ronaldo. Él es muy aquí de Cristiano Ronaldo y todo. Y estuvo haciendo unos videos durante todo el mundial, en vivo, en todos los partidos a los que fue. Fue súper, súper, súper viral, súper. O sea, ganó muchísimo dinero. Y aparte estuvo cerrando
1: Mira.
0: Sí.
1: Porque yo no conocí a ninguno, nada más conocí la canción que interpretaron del Spider-Verse.
0: Hay show spits.
1: Ah, ya. Es que también vi que hizo un video con BTS muy emocionado y dije, pero ¿tú quién eres?
0: Sí.
1: Y que ellos también estaban muy emocionados y volví a preguntarme, pero ¿tú quién eres?
0: Sí, es estadounidense,
1: uh-huh.
0: Es streamer y... pues él lo que destaca es que todo lo exagera, o sea, es como...
1: Sí, se veía muy exagerado, por eso dije...
0: Muy efusivo, perdón, y todo lo exagera, pero tiene mucho dinero este brother y también tiene muchísimos seguidores. Entonces, pues también estuvo él cerrando la final con una canción que hablaba ahí de los campeones y de la justa futbolista y charala y charala.
1: Sí. Y luego también estuvo más adelante Laura Pausini. ¿Cómo se llamaba el chico? El cantante. Es que estuvo este señor.
0: No me acuerdo.
1: ¿No era Robbie Williams?
0: Ah, estuvo Robbie Williams.
1: Ajá, Robbie Williams, Laura Pausini. Y la otra chica era cantante del grupo de Pussycats Dolls.
0: Ok. También estuvo ahí el agente 007, ¿cómo se llama?
1: Ah, Tom Cruise. También dio unas palabras.
0: Claro.
1: Uh-huh. También estuvo Carlos Alcaraz. Él junto con otra chica coreana, modelo, creo. Presentaron la copa.
0: Ajá. Ay, que Louis Vuitton la copa.
1: Y me llamó la atención porque primero yo dije, Carlos Alcaraz, ¿qué haces ahí, mijo? Tú eres tenista, ¿no? Pero luego dije, ¿y tú, chica, quién eres? Ah, ¿qué modelo? No sé por qué los escogieron, pero pues Carlos Alcaraz es español. Y dije, tú presentaste la copa.
0: Y ganaron buen dinero.
1: ¿Esto fue acaso una señal?

0: Creo que las ventas se han debido hasta arriba.
1: Fue muy inteligente.
0: La gente de mercadotecnia de Louis Vuitton, la verdad que muy bien. Muy bien, esta marca francesa.
1: Que seguramente alguno que otro de los futbolistas ha de ser también imagen de Louis Vuitton.
0: Seguro que sí, seguro que sí. Pues bueno, hay algunas cosas. ¿Qué más dice el público? Vamos a ver. Buen día, Juan Carlos. Oye, ¿por qué Adrianita? ¿Por qué no habla como española?
1: Porque yo no hago esas cosas.
0: A ti, Juan Carlos, sí te sale bien el acento.
1: No es cierto, ni le sale. Ni le sale. Ver, porque yo soy latina.
0: Dice que tú no porque no le sabes.
1: No, pues no le sabes.
2: Yo sí sé, sí sé.
1: Porque yo soy latina. Latinos a mucha honra. Ahora, ¿qué quieres ser español?
0: No, yo no quiero ser. Yo estoy... No, allá.
1: No, a ver, Adriana. No quiere, es...
0: ¿Quién fue la que ya buscó su escudo?
1: Buscamos
0: de armas
1: los apellidos
0: y todo, ¿eh?
1: Porque dijimos, ok, nuestros antepasados.
2: ¡Atrapada!
1: Nuestros antepasados, pero hoy somos latinos apoyando a quien sea menos Argentina. Porque Argentina dijo que es europeo. Entonces nosotros. Pues, que no le entendí yo a la lógica de Argentina, porque dije, ustedes dicen que son europeos que porque vienen de los italianos, pero España pues también es europea. ¿Y todo Latinoamérica viene de ahí?
0: Bueno, mira, ya ustedes dense cuenta de lo que dijo Ángela Aguilar y ya.
1: No.
0: No le tomen en cuenta.
1: Y ella ni estuvo presente.
0: No le tomen en cuenta.
1: Pero bueno, antes de irnos a un corte, Juan Carlos, tengo información que compartir con todos ustedes porque no quiero que dejen pasar esta oportunidad. 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Y ahora sí, Juan Carlos, vámonos a un corte y regresamos con más en esto que se llama
0: El
1: Mañanero
0: Matutino. Regresamos, tío, regresamos. No me mires, déjalo ya. No he dormido
3: nada hasta... Vamos a un corte.
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4: Son las 9:36.
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12: Son las 9:41.
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0: 33 minutos, estamos de regreso. Hay gente hoy que anda más españoleta que nunca, mi querida Adriana Cisneros.
1: Me da risa españoleta.
0: Oigan, manden sus audios hoy.
1: Siendo español.
0: Siendo españoles, demostrando...
1: Que ustedes sí hacen mejor el acento.
0: Demostrando vuestro orgullo, es que de la madre viejito. Patria.
1: Es que...
0: Hostia, tío, dice aquí. ¿Qué manera de iniciar la semana?
1: Es que a todo le agregas este a veces. Es que... Este no.
0: Soy español de los de antes. ¿Cómo se llamaba el viejito de...?
1: ¿Qué no se supone que ellos hablan como si cecearan así?
0: Sí, como que...
1: Y tú le haces...
0: No, pero es que yo soy de otro tipo de español, de los de antes. El viejito este que sale en la leyenda de las...
1: De la...
0: Don Quijote, ¿verdad? Don Quijote, de la leyenda de la abuela, se llama Quijote. Ajá. ¿Ese se llama Don Quijote?
1: No sé. Sí. Pero
0: manden sus mensajes de audio, no nada más escríbanlo, los queremos escuchar.
1: Sí, escrito cualquiera.
0: Sí, escrito cualquiera, manden mensajes de audio, ¿no? Dice, esta semana España, campeona del balompié mundial. Ah, el balompié.
1: Ay, sí, del balompié, tienes toda la razón. O sea, hoy no vamos a decir ninguna palabra en inglés, Juan.
0: Sí, hoy no, hoy todo en español.
1: Todo va a ser en español. Ninguna palabra en Argentina. Ningún hello.
0: Ninguna palabra en Argentina, tampoco. Vamos a ver qué dice nuestro querido público.
2: Hostia, Juan Carlos Cameras. Yo conozco un programa de ahí, de la EXA, que escucha tu programa y en la tarde repiten lo mismo.
1: Oh. Órale.
2: Pero lo mismo, tío. Los mismos chistes, los mismos temas. Vale, que pareciera que quieren ser Adriana y Juan Carlos.
1: Estoy sintiendo mucho cringe.
0: Yo pensé que estaba hablando más como el gato silvestre.
1: Pero no, ¿sabes? También sí suena como las películas dobladas en español de España.
0: Sí.
1: Y también me da mucho cringe.
0: Cuando
1: lo doblan. Sí, porque digo, es que así no hablan tampoco en la vida real. ¿Por qué doblan así las películas?
0: Tenemos un mensaje que dice... A ver, léelo tú con español de España, ese mensaje que está allá.
1: ¿Cuál? Es que no lo tengo.
0: Ay, Adriana.
1: No sé si tenga pila.
0: Ábrelo allí en tu computadora.
1: No tengo el WhatsApp. Ay, me lo quitaron.
0: Puros pretextos nomás.
1: Me quitaron, te lo prometo, me quitaron el WhatsApp.
0: Hostias, Adriana, dejad que el chavalo comunique su felicidad.
1: Dejad que el chaval os comunique.
0: Oh. Os comunique su felicidad. Y olé.
1: Ay, no, pues adelante, ustedes están felices.
0: Es que es español de la oriada.
1: Yo siento que es español del siglo XIX.
0: A ver, voy a buscar el viejito de...
1: Mira, en lo que tú buscas al viejito, yo te voy a dar información importante. 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Y pues, olé.
0: Don Andrés, es Don Andrés el de la leyenda. Escucha, Don Andrés.
3: No puedes detener.
4: Lo sé. Solo tenía que entretener.
0: ¿Ya viste? Eres Don Andrés.
1: Tú eres Don Andrés.
4: ¡Ah! No te acerques a mis amigos. Ahora sentad. ¿O no?
0: Estoy haciendo el acento de Don Andrés de la leyenda de
1: la Nahuala.
0: Casi no habla Don Andrés ahí, pero bueno, ahí está.
1: Pero se entiende.
4: ¡Esto es muchísimo oro!
1: A ver, te dije, el oro. Aquí también lo mencionan.
0: Pero claro, ¿cómo
1: claro,
0: no?
1: Es que les dijeron, la copa es de oro,
0: les
1: órale.
0: Les mama todos, el oro a ellos.
1: Todos vamos por sí, esa copa.
0: Pero por supuesto.
1: Aparte la besaron y todo cuando presentaron la copa.
0: Todos la besan, cochinos. Luego lo besó uno, lo besó el otro y todo y agarran, ay no, guácala.
1: No, de bueno, ahí sí guácala, ¿no? Pero cuando besan otras cosas.
0: Ay, Adriana. Joder, Adriana. Dice, en España el acento es variado, Adriana.
1: Ya yo que soy de Andalucía.
0: ¿A qué lugar te refieres? El castellano es de la región de Castilla.
1: Claro, yo soy de Andalucía. Los andaluces hablan como latinos.
0: Está también el acento andaluz, el acento madrileño y así sucesivamente. Y Juan Carlos está haciendo el de la región de Castilla, el castellano.
1: Yo estoy haciendo el de andaluz porque los andaluces no hacen la S a ti. La S suena normal.
0: Gracias por reconocer. Tenemos, dice, el acento de español de Juan Carlos es de gallego.
1: Ay, Benice, pónganse de acuerdo.
0: Oye, ¿por qué los gallegos siempre los ponen como tontos?
1: Ay, nos
0: ¿no?
1: ponen.
0: En los chistes, ¿se acuerdan?
1: Sí.
0: Antes, bueno, antes eran mucho los chistes de gallegos.
1: De gallegos,
0: ¿no?
1: Ya ahorita ya no, porque ya no es socialmente aceptado.
0: No, ya no. Ay, sí, un chiste de gallego.
1: Pero yo quiero pensar que los mismos españoles empezaron con eso.
0: Sí, ¿verdad?
1: Uh-huh. Y ya, pues, quién sabe por qué. Es como aquí en México, mucho, me acuerdo en su momento, se burlaban de Campeche porque decían que en Campeche todo era al revés.
0: ¿Ah, sí? ¿Por qué? ¿Cómo?
1: O sea, que decían que, no me acuerdo muy bien cómo eran los chistes, pero decían que ellos hablaban como al revés. Entiendo un poquito por qué. Porque, por ejemplo, cuando, esto es muy de Yucatán en general, según yo, pero en lugar de decir que encontraron algo, ellos dicen que buscaron algo.
0: Ah, ok.
1: Entonces no sé si a eso se refería.
0: Busqué algo.
1: Ajá, o sea, lo busqué. En lugar de ya lo encontré.
0: Ya lo busqué. Ok. Un gallego se está bañando y le grita a su mujer: ¡Mujer, pasadme otro shampoo!
1: ¿Cómo?
0: ¡Pasadme otro shampoo! Y le dice: ¿Pero por qué, Venancio? ¿Por qué? Porque este dice que es para cabello seco y yo ya me lo he mojado. Chistes de gallegos, qué bárbaro, son los gallegos. Son súper divertidos los gallegos, ¿no?
1: Esos son chistes ya muy de papá.
0: Pues es que no hay chistes de gallegos modernos.
1: No, porque ya no es socialmente aceptado.
0: Sí. Oye, Manolo, ¿qué pasó, Venancio? ¿Viste el apagón que hubo anoche? ¿No, Venancio? En mi casa se fue la luz y no vi nada. Y olé por la sangre española que está en vuestra sangre.
1: Yo espero que el día de hoy nadie se ofenda.
0: No, nadie. No. Los españoles hoy estamos muy contentos. No nos vamos a enojar por nada.
1: ¿Algún español de verdad que nos esté escuchando el día de hoy que nos pueda decir cómo se siente? ¿Alguien fue a celebrar a la Diana el día de ayer? Yo pasé por el restaurante del Chepibe ayer. No había nadie. Estaba solitario.
0: Bueno, dejen sus mensajes hoy a través. Oye, me quedé pensando sobre el programa de la tarde que acaban de quemar.
1: Sí, qué bárbaro.
0: Que dicen que nos copian todo.
1: O sea, aprovecharon no nada más para mostrar su talento en el acento, sino para quemar.
0: Yo creo que hoy van a hablar en el programa de la tarde.
1: En español.
0: En el futuro van a hablar como españoles.
1: Como españoles, ole, tío.
0: Ya ves si te sale, Adriana.
1: Ay, no, es que la sangre mira, española dentro, todavía no me surge.
0: Por dentro no quieres aceptar que mueres de ganas por hablar así.
1: De ser española el
0: por
1: día de hoy.
0: Como estoy hablando yo. Así, joder, tío.
1: Es que me da risa que para todo es el joder, tío.
0: Joder, tío.
1: Y aparte hablan muy así en las películas.
0: Chale, eres una zorra, palo.
1: Es lo que te digo, porque en el doblaje hablan así, como si estuvieran... Ay, no lo voy a decir.
0: 9:53 y regresamos. Muy buenos días, no le cambien. Es a su dúo dinámico, su dúo favorito.
1: Su dúo de cabecera.
0: Adriana Cisneros.
1: Y Juan Carlos Cameras.
0: Esto es...
1: El Mañanero.
0: El matutino, tío, el matutino.

0: vamos a un corte.
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2: Son las 9:53.
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3: Tenemos claro que se trata de ganar dinero, de ahí que pacten tratos comerciales que deberían ser para eso, pero ahora ya son usados con fines políticos colaterales a las firmas, y es ahí en donde las naciones socias deben de dejar en claro cada punto. En el caso de la transición energética de México, se presenta ciertamente una oportunidad para impulsar la economía, pero corresponde a México la soberanía de ese flujo, muy aparte de la tecnología, que es otra forma de dependencia necesaria para que el aprovechamiento de la energía renovable sea eólica y marítima. México prioriza su soberanía energética para garantizar la seguridad nacional, estabilizar la economía interna y asegurar que los recursos de la nación beneficien directamente a la población, al ir reduciendo la dependencia de mercados extranjeros y protegiendo a los ciudadanos de las crisis globales, como sucede ahora con los combustibles.
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1: Son las 9:59. 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

0: a la segunda hora de El Matutino. Porque hoy andamos con sangre española.
1: Joder, que toda la sangre española ha salido. Tenemos que sacar a nuestros representantes musicales, también español.
0: Y pues tenemos a
1: David Bisbal.
0: David Bisbal como máximo representante.
1: ¡Olé!
0: Yo hubiera puesto a Aitana.
1: Ahorita es
0: máxima,
1: pero
0: sí.
1: Pero David Bisbal no hay que olvidarlo.
0: Es que aquí se nota la diferencia generacional. Yo hubiera
1: que además Aitana no tiene tanta el acento tan marcado como David Bisbal.
0: No, porque ya no, ya cambiaron las épocas. No, y aparte pues supongo que son de diferentes partes.
1: De diferentes lugares, claro, claro que sí.
0: Pero bueno.
1: Le mandamos saludos a David Bisbal.
0: Y Aitana.
1: También.
0: Que Aitana creo que va a andar por acá en tierras mexas.
1: Ah, díganme dónde para que yo le invite a comer unos tacos.
0: Va a andar en concierto.
1: A la Aitana.
0: En fin. Tenemos información importante, Juan Carlos.
1: Oye, muy contentos porque hoy se une con nosotros un patrocinador que confía en este proyecto. Gracias por acompañarnos ya. 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
0: esta segunda hora.
1: ¡Vámonos! Y tenemos también a nuestros representantes españoles, españoletes en este programa. Mambo.

0: Estoy sintiendo cosas en mi cuerpo ahorita.
1: ¿De mujer?
0: Ahorita que escucho el Locomía, estoy sintiendo cosas en mi cuerpo.
1: Bueno, pues fue un grupo muy exitoso.
0: Emblemático de la música de los 90, claro. También. Los primeros...
1: Ofrecen concepto.
0: Los primeros, lo que se ve no se juzga.
1: ¿Tú crees? ¿O solo era el concepto?
0: No, sí.
1: ¿Qué tal que hicieron
0: una... sabía.
1: Es que ¿qué tal que hicieron una reunión de marketing y dijeron, miren, este va a ser el concepto porque a las mujeres les va a gustar?
0: No creo que le hayan dicho, a ver, mira, pon tu mano derecha hacia arriba y luego voltea tantito tu bracito, tu manita. No creo que les hayan dicho eso.
1: Pero tuvieron muchas fans femeninas.
0: O no creo que les hayan dicho, a ver, mira, vamos a soltar una cocha.
1: Pero tuvieron muchas fans femeninas.
0: Ah, claro, eso no quita.
1: Ahí está, entonces yo supongo que...
0: A ver, ¿cuántos personajes o actores o cantantes homosexuales hay que no son, tienen fans mujeres? ¿Tienen?
1: No, sí, pero me refiero a el concepto. Ricky Martin no tiene este concepto.
0: No, pero...
1: O sea, el concepto de verlos vestidos así,
0: eran
1: bailar
0: como
1: así,
0: toreros, ¿no?
1: Ajá, como que, pues, supongo
0: como
1: que...
0: Como toreros con hombreras.
1: Y abanicos de torero. Pues sí, ¿no? O sea, a lo mejor a las mujeres
0: abanicos
1: les
0: de torero.
1: No sé.
0: ¿Nunca he visto un abanico de torero?
1: Sí, el... Es que no es abanico, es el, esa cosa...
0: Al capote, ¿quieres decir tú?
1: No sé cómo se llame.
0: Sí, es la mantita.
1: Ajá, con la que... mantita así de olé. Pero pues aquí con abanico. No, porque abanico. Lo mueven así como
0: no,
1: torero.
0: Es un abanico también español, pero no es de toreros. Nunca he visto un torero.
1: Pues es que mira.
0: Con un chorro de calor ahí abajo.
1: A mí me,
0: toro, ¿no?
1: Me recuerdan mucho al estilo Vogue. Entonces, no sé si también era ese el concepto. Pero, pues, no sé. Hay mujeres que les gusta mucho la idea de hombres no tan masculinos.
0: Sí, claro. Muchas mujeres también que les gusta el hombre femenino. Uh-huh. Me consta que sí. Pero bueno, ahí está Locomía. ¿Qué otros exponentes de la música española
1: hoy? Órale, el nombre no lo había analizado.
0: ¿Qué? ¿Locomía? Sí se la comía, ¿no?
1: Hasta ahorita me cayó el 20.
0: No habías entendido que lo comiera porque se la comían.
1: No había entendido. ¿Qué otros grandes
0: cómo no, claro.
1: Artistas españoletes.
0: Claro, cómo no.
1: Oye,
0: no.
1: ¿Españolete es una palabra bien dicha o es no una palabra sé. Para
0: no sé ni
1: despectiva.
0: Me interesa, pero me estoy acordando de otros españoletes. Escuchemos
1: la oreja de Van.
0: Este aquí tenemos, pero el acento español. Sí.

0: diferente al acento que posteriormente tuvo la segunda cantante.
1: Ah, sí, claro.
2: ¿Cómo se llamaba la segunda cantante?
0: No recuerdo, pero te puedo poner canciones, la del último vals, por ejemplo.
1: A ver, vamos a ver si tenemos la nueva oreja de Van Gogh.
0: O la niña que llora en tus fiestas.
1: Ah, esa era buena, ¿no?
2: Uh-huh. Que ahorita ya regresó a hacer la oreja de Van Gogh.
0: Ya, la original, sí.
2: ¿Sí? ¿La niña que llora en tus fiestas se llamaba?
0: Sí. Los nombres bien curiosos, ¿eh?
2: Sí, siempre han sido canciones muy curiosas.
1: Ahí está. Ay, a más rockera y toda la cosa. Ay, ya no era tan... ¿no?
0: Siento que ella arrastra menos la S. Mírame con la estrella
1: volar a mis pies. Vuelvo a casa. Es que es otra región de España. Es de la misma región que yo. Porque está hablando
0: la primera
1: de
0: o la segunda.
1: Ella. La otra es como que.
0: Más así.
1: A ver, canciones de españoles. Los BTS son los Locomía Coreana.
0: Puede ser. También son un grupo.
1: Y también se nota que se la come.
0: Aquí no vamos a juzgar.
1: Se super nota que se la comen.
0: Aquí no vamos a juzgar.
1: La neta.
0: Hemos evolucionado. No. Y aquí ya no juzgamos. No. Los gustos
1: ellos
0: de cada
1: no
0: quien.
1: Se la comían, se la comen.
0: Los gustos todavía. De cada quien es algo que no se va a juzgar en este programa. Pues no sé, yo siento que prueban de todo, puede ser.
1: Mecano, un grupo que tiene el acento muy marcado. También, uh-huh. Sí, es cierto.
0: Mecano.
1: Sí, Mecano, cómo no. Está, escucha, Ana Torroja. El acento español bastante, bastante marcado.
3: Fuimos tres o cuatro veces por toda la ciudad.
0: Su acento es similar al de la chica original de La Oreja de Van Gogh.
1: Amaya se llama. Uh-huh.

0: podemos hablar de artistas españoles con acento marcado si no hablamos de esta cantante tan conocida también y tan española.
1: Hola, ladrón de paz, campo de minas para mi sensibilidad.
2: ¿De qué parte de España es ella? Ella no sé sea tanto.

0: Es de un municipio muy cercano a Barcelona.
1: Pero siento que ya no se sea tanto.
2: Tienes el podio de la gran desilusión.
0: Shamina como que habla así.
1: No, no se sea tanto. Suena más normal. Solo la Z cuando dice corazones, sí.

0: otros artistas se les ocurren a ustedes, gente españoles, ahorita que estamos haciéndole honor a los españoles?
1: Mira, te voy a decir otro que sí tiene un acento peculiar, Alejandro Sanz.
0: Alejandro Sanz, claro, completamente de acuerdo. Éxitos, ahí está, Alejandro Sanz. ¿Qué canción te gusta, Alejandro Sanz?
1: La de ¿Y quién me va a cantar?
0: Ah, esa no la tenemos ahorita.
1: ¿Cómo se llama?
0: No me acuerdo. ¿Y quién me va a cantar? Corazón partido.
1: Corazón partido.
0: ¿Cómo no? ¿Cómo no? Ahí está, ahí está. Corazón partido. No podía faltar, ahí está.

0: qué buenas canciones, ¿no?
1: Sí.
0: Qué buenas canciones y qué buenos artistas.
1: ¿Artistas? ¿Qué dijo?
0: Nos ha dado vuestra madre patria.
1: Qué buenos artistas nos ha dado Operación Triunfo. Porque nació de allá. De
0: sí,
1: España.
0: De España, Operación.
1: Claro,
0: no,
1: sí.
0: Pero la Operación Triunfo no jaló tanto como la voz. Como la
1: no, familia. Pero nació de allá, entonces varios artistas españoles salieron de allá.
0: Ah, sí, es cierto. No, Bisbal sí es de la Operación Triunfo.
1: De Operación Aitana es de Operación Triunfo, sí. Oh. Sí, lo siguen haciendo.
0: Muy bien. Pues bueno, dejen sus mensajes a través del WhatsApp 961-269-7574. Claro, nos han dado unos artistas ahorita.
1: Viene a mi memoria más artistas.
0: Claro, y nos han dado varios ahorita. Les vamos a tomar en cuenta y ahorita
1: regresa.
0: Los vamos a poner. Pero regresando al corte.
1: Esto,
0: no le
1: cambien,
0: esto es
1: El Matutino.
0: El Matutino. Joder, tío. Vamos a un corte.
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2: Son las 10:17.
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0: Estamos de regreso, estamos hablando hoy de ya de los artistas más emblemáticos que ha dado nuestra madre patria.
1: Porque hoy andamos
0: más españoletes
1: que nunca.
0: Tenemos a Rocío Dúrcal, precisamente, una gran cantante que ha dado también
1: España.
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0: Que en paz descanse, por cierto. Que hizo un gran dúo precisamente con nuestro Juan.
1: Que de hecho ella amaba demasiado nuestro país.
0: Sí.
1: Era de las que decía que
0: le dieron muchísimo dinero. Además ella tenía más éxito aquí.
1: Ajá, que en España. Ella dijo, ¿no? Esa frase de el mexicano nace donde le da la gana.
0: No, esa fue Chabela Vargas.
1: Ah, fue Chabela Vargas. Y ella es española.
0: Chabela Vargas, no creo que era colombiana.
1: Bueno, hay que investigarlo bien.
0: Pero bueno, tenemos información importante, mi querida Adri Cisneros.
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0: Chabela Vargas era de origen costarricense. Y la frase célebre de ella, la más conocida, es: los mexicanos nacemos donde se nos da la rechingada. Esa fue la frase
1: completa
0: de Chabela Vargas. Oigan, estamos recordando anotando cuáles son los artistas españoles más conocidos.
1: Claro.

0: ser mi gran Rafael. ¿Cómo olvidar a Rafael? Gran cantante.
1: Y las mujeres se volvían locas.
0: Se vuelven todavía. Las señoras.
1: Bueno, las señoras.
0: Las que todavía viven.
1: Sí, ya siento que Rafael está como Madonna.
0: Sí. Sí,
1: pero lo importante es que está.
0: Sigue trabajando todavía.
1: Claro, y todavía genera pues muchos fans ahí que llegan a verlo.
0: Ha vendido más de 70 millones de álbumes.
1: Y además, ¿quién no se sabe por lo menos una?
0: Una, claro.
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1: Como yo te amo.
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1: Hay otra, no sé si es de él, que ahorita está cantando David Bisbal. Como os decía, la de...
0: A ver, ¿cuál?
1: Espérate, es que la acaba de sacar en su versión.
0: La tengo en la punta de la lengua. ¿Cuál será?
1: Es que está largo el nombre.
0: ¿Tú no estás?
1: No, está largo el nombre, entonces déjala, busco.
0: La de Yo Soy Aquel, ¿no? Vamos a ver cuál es. Que por cierto, el nombre completo de Rafael es Miguel Rafael Martos Sánchez, ¿eh? Era actor muchos años allá en España, pero su paso más grande en el mundo fue como cantante. El amplio rango vocal y la presencia escénica, que nadie va a discutir de la presencia escénica de don Rafael, muy pero muy importante. Se me hace que lo estás confundiendo.
1: Sí, es que eso quiero ver, o sea, quiero saber cómo se llama la canción para saber si era de él o no.
0: De David Bisbal.
1: Pero no me aparece.
0: Pues las canciones más como icónicas de Rafael están la del tamborillero, ¿no? La Yo Soy Aquel también, ¿no? La de, bueno, Mi Gran Noche.
1: Ah, la de Vivir Así Es Morir de Amor.
0: Ah, no.
1: ¿De quién es?
0: Ese era Camilo Sesto.
1: ¿Y Camilo Sesto de dónde es?
0: Me parece que era argentino.
1: A ver. Yo todos... Me encanta que sale un nombre y... A ver,
0: ah, no, también es España. Ahí era, está, español. ¿Ves? Camilo Sesto. Wow.
1: Ahí está. La cosa es que sí es una canción de un español. Por si sí, la quieres poner, Vivir Así Es Morir de Amor.
0: Vivir Así Es Morir de Amor. Camilo Sesto también era, ¿eh?
1: Era un buen cantante. También se la comía. También. Sí, ay, no.
0: También se la comía. Camilo Sesto, sí. ¿Cómo se llama la de Vivir Así Es Morir?
1: Así se llama. Vivir Así Es Morir de Amor. Es que te digo que está muy largo el nombre.
0: Ah, claro, por supuesto, ahí está.

0: puedo.
1: Qué buen coro, las mujeres,
0: Ya no puedo.
1: Va, escuchemos la de David Bisbal, a ver qué tal le salió. ¿No? A ver qué tal.
2: También español.
1: También español. Vamos a ver.

0: pasa aquí el veredicto?
1: ¿Qué pasa aquí? Que esta es la diferencia de cuando la música la hacen en digital, uh-huh, a cuando la música es grabada en estudio
0: con instrumentos reales.
1: Aquí se nota básicamente que sí tienen, a lo mejor con muy buenos aparatos, sintetizadores, no sé cómo se les pueda llamar, pero que no son reales los instrumentos de entrada. Y con don Camilo Sesto, no, hombre, o sea, sí se nota la diferencia.

0: ¿saben cómo le decían a la señora madre de Camilo VI?
1: Con el amor. Siempre me voy a ir.
0: Mejor vámonos con el siguiente grupo, Adri.

0: Camilo Sesto casi no se le notaba el acento, ¿eh?
1: No.
0: Más.
1: Pero al principio, sí, cuando dice siempre. ¿Cómo empieza la canción? La escuchabas.
0: Siempre
1: dos veces.
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1: Y me trae. Sí, cuando dice corazón.
0: Corazón.
1: Ahí se escucha. A ella, Natalia, es a la que casi no se le nota.
0: Sí, cuando habla, sí se le nota.
1: Pero ahora, como ya lleva más años en México. Por ejemplo, ¿ustedes conocen al streamer, Cry?
0: Cry.
1: Ah, bueno, Cry es español y ya lleva un buen rato aquí en México. Entonces, ya cuando habla, ya casi no se le nota el acento español. Y en España le dicen eso, oye, ya hablas más como mexicano. Y aquí en México sí notamos como que todavía tiene un leve acento español, ¿no? Pero ya lo está perdiendo.
0: Oye, me pusieron aquí los churumbeles de España.
1: Ah, los churumbeles.
0: Nunca lo había escuchado.
1: No, ni yo. A ver, búscale.
0: Los churumbeles de España. A ver.

0: que mira, miraba.
1: No, pues cada vez nos vamos
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1: más
0: al
1: para
0: mundo
1: atrás.
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2: los churumbeles, no los había escuchado nunca en mi vida, los churumbeles de España. Jamás. Pero
1: se nota que tienes mucho conocimiento, mucho bagaje musical.
2: Nos dice por acá también Enrique Iglesias. ¡Claro!
1: ¡Ay, claro! O su papá, Julio Iglesias.
2: Julio Iglesias. No es más como Enrique. Julio me da mucha hueva.
1: Sí, ya mi generación es más Enrique.
2: Sí, a mí me daba mucha hueva su papá, la neta.
1: Pero mi abuelita escuchaba a Julio Iglesias y le gustaba.
2: ¿Cuál le gusta de Julio Iglesias? Pero una de Julio, de Enrique.
1: ¿De Enrique? Las de antes, como la de Héroe.
2: Sí. Si tú te vas.
1: Sí. Ay, es que a mí me gustaba más cuando era baladista.
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2: Bueno, tenía su grano aquí, ¿no? En la.
1: No era un grano. Era un.
2: Moco.
1: No, era un. O sea, no era una. ¿Cómo se le llama?
2: Un barro.
1: Lo que tienen las brujas.
2: Un quiste. Salió peor, como le dijiste.
1: No, pero es que así se le llama. Como verruga.
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2: Lo que tiene. Todas las personas que tienen una verruga ahorita se
1: sintieron brujas. Pero así. Ay, bueno.

0: 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Vámonos un corte y regresamos. 10 de la mañana con 35. Esto es El Matutino.
1: ¡Vamos a un corte!
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3: Son las 10:36.
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1: Son las 10:42.
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0: No podíamos terminar el programa sin que los Parchís
1: estuvieran presentes.
0: La verdad, grandes grupos también infantiles.
1: Ya después México por eso quiso hacer su versión con Timbiriche.
0: Timbiriches.
1: Y dijeron, ¿qué otro juego? ¿Qué otro juego? A ver.
0: Bastantes que no dijeron tejo o algo así.
1: O gato. Porque aparte se llama diferente el gato de aquí y el de España.
0: ¿Y cuál es el de España?
1: Tic-tac-toe, o eso es en España, en inglés. Algo así.
0: Pero bueno, nosotros ya nos vamos. Les deseamos maravillosa mañana a todos ustedes. Gracias por acompañarnos. 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
0: 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Nosotros nos vamos. Gracias por acompañarnos el día de hoy. Gracias por estar con nosotros.
1: Pues gracias también por haber sacado su sangre española.
0: Joder, latino.
1: Por haber recordado a todos esos artistas españoles. Y nos faltó.
0: Nos faltó todavía, pero se nos acabó el tiempo. Gracias por acompañarnos en el cotorreo matutino. Espero que se le hayan pasado bastante
1: bien. Mañana regresamos a ser mexicanos.
0: Mañana regresamos a comer chiles y todo normal.
1: Sí, como siempre. Porque aparte ya dentro de poco, septiembre.
0: Hoy una paella.
1: Pues sí, para mí, para ti, para todos.
0: Y para ella también. Gracias, nosotros somos su dúo dinámico, su dúo favorito.
1: Su dúo de cabecera.
0: Adriana Cisneros.
1: Y Juan Carlos Cameras.
0: Esto fue El Matutino.
1: El Matutino.
0: Vámonos.

0: ya quedaron bien servidos. Hasta contentos se miran. Si te gustó, vuelve la próxima para que te demos el mañanero. Con Juan Carlos Cameras y Adriana Cisnero. 98.5. 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Son las 10:54.
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3: México tiene una tasa de crecimiento poblacional menor a 1% anual y se registran menos nacimientos en el país que en 2024, con una tasa de fecundidad de 1.6 hijos por mujer, en promedio, expuso la Secretaría de Gobernación. Esto se dio a conocer en la sección ordinaria del Consejo Nacional de Población, en momentos en que el país experimenta una profunda transformación en su dinámica demográfica, por lo que las políticas públicas del gobierno federal van evolucionando. Es decir, que esta nueva demografía nacional, de 200.000 nacimientos menos por año, en el futuro, generará demandas que requieren modificar las políticas en educación, salud, vivienda, empleo e infraestructura, ya encaminados hacia mediados del siglo.
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1: Son las 11. 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
1: Con Sevilla, bienvenida, Carolcita. ¿Cómo estás, corazón?
2: Gracias, qué felicidad estar aquí. Me emociona volver a visitarnos.
1: Ay, me encanta, te ves muy guapa, muy linda, as always. Me encanta que estés aquí.
2: Ay, te
1: gracias.
2: Quiero.
1: A mi querido Mike Ronda, mi querido Mike, ¿cómo estás?
3: Bien, güey, gracias.
1: Qué bueno, qué bueno. Encantado que estés aquí. Y mi querido Ruggiero, lo digo bien.
4: Ruggiero.
1: Ruggiero Pasquarelli.
4: Muy bien, ¿cómo estás, querido?
1: Bien, muy bien. Encantado de que estén aquí los tres.
2: Gracias.
1: Bienvenidos. Oigan, cuéntenme, por favor, qué padre que regresas hoy lunes. O sea, ¿cuándo? ¿Qué empezó? Hace 10 años, ¿no? Más o menos.
2: Sí.
1: ¿Como en 2016, 2015?
2: Exactamente, sí, justamente. Yo tenía 15 años. Ajá. Y estábamos todos muy chiquititos. La verdad es que este proyecto, creo que todos empezamos cuando empezó Soy Luna, recién íbamos saliendo después de Violeta, ¿no?
1: ¿Cuántos años tendrías cuando empezó Soy Luna?
2: Yo tenía 15 años.
1: ¿Tú 15? ¿Tú, 15. Mike?
3: 18.
4: Y yo no quiero decir mi edad.
2: Es un secreto.
1: Hasta ahí dejamos, no quiero.
4: Es un secreto profesional.
1: Oye, entonces 15 años y 18
2: años.
1: Están muy chiquitos.
2: Estábamos muy chiquitos. O sea, creo que veníamos saliendo de un proyecto que fue grandísimo, que fue Violeta. Y obviamente, pues era la pregunta de si nos iba a ir bien, ¿no? Después de este gran proyecto maravilloso. Y de repente fue como una locura. Creo que el proyecto lo que llamó la atención fue el patín. Porque se canta, se baila, las actúa y se patina al mismo tiempo. Y la verdad es que fue maravilloso cómo nos fue. Primera temporada, segunda, tercera, dos giras por Latinoamérica, una por Europa, y hoy regresar como tener esta nueva temporada de Soy Luna, regresar después de tanto tiempo, de que todos crecimos, todos creo que evolucionamos como artistas, como personas, regresar a contar una nueva historia, tener generaciones que crecieron con nosotros, pero también hoy nuevas generaciones chiquitas que están creciendo otra vez, es como que no pasó el tiempo, como que se le puso pausa y otra vez volvemos a regresar al ruedo.
1: Es que nada más para que ubique toda la gente que está escuchando, de hecho estamos haciendo Instagram Live en mis redes, en Jordi Rosado Oficial, estamos haciendo en XFM también seguramente, ¿sí? ¿Qué estamos haciendo en Instagram? Instagram también en Jordi Rosado. O sea, Soy Luna tuvo en su momento 59 millones de espectadores simultáneos, solo en Latinoamérica. Se emitió en más de 150 países. Se tradujo a 15 idiomas. O sea, hay libros que son bestsellers y que ganan premios y que no están en 15 idiomas. No estoy comparando una serie con un libro. Sin embargo, me refiero a que qué penetración puede tener algo que a la gente le guste. Ahora, por ejemplo, mi querido Mike y Ruggeros, es cuando algo pega tanto en una carrera, ustedes todavía están muy jóvenes, pero yo creo que, bueno, ya lo han visto, es difícil tener en la carrera algo tan fuerte. O sea, uno va buscando proyectos en la vida, hay unos muy buenos, unos medianos, unos que jurabas que le iba a ir bien y no les fue tan bien, y de repente hay proyectos que son una locura y que te cambian la vida. Soy Luna, me imagino que es definitivamente uno de esos. ¿Y qué se siente que se vuelva a reactivar después de 3 temporadas y después de 10 años, que te vuelvan a llamar y te digan, ¿sabes qué? Vamos a volver a hacer esto.
4: Bueno, la verdad que muy emocionante, y creo que también muy emocionante es que la vida te sorprende, ¿no? Porque cuando arrancas un proyecto nunca sabes el resultado que va a tener, tampoco nosotros justamente con Soy Luna, y cuando empezó a salir al aire empezamos a ver como algo que estaba sucediendo en las calles, después con los primeros shows, la gente que se ponía los patines, entonces como que empezamos a ver algo tan bonito que a nosotros nos llenaba el alma, porque también nosotros éramos parte de todo eso, ¿no? Y volver a hacerlo y volver a ser parte de un proyecto que, bueno, arranca ya con un pie para adelante, pero bueno, también siempre es todo una incógnita, ¿no? Pero yo presiento que estamos seguros de que a la gente todo lo que van a ver lo hicimos con tanto amor, porque ellos realmente nos pidieron, los fanáticos, de que volvamos a hacer una nueva temporada, pero porque realmente no había habido como un final real. Así que muy emocionante volver, ¿no, amigo?
3: Sí, siempre. Sabes que ahora que estamos, que te estás escuchando, yo me es una anécdota buenísima.
1: A ver.
3: Digo, hablando del universo Soy Luna y de lo que es Soy Luna, ¿no? Y que siento que ni nosotros somos realmente conscientes de pronto. Y yo me acuerdo, la primera vez que salimos de gira, entonces la primera ciudad fue Paraguay.
1: Ok.
3: Y el avión empieza a descender para llegar a Paraguay. Y el piloto dice, damas y caballeros, hay un problema en la pista de aterrizaje, no podemos descender, vamos a dar una vuelta, pero está todo bien. Y nosotros decimos, ok, nosotros, imagínate, pues, güey, todos amigos, güey, riéndonos en el avión. pasan 15 minutos y dice, damas y caballeros, lo que sucede es que aparentemente una banda de rock está llegando a Paraguay. Y los fans inundaron la pista, ¿verdad? O sea, rompieron la...
1: Sí, sí. O sea, corrieron la barra y invadieron toda la pista
3: de aterrizaje. O sea, la pista del aeropuerto internacional.
1: No.
3: Y nosotros de... Güey, baja ya.
1: ¿Quién viene? ¿Quién
3: claro. Queremos conocer quién va a llegar. Ya. Finalmente... ok, vamos a empezar el descenso, qué sé yo. Llegamos, aterrizamos y pues todos íbamos así de...
4: ¿Dónde está la banda de rock?
3: ¿Quién es quién? Ajá. Y se para el avión a la mitad de la pista. Se abren las puertas del avión y sube unos policías de, digamos, del gobierno de Paraguay.
1: Ajá.
3: Con el escudo y todo, ¿no?
1: Ajá.
3: Ok, a ver, Carlos Sevilla, por favor.
4: Y yo digo, ¿cuál es?
3: Ruggiero Pascuarelli.
1: Otra vez trae sus
3: Michael
1: cosas.
3: Michael Rodas.
1: Te dijimos que no trajeras eso. ¿Qué no viste alerta aeropuerto? ¡Claro!
2: ¡Te lo dije!
1: ¡Te lo dije!
3: Y bueno, ahí se canceló todo y nos trajeron para. No. Y era por nosotros. Empiezan a nombrarnos a todos, nos bajan del avión, nos suben unas camionetas dentro del aeropuerto y bueno, la salida. Te digo esto porque. Es eso que dices de que existen series que funcionan y otras que no tanto y como que nunca sabes, porque es verdad, porque no existe una receta, sí. Porque si existiera, sí, claro. A todos haríamos 20 series que funcionen, ¿no?
1: Claro.
3: Siento que hay una cosa como de timing, como de mensaje contado de una manera específica y a nosotros afortunadamente nos fue muy bien con esto.
2: Sí.
3: Hoy, 10 años después, volvemos. Con mucha emoción, a mí me están ganas de llorar, güey, porque no puedo creer que estemos aquí.
1: Claro, juntos. Sí, otra vez,
3: sí,
1: ¿no?
3: Sí, bueno, eso, gracias por invitarme.
1: No, al contrario. ¿Qué se siente volver a hacer tus personajes? O sea, de repente yo creo que hay un momento donde dices, ya me despedí de esto, ya tal, y de repente que te digan, a ver, otra vez vas como Luna y vuelves a ver tu libreto, y el primer día que te vuelves a parar en el set, y dices, güey, creí que esto ya no iba a suceder.
2: Jordi... Mira, te voy a decir una cosa. La entrevista que tú me hiciste para tu canal, yo te lo dije, yo estoy peleada. Yo estaba muy peleada. Yo te dije, no quiero regresar.
1: Ajá,
2: no lo voy a hacer. O sea, ir la real. Hay una entrevista que lo dice y por eso tanto me hacen memes en redes de que no, tanto que no. Y nunca hay que decir que no.
1: Ajá.
2: ¿Sabes? Pero siento que en este caso... Hablo personal, creo que una de las razones fue para sanar muchas cosas que yo en algún momento te conté en la entrevista. Creo que tenía que terminar y cerrar un proceso de mi vida, el cual se quedó abierto y pensé que había cerrado, pero incluso no, simplemente le había puesto un curita a la herida y de repente cuando llegué allá y volví a ver todo y me volví a ver arriba del personaje y volví a verme vestida, maquillada... Fue como quitar el curita y decir, claro, es que solamente tapé como algo que estaba interno en mí. La verdad que fue hermoso, creo que no me arrepiento en lo absoluto de haber dado este paso. Creo que cerré este proceso para mí con mucha gratitud, con mucho amor. Y sobre todo creo que darle gracias al público que nos den la oportunidad de regresar con este personaje, ¿no? De darme la oportunidad de despedirme de Luna de la forma más bonita, hacer esta nueva temporada. Regresamos a los escenarios, algo que jamás pensamos que iba a ocurrir. De repente en 24 horas aquí en México, en la arena, hicieron sold out. Como que son cosas que justo lo que dice Mike, no somos conscientes de lo que estamos viviendo y lo que estamos volviendo a pasar con Soy Luna. Sigue siendo un fenómeno que no ha muerto y sigue súper vivo. Y creo que hoy por eso estamos de vuelta, por eso. Así que yo estoy feliz de haber tomado la decisión de volverme a poner la piel de Luna y darle gracias a esto que está pasando.
1: Y sabes que, Carol, que precisamente te quería preguntar sobre eso, porque cuando lo platicamos en la entrevista, pues decías eso, ¿no? Ya no quiero regresar. Y también entiendo, y a toda la gente que de repente hace memes y todo, creo que hay algo que es muy importante, y somos humanos, todos somos seres humanos, ¿no?
2: Sí.
1: No porque seas público dejas de equivocarte, de saber de
2: es parte de la
1: sí,
2: vida.
1: Sí, exactamente, de recalcular,
2: sí.
1: De decir, a ver, espérame, no, en un principio no pensaba esto, pero ya me di cuenta que más bien tengo que volverlo a hacer para cerrar ciclos. O sea, es algo muy normal, ¿no?
2: Sí.
1: No que no. Pues claro, es que pues efectivamente somos humanos y todos los días estamos viendo cosas nuevas de nuestras emociones, de nuestras situaciones, de muchas cosas. Me acuerdo que ese día me platicabas que te había ido a ti muy mal con los managers y que
2: sí.
1: Antes de entrar a Soy Luna habías hecho casting para El Señor de los Cielos y te habías quedado.
2: ¿Sí?
1: Y todo el rollo que luego decidiste hacer Soy Luna. O sea,
2: la vida
1: te va dando
2: vueltas.
1: Te va moldeando en muchas cosas. Sí. Entonces, yo le pregunto a toda la gente que de repente dice, no, ¿cuántas cosas en tu vida dirías no que no ibas a regresar con esa pareja, no que ibas a renunciar y no has renunciado, no que no? La vida todos los días se va modificando y tienes que ir, reestructurando tus decisiones. Es parte de la vida y somos humanos. Yo lo platicaba ayer con mi hija que me habló y me decía, es que me está pasando esto y esto. Le decía, mi vida, digo, somos seres humanos y parte de ser ser humano es sentir y es equivocarnos y estar. O sea, es como no seas dura contigo. Todos los días vamos cambiando y todos los días a veces tenemos que cambiar de decisión de un día a otro, y eso no es que hayamos estado mal o que nos estemos retractando de algo que firmamos con sangre. Es que la vida se va moldeando todos los días.
4: ¿Estás de acuerdo? La vida misma. No, sí, estoy de acuerdo. Como realmente todos nos enfrentamos a dificultades, todos en la vida siempre hay momentos sí increíbles y momentos no. Lo más importante es saber que siempre se va para adelante, siempre todo se sana. Es todo un proceso la vida, un proceso hermoso que hay que disfrutar y también saber disfrutar y saber que esos momentos malos después se terminan. Yo también, justo antes, Carol decía algo de los memes, yo también había puesto un tweet que decía, por fin este proyecto ya terminó. Y bueno, pero Soy Luna está vivo.
1: Claro.
4: Nunca murió, lo dijo ella también. Y creo que todos como que sanamos, todos volvemos con una alegría enorme y sabemos que siempre hay algo más que nos espera y estamos aquí para recibirlo también.
1: Yo creo también que cuando hay algo tan exitoso y tan seguido, llega un momento también quedas exhausto. Exhausto físicamente, exhausto emocionalmente, exhausto de muchas cosas, con miedo de que solamente te recuerden como ese personaje cuando eres actor. Y lo he visto porque he visto a mucha gente pasar por aquí que se ha peleado de repente con sus personajes o peleado con sus éxitos. Y yo lo que después fuera del aire les platico, porque no soy nadie para dar ninguna lección, pero lo que les digo es como, sabes que es tan difícil lograr un éxito así en la vida, gente que es talentosísima que jamás lo logra, que no te pelees. Y hay un momento donde el tiempo te da chance de decir, güey, ¿por qué me estaba peleando con esto? Pero cuando baja, es como RBD, ¿no? Platicaba con los RBD, sí. Y es como de, ya no podemos más, claro, porque pues si vas a 6 maracanás seguidos y tal, y es como, necesito descansar.
2: Total.
1: Pero no es que ya no quieras el personaje, es que estás agotado de muchas formas. Y cuando el tiempo, es como en las relaciones, ¿no? El tiempo, inclusive hasta cuando pierdes un familiar y tal, dices, jamás en mi vida voy a volver a ser feliz. Y el tiempo cura muchas cosas y pone en perspectiva muchas cosas. Sí. Entonces yo creo que eso es algo muy lindo que les pasó en Soy Luna. Ahora me voy a ir a algo más terrenal y tranquilo, y dos preguntas que les quiero hacer. Bueno, primero, decir a toda la gente que Soy Luna, la cuarta temporada, ¿no? Sería la cuarta. Se estrena.
2: Volver a rodar.
1: Es el próximo viernes 24. O sea, este viernes.
2: Sí.
1: Este viernes se estrena.
2: Viernes.
1: O sea, ya me dijeron que ya la terminaron de grabar, ya están todos felices.
2: Ya el 24 ya se estrena en Disney Plus.
1: Ok, entonces, Mike, este viernes arranca obviamente toda la temporada, ya va a estar en Disney Plus de golpe, ¿no?
3: Sí, o
1: va a ser cada semana, ¿cómo es?
3: Vamos a poner todos los capítulos. Uh-huh. La verdad es que es muy sencilla de ver. Yo siento que no necesitas ver las tres temporadas anteriores que hicimos para entender que Soy Luna.
1: Ajá.
3: Pero también sé, ¿verdad?, que existe el grupo de los que crecieron con Soy Luna y que vieron todos los capítulos y que saben qué va a pasar y por qué.
2: Y las nuevas generaciones, que también están los recaps en Disney Plus, por si no te quieres ver todas las temporadas, está el recap de las tres temporadas para que más o menos sea más rápido de ver y ya puedas ver la última temporada.
1: Claro. ¿Sabes qué? Yo le recomendaría a la gente algo que hago yo. Veo los primeros dos capítulos de la nueva temporada y si me engancho, digo, no juegues, se me van a acabar bien rápido. Así es que mejor me voy a la primera temporada y arranco a ver todo para disfrutarla.
4: Me gusta.
1: Pero si no te gusta, se te acaban rápido las temporadas.
3: Bueno, pero ahí te va.
2: Es una buena técnica, sí.
3: Estos son, hicimos, 80, 160... ¿Cuántos capítulos hicimos? Como 250 capítulos. Okay. O sea, no sé si te los echarías todos.
4: Sí, un par de años.
1: Bueno, estás hablando con Mr. Naruto.
3: O
1: Me los podría echar. No, pero ¿sabes qué? Que ahora ves tan rápido. Digo, yo sé, sí, si son muchísimos. Son muchos. Pero cuando algo es bueno y te gusta, y evidentemente Soy Luna lo ha sido,
2: sí,
1: pues es algo que vas disfrutando, y lo puedes ver. Porque, pues, lo difícil es hacer un contenido. Ustedes saben cuánto te tardas en hacer un episodio, ¿no? ¿Sabes? Sí. ¿Cuántos días? ¿Una semana? Sí, ¿una semana completa para hacer un episodio? Sí. No sé. ¿Cuánto tiempo se habrán tardado para hacer un episodio ahorita de esta nueva temporada?
3: Pues, mira, hicimos... Son 10 capítulos.
4: 12.
3: Son 12 capítulos y lo hicimos en 3 meses y medio.
2: Okay. Sí.
3: Entonces,
1: 12 por 2 entre 90. Échenle más o menos... Sí. Dos, o sea, no se viene.
2: Pero es que también, Jordi, acá lo complicado era los días de competencia, porque recuerda que nosotros patinamos, actuamos y bailamos. Sí. Entonces, dentro de la serie hay competencias de patín. Entonces, ahí esos días nos llevaba por lo menos 2-3 días. ¿Por qué? Sí. Porque era grabar, por ejemplo, era un día entero de grabar pura coreografía. Uh-huh. Entonces, era todo el día estar en patines repitiendo la coreografía, porque aparte somos, literal, somos 10 en la pista de patinaje. Entonces es muchas tomas, es literalmente 10 tomas por persona, porque sí, literalmente, o sea, tienes que hacerle pues plano a cada uno. Después era el siguiente día volver a repetir el mismo look y todo, porque ahora vienen las escenas de backstage. Entonces, las competencias nos llevaban más días, uh-huh, por el hecho de que era más show, o sea, obviamente las mujeres tardábamos 2 horas más o menos en arreglarnos, porque era todo el tema de... Uh-huh. O sea, creo que es una serie que realmente, más allá de que esté increíble, también atrás hay un trabajo maravilloso de cámaras, o sea, el equipo, en verdad, Martín Sabán, el director, que de verdad ha sido un gran amigo, un gran compañero, un gran cómplice de cada personaje, cada persona ha sido parte fundamental de esta gran historia, y creo que merece muchísimo ver esta temporada, por la calidad, es espectacular, todos están increíbles, hay nuevo elenco también.
1: ¿De qué va la nueva temporada? O sea, ¿se queda en la última, en lo que nos quedamos en la última temporada? ¿Arranca desde un punto más adelante o dónde va?
2: Pues es que realmente no arranca como terminó la última temporada, la tercera temporada. Realmente acá es como que no se sabe qué pasó con los personajes. Cada uno siguió su carrera, cada uno siguió su vida. Y bueno, a partir de ahí aparece una problemática, que es Luna y Simón empiezan a competir en las competencias de patín de freestyle. Luna se convierte y Simón se convierten en los campeones. Y en un momento hacen un paso y Luna se cae, tiene un accidente. Y a partir de ahí arranca, okay, como todo, cada uno tiene su carrera. Mateo se va a su mundo de la música, se vuelve súper famoso, y bueno, ahora es involucrar ahora a todos los personajes que regresen a Buenos Aires, a la pista del Jam and Roller, y encontrarse con una nueva aventura, con nuevas problemáticas, pues obviamente en este momento de Luna no sabe qué está pasando con Simón, qué está pasando con Mateo, ¿no? Entonces, bueno, esto es una problemática Disney, muy bonita.
4: Sí, déjense sorprender porque realmente estaba muy bueno.
1: Dos últimas preguntas para terminar antes de que todo el mundo esperemos el estreno. Hay mucha gente que está mandando mensajes, los mandan a saludar.
2: Gracias.
1: Muchos fans, mucha gente está muy emocionada. Viernes 24 de julio, nueva temporada de Soy Luna. Dos preguntas ya más terrenales. Ahora ya están ubicando que las que eran fans antes de Soy Luna ahora pueden ser posibles esposas, chicos. Porque pasaron 10 años, mi querido Mike.
2: Qué fuerte.
1: Sí.
3: Pues,
1: sí.
3: Sí. ¿Sí? Crecieron.
2: Hay muchas fans que ya son mamás.
4: Sí.
3: Sí. Uh-huh. De hecho, yo
1: me... Al micro, por favor. No, al micro nada más.
3: O sea, ¿no me escucharon toda la entrevista?
1: No, sí, sí, sí.
4: Está bien así.
3: Ahí estamos.
4: Está
3: bien, bien, bien. Oye, no, de hecho, yo me acuerdo en Buenos Aires una chavita que estaba mucho tiempo con nosotros.
2: Sí.
3: De hecho, ella nos acompañó en la gira de alguna forma, como que de pronto aparecía en Roma.
1: Pero era fan.
3: Era fan, pero una linda. De veras no sabes qué chava. Y me la encuentro ahora con un bebé y me dio mucho gusto. Y aparte me dijo que estaba estudiando para ser enfermera. Coño, me dio mucho gusto porque crecimos juntos.
1: Claro. ¿Y cómo se llama el bebé? Luna.
2: ¿Te imaginas?
3: Se llama Jordi.
1: Mientras te dije,
3: y nació
1: rosado.
3: Oye, ¿viste el reel que subió Eugenia Derbez?
1: ¿De qué?
3: Uno buenísimo que habla de todos ustedes y dice... ¿dónde estaba yo? ¿Qué le pasó a Jordi Rosado? Y empieza a decir como el nombre de todos ustedes.
1: ¿Jugando con los apellidos? Con los,
3: ¿no lo viste?
1: No, no lo he visto. No,
4: buenísimo.
1: Ah, lo voy a ver.
4: Buenísimo.
1: Lo voy a ver.
3: Arquitecto de chistes.
1: Lo voy a buscar. Oigan, y última pregunta. ¿Se negocia mejor cuando ya pegó muchísimo la serie y te regresan 10 años después?
4: Porque,
1: oye, Carol, no, no, debe ser. Debe ser de sí, ¿no? A ver, oye, Rogelio.
2: Pues mira, tan solo aquí los tres salieron carísimos.
3: Tienes que ver la ropa de antes.
1: Yo no, sí, sí, esto, sí, o sea, estoy viendo un saco de piel argentino.
3: Mira cómo se ríe, güey.
2: ¡Claro!
4: Próxima pregunta. No, no. No, claramente.
2: Aquí el que cobra más se ruye, la verdad.
4: ¿Cómo? ¿Cómo? Para, me puse rojo. No, no, qué bien. Qué bien, qué bien.
1: Es que se tiene que negociar mejor. Oye, si ya una serie fue una locura.
4: No, claramente no es lo mismo que cuando uno arranca su carrera. Claro. Claramente uno hace muchas experiencias, da como su propio. Bueno, ¿sabe qué decir?
1: ¿Sabes qué sería muy bonito? Me gustaría
4: que la vida, che.
1: Me gustaría que ahorita ustedes en su cabeza, cuando se suban ahorita, cuando salgan esta entrevista, se suban ahorita a la camioneta o por donde vengan y piensen en su primer cheque del primer día de Soy Luna temporada 1 y piensen en el de esta temporada. Y no porque el dinero sea tan importante, pues una cosa es que sea necesario, pero es porque se den cuenta también en cuanto a la economía,
2: sí,
1: cómo su trabajo también hizo algo importante. ¿Me explico? Claro. No por decir, no por irnos a lo básico, el dinero, no. Es como, fíjate también, es una forma de medir, sí, también dónde estabas antes y dónde estás hoy. ¿Qué estabas, claro, dispuesto a hacer por antes y lo que hoy, afortunadamente, por ustedes, por su trabajo, por Disney, por los productores, por los escritores, por el equipo, todos han conseguido? Sí. Y es lindo, porque luego no nos damos tiempo de darnos cuenta cómo hemos mejorado también en el trabajo. Nada más, total, vemos la, sí, chinga, el trabajo, corre el llamado, no.
2: Sí.
1: Pero no nos damos cuenta cómo hemos, afortunadamente, también crecido. Yo, y este es un medidor.
3: Solo una cosa.
1: Sí.
3: Lo que va a ser difícil es que dijiste, ahora que suban al coche.
1: Ajá. Cada quien trae camionetas, no, distintas.
2: No, no, no, no nos llevamos.
3: Venimos en el coche.
1: Entonces ahí lo pueden,
3: no,
1: venir.
3: Aquí no hay coche.
1: Exacto. Exacto. Chicos, muchas gracias.
2: Al metro, vamos, al metro, ahorita.
1: Carol Sevilla, Mike Ronda y Miquel Rugueiro, Pascuarelli. Nueva temporada,
2: sí,
1: de Soy Luna. Arranca este viernes en Disney Plus.
2: Sí. Para que estén también muy felices. El soundtrack ya está en todas las plataformas digitales. Bueno. Escúchenlo, está increíble.
1: Oye, las canciones van a hacer remix de las que ya queremos y conocemos.
2: Hay canciones que ya fueron como nuevas versiones, obviamente las clásicas, que es Eres Valiente, Sobre Ruedas, Vuelo y Alas, que son las que conocen.
1: Fíjate que ya más como las dijiste, podrían ser toda una oración. Eres Valiente, Sobre Ruedas y Vuelas con Alas.
2: ¡Ay, me encantó! Y también hay nueva música. Mike escribió una canción bellísima.
1: Wow.
2: Increíble. Ruye también escribió una canción bellísima. Tuve la oportunidad de ser parte de este disco. La verdad es que es un disco maravilloso, les va a encantar, así que escuchen en las plataformas digitales, no se pierdan el 24 el estreno en Disney Plus, también les va a gustar muchísimo. Y bueno, también vamos a hacer conciertos, vamos a hacer giras.
1: Wow.
2: 24 horas hicieron sold out en la Arena Ciudad de, ¿no?, México. Sí. Y ahorita ya salió la fecha del 16, así que
1: 16 de,
2: ay, no sé,
1: junio, julio, agosto, ¿será? No,
2: de octubre.
1: Ay, mi cumpleaños ese día.
2: ¡Ah,
1: 16 de octubre, Soy Luna, segunda, sí, temporada, perdón, segunda,
2: la gira,
1: concierto, gira en el Arena Ciudad de México.
2: La, sí, última gira, entonces, okay, para que vayan, está ya los boletos a la venta de la segunda gira. Y bueno, vamos a estar por muchos lugares de Latinoamérica. La verdad, estamos felices, emocionados, agradecidos. Bueno, de mi parte, yo quiero decir gracias a todos los fans por darnos la oportunidad de volver a vivir esto. En verdad, no nos imaginábamos el furor que iba a ser. Gracias por darnos la oportunidad de volver a subirnos y montarnos a la piel de los personajes. Y bueno, nada, que les guste mucho, porque en verdad está hecha con mucho amor, lo hicimos con todo el cariño de nuestra alma para regresar y que nada, la disfruten. No,
4: sí,
2: sé si quieres
4: este
2: decir
4: es
2: algo.
4: Nuestro proyecto, el proyecto de todos.
1: Claro.
2: Sí.
4: Y la verdad que hay que disfrutarlo entre todos este momento, porque es un momento muy bonito para, sí, nosotros, pero también para la gente, claro, que está detrás de la pantalla.
1: Sí, disfrútenlo, sí, mucho.
3: Pero ya
1: sí, ya por supuesto, Mike.
3: ¿Nos quieres correr?
1: No, Mike.
3: Solo
1: no
3: me quiero ir sin no quiero dejar de decir esto. Que hoy en día, ¿verdad?, la mayoría de las plataformas y la mayoría de los contenidos apuntan a empujar mensajes que de pronto no son los más bonitos o los que aportan más supervivencia a esta civilización, ¿verdad? Uh-huh. Y quiero rescatar mucho que el mensaje de Soy Luna y el propósito uh-huh. es noble y es amoroso y habla de la amistad y del amor y de la fidelidad y de la compañía.
2: Del sueño.
3: De los sueños.
2: Sí.
3: Y para mí en lo personal como artista, y estoy seguro que para ustedes
2: 100%.
3: También, es un honor de verdad poder contar esta historia claro. y contagiar el mundo de historias que sean bonitas y que inviten al espectador a decir yo también puedo
1: claro.
3: o que digan yo también quiero ser un amigo así o yo también me quiero enamorar así y existe el amor sí. porque sí existe
1: claro
3: este gracias por invitarnos
1: no, al contrario. Soy Luna, viernes 24, nueva temporada. Gracias, Carol, gracias, Michael, gracias, Rogero, muchas gracias.
4: Gracias.
1: Gracias a toda la gente que está.
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0: 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Son las 11:50.
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3: Tenemos claro que se trata de ganar dinero, de ahí que pacten tratos comerciales que deberían ser para eso, pero ahora ya son usados con fines políticos colaterales a las firmas, y es ahí en donde las naciones socias deben de dejar en claro cada punto. En el caso de la transición energética de México, se presenta ciertamente una oportunidad para impulsar la economía, pero corresponde a México la soberanía de ese flujo, muy aparte de la tecnología, que es otra forma de dependencia necesaria para que el aprovechamiento de la energía renovable sea eólica y marítima. México prioriza su soberanía energética para garantizar la seguridad nacional, estabilizar la economía interna y asegurar que los recursos de la nación beneficien directamente a la población, al ir reduciendo la dependencia de mercados extranjeros y protegiendo a los ciudadanos de las crisis globales, como sucede ahora con los combustibles.
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4: Son las 12.
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1: ¿Cuántas cosas no son amor y no nos damos cuenta, no?
2: Sí, pues es que, ¿sabes qué pasa? Tenemos parámetros que vienen de familia, sociedad y cultura, que a veces nos dicen que el amor es, viene de la mano de la intensidad, del drama, del jalón, del celo, de la posesión. Y entonces, cuando venimos de esos esquemas, porque los podemos venir desde la familia originales, creemos que eso es el amor y lo vamos buscando así. Por eso muchas personas dicen, ¿por qué siempre me tocan parejas de tal y cual característica? Y yo les digo, no, pues no es cuestión de suerte, no es Mercurio retrógrado, es qué cosa andas buscando tú, en qué te fijas y a quién le abres las puertas. Entonces, yo creo que es fundamental entender qué sí es el amor para poder decir, como esto no es amor, por ahí no me voy a ir. Exacto.
1: Sí, para poder elegir y salirte y escaparte. Porque digo, es difícil también conocer a una persona tan rápido como uno quisiera, ¿no? Sería fantástico que cada quien te dijera, así como con redes sociales, arriba un globito donde dijera, esta persona es tóxica, esta persona es, no sé, de diferentes situaciones. Pero, pues eso no sucede. Entonces, poder saber en las primeras instancias, inclusive en las primeras citas que sales con alguien, esta persona no es la que yo necesito, claro, si es tóxica o si tiene algún problema, o yo todavía no he trabajado lo que necesito trabajar para poder estar con alguien como él o como ella. Por favor, todas las preguntas que quieran hacer, es un gran momento porque Mario está con nosotros, Mario Guerra. Entonces, manden WhatsApp al 5584-111407 y también si quieren mandar a Twitter, a ex Twitter, @JordiEnexa. ¿Cuáles son los principales errores donde caemos con cosas que no es amor y que nosotros lo vemos como amor?
2: Yo creo que el principal error es tener mucha prisa. Esta necesidad. Mira, cuando uno necesita algo mucho, ya no piensa uno qué quiere y cuál es su preferencia. Por ejemplo, si yo tengo muchísima, muchísima sed, pero muchísima. Ya, si es de Jamaica o de limón, me da lo mismo. Denme agua. Claro. Denme agua porque yo no voy a... Oye, pero fíjate, tenemos de horchata. No, agua simple, dame agua, claro, simple. No es mi favorita es la de Jamaica. Pero como tengo muchísima sed, no me quiero esperar a que me traigan la de Jamaica y voy a agarrar la primera que esté, así no sé si esté muy limpia o no. Entonces, el primer error es entrar desde la necesidad y no desde la búsqueda del compartir el gozo. Porque luego es eso también. Pensamos mucho hacia afuera. ¿Qué me va a dar el otro? El otro tiene lo que yo quiero, tiene lo que yo necesito, y como bien dijiste hace un momento, no me pongo a pensar qué es lo que yo voy a dar en una relación, claro, para hacer de esa relación un espacio donde los dos estemos bien y estemos felices.
1: Claro, sí, por supuesto. Sí, estamos nada más pensando que nos den, sí, pero no saber qué traemos nosotros.
2: Sí.
1: Este nuevo libro de Esto No Es Amor, voy a leerles un poquito el índice. Dice, ¿es normal o es tóxico? Gaslighting y manipulación sutil. El arsenal del controlador. Dinámicas familiares que enferman. El veneno generacional que arrastras tu cerebro y una relación tóxica. La neurociencia del sufrimiento. Las heridas que te persiguen. Estilos de apego y trauma de complejo. Me parece muy interesante todo, pero esto, las heridas que te persiguen, ¿qué tipo de heridas normalmente nos persiguen a la mayoría? Porque creo que muchas veces, como bien dice, estamos tanto esperando de enfrente que no nos damos cuenta qué heridas traemos nosotros. ¿Cuáles son, así como digamos, que la canasta básica del horror de las heridas familiares?
2: Mira, no es lo mismo pertenecer que encajar.
1: Okay.
2: Todos queremos pertenecer. Es decir, no vivimos solos, es un impulso natural humano, por eso los vínculos, por eso el estilo de apego, porque todos tenemos necesidad de decir de dónde soy, quiénes son los míos, a quién pertenezco, soy bienvenido o no. Pertenecer está muy bien, pertenecer implica que voy a estar con un grupo familiar, social, de amigos, que me acepta por cómo soy, que me ayuda a crecer, me permite crecer y sí me señala errores cuando ven que algo no está bien. Pero generalmente por esta prisa de pertenecer, esta primera herida de necesito pertenecer, lo que andamos buscando es encajar. Y la diferencia es que encajar implica de yo tengo que estar aquí al precio que sea, porque si no solo no voy a sobrevivir. Es como una herencia que tenemos evolutiva. Entonces encajar implica, imagínate tú tratar de meter un cilindro en un agujero cuadrado. No va a entrar. Claro. Entonces, ¿qué haces? Lo empiezas a rebajar, lo empiezas a limar, claro, le empiezas a quitar partes para que encaje. Y te digo una cosa, sí vas a lograr que encaje, pero una vez que encaja, ya no es un cilindro y tampoco va a acabar siendo un cuadrado. Wow. Es decir, siempre va a ser alguien que va a tener una falta, una falla, y a partir de esa primera herida, pues claramente vienen otras, ¿no? La herida de la identidad, donde dices, bueno, ¿y quién soy yo realmente? Ya no sé quién soy. Sí me quieren, pero por lástima. Te das cuenta que con otras personas fluyen mucho mejor y que contigo, bueno, sí eres bienvenido, pero no del todo al 100. Entonces, ni logras una cosa y acabas perdiendo la que sí tenías, que era tu propia forma de ser.
1: Porque cuando eres auténtico, seas como seas, atraes más a las personas. Y cuando tratas de ser ese cilindro y convertirse en un cuadrado, las cosas siempre terminan mal.
2: Porque no eres tú. Porque te comportas. Cualquiera puede comportarse como cree que le parece bien a la otra persona para caerle bien. Pero no eres tú. Y yo tengo una analogía. Caminar de puntitas se puede, para no hacer ruido. Pero ¿cuánto tiempo puedes caminar de puntitas sin cansarte?
1: Claro.
2: Entonces llega el momento en que vas a acabar pisando como sueles pisar y vas a hacer ruido y vas a hacer... Entonces yo digo, ¿de quién quieres que se enamoren? ¿De la máscara que te pusiste para que te aceptaran o de quién realmente eres tú? Porque esa máscara te va a pesar, te va a asfixiar, te va a acalorar, o cuando menos para dormir te la vas a quitar. ¿Qué quiero decir con esto? Que va a haber momentos donde no tienes la capacidad de estar viendo qué quiere el otro y vas a acabar siendo más tú.
1: Claro.
2: Y si esa persona se enamoró de quien tú le dijiste que eras y no eres, pues no acaba por funcionar bien. Eso es garantía de fracaso en la relación.
1: Lo cual significa que entonces tenemos que ser nosotros en una relación, pero nosotros la versión trabajada, no la versión madreada.
2: Es la idea, claro.
1: Porque es como, ah, no, entonces que me aguanten como sea, con tal yo soy así y quien quiera que se adapte.
2: Sí.
1: Pero la bronca es que también nosotros luego venimos ya con cierta humedad que se nos metió por todos lados, ¿no?
2: Y yo creo que también hay que ver eso. Hay quien dice, a mí quien me quiera, el que me quiera como soy.
1: Ajá.
2: Yo les digo, sí, pero a veces como eres nadie te va a querer. Está difícil, ¿no? Entonces necesitas hacer algo. La palabra es socializarnos. Hacer algo para socializarnos, vamos, para convivir, para compartir. Yo creo que básicamente podemos darnos cuenta, y lo digo en el libro, a ver, ¿cómo eres cuando te enojas? ¿Cómo eres cuando te frustras? ¿Cómo eres cuando no hacen lo que tú quieres? Esas partes son bien importantes a observar, porque eso en cualquier relación se va a dar. No siempre te van a dar lo que quieres, no siempre van a darte la razón, no siempre van a estar jijiji, jajaja. Entonces, ¿cómo te comportas tú, digamos, en las situaciones menos afortunadas?
1: Claro. Y creo también, a mí algo que te he escuchado hablar y que me gusta muchísimo es el asunto del amor propio, de cómo en una relación es muy importante, pues la base, ¿no? Los cimientos de ese edificio que eres tú, que o se tambalea o tiene unos buenos cimientos. ¿Qué tanto y cómo se trabaja el amor propio para poder mejorar una relación o tener una buena relación?
2: Yo creo que lo primero es mirarse y ver los espejos que nos fueron mostrando desde etapas tempranas, desde la infancia a la adolescencia. Porque a veces nos mostraron reflejos distorsionados. A veces nos enseñaron espejos que tenían curvas y nos hacían ver feos. Cuando nos decían, es que tú eres desobediente, es que quieres hacer lo que te dé la gana, es que tú eres bien rebelde, es que tú eres bien tonto. Entonces fuimos agarrando una identidad a base de esos espejos. Son como los espejos de las ferias, las casas de los espejos. Te ves más gordo, te ves más flaco, claro. Te ves más chaparro, te ves más alto, pero el problema es el espejo. Entonces, es darnos cuenta qué del espejo, de lo que me muestra ese espejo, corresponde con lo que yo percibo de mí y qué cosa es el espejo en realidad, y devolverle esa responsabilidad. Pero yo creo que siempre, siempre va a haber oportunidad. Cuando una persona dice, no, yo ya estoy trabajado, ya estoy bien, ahí hay peligro. Yo creo que siempre estamos en un proceso, uh-huh, y no vamos a llegar a un 100%, porque tampoco es la idea. Pero yo creo que sí, sentirnos bien con nosotros, que los demás se sientan bien con nosotros la mayor parte del tiempo y que nos sintamos bien en nuestras relaciones, ¿no? Si andamos odiando a todo el mundo, si andamos de malas con todo el mundo, si andamos exigiéndole a todo el mundo, claramente no es la mejor idea. El amor propio pasa primero por ser capaz de tener buenas relaciones, para elegir buenas personas, porque me siento bien conmigo. Eso es el amor. El amor es querer compartir todo lo bueno que hay en mí con una persona que quiera hacer lo mismo conmigo.
1: ¡Wow! ¡Qué linda frase!
2: No es para tapar las carencias. Uno busca el amor cuando menos lo necesita. Cuando dices, tengo una vida tan buena, tengo buenos amigos, tengo buen trabajo, tengo buena familia, tengo buena salud, me encanta mi vida. Ese es el buen amor propio. Cuando tienes buen amor propio, ahí es el momento de decir, oye, todo eso es tan bueno que ¿con quién lo comparto?
1: Claro.
2: Y se me antoja compartirlo con alguien.
1: Y que la otra persona esté en el mismo tenor tuyo.
2: Claramente.
1: Como lo acabas de
2: claramente.
1: Decir. Estoy hablando con Mario Guerra, autor de este nuevo libro que se llama Esto no es amor. Lo van a ver muy fácil, que es un corazón que una parte está muy bien pintada y la otra parte está hecha bolas.
2: Exacto.
1: Que pues a todo mundo nos ha pasado esto. Y ahorita cuando digo a todo mundo, esta es una pregunta que te he querido hacer desde hace tiempo y se me ha saltado. Toda la gente, todos tenemos que trabajar, todos traemos heridas, o si hay gente que, poca o no sé, o mucha quizá, que viene bien y que no tuvo en su vida, en su infancia, ningún problema y que está perfecta para entrar al amor sin tener que trabajar nada.
2: Mira, yo creo que todos tenemos heridas. Tú y yo, sin duda, debemos tener por ahí alguna cicatriz. Pero es una cicatriz tan pequeña que no obstaculiza nuestra vida ni nuestra forma de relacionarnos. Todas las tenemos, pero a algunos no les obstaculiza y no todo mundo tiene que correr a terapia, ni todo mundo tiene que buscar sanarse todo para quedar perfecto. Eso es garantía. Dicen que lo perfecto es enemigo de lo bueno. Pero yo creo que sí vale la pena saber cuándo una herida a veces me duele. Es como esto, que de pronto tienes un esguince, una fractura y cuando hace frío te duele más.
1: Ajá.
2: Tienes una herida emocional que normalmente no se ve, que normalmente no sale, pero cuando entras en una discusión, ahí te caló.
1: Ajá.
2: Alguien te dice algo que ahí te enchiló, ahí te prendió, dices, ahí hay una herida que vale la pena trabajar. ¿Por qué? Porque, como dije, es invariable que te vas a topar con personas que no te van a dar al 100% lo que quieres. Pero si eres capaz de negociar, de limar asperezas en conflictos, de escuchar cuando el otro tiene la razón, de reconocer eso, ahí no habría ningún problema. El problema es saltar de inmediato,
1: claro,
2: ¿no? Aunque normalmente no se vean. Pues es como la cicatriz que tenemos todos que no se ve, pero cuando te vas a bañar, pues te la ves y ahí sale, ¿no?
1: Claro. Oye, a ver, hay mucha gente que está mandando mensajes y dice, hola, wow, mega interesante el libro, ya quiero leerlo. ¿Me repites el nombre del autor? Claro, es Mario Guerra. El libro se llama Esto no es amor y es de Editorial Aguilar.
2: Correcto.
1: Luego dice, saludos desde Utah, Jordi, wow, mi mayor desafío es el apego. ¿Qué puedo hacer para trabajar y soltar? ¿Dónde necesito pertenecer? ¿Puedo conseguir el libro acá en Utah? Sí, ¿no? Lo puedes pedir,
2: sí,
1: por Amazon.
2: Por Amazon,
1: ¿no?
2: Sin duda.
1: Lo puedes pedir por Amazon.
2: Correcto.
1: Dice, mi mayor desafío es el apego. Esa es una herida grande, ¿no?
2: Pero fíjate, que el apego le hacen falta relaciones públicas, Jordi. ¿Por qué? Porque el apego no es el problema, es la forma del apego. El apego sano, el apego seguro, es el apego que te permite mantenerte cerca de una persona e interesarte por ella. Mucha gente cree que no tener apego es que, pues a mí no me importa si vuelve o no vuelve, que a mí me da lo mismo. No, es quererte, demostrarte con actos de amor y cariño que me importas, que te quiero. El problema es el apego inseguro, que puede ser ansioso, el de dame, dame, dame, dame, dame, ¿por qué te vas? ¿Por qué estás? ¿A quién ves? ¿A quién le marcas? ¿Por qué le pusiste like? O el apego evitativo, de no, no, pues aquí cada quien su golpe, no, yo no tengo ningún problema, ¿eh? Yo esto lo vi venir, las relaciones empiezan, las relaciones se acaban, aquí no pasa nada, cada quien se quedó con su asunto y esa frialdad aparente. Entonces, no, el problema no es el apego, todos los tenemos, el apego es saludable, cuando no, sí nos da lata.
1: Oigan, pues gracias a toda la gente que está mandando preguntas, a toda la gente que está pendiente. Por supuesto, voy a dar boletos también para la gente que está tan pendiente y con las mejores preguntas, tanto para La Josa como para Disney on Ice. Sigan mandando sus preguntas. Mario, bueno, entonces el libro ya lo pueden conseguir en cualquier lugar. ¿Hace cuánto salió? Ya lo pueden tener en todos lados.
2: Ya salió, ya está en todas partes, está en librerías físicas, está en los puntos de venta digitales en formato electrónico y también está en audiolibro grabado con mi voz.
1: Entonces, fantástico.
2: Las tres versiones están disponibles. Como bien decía, en Estados Unidos, pues lo van a encontrar en Amazon. En Sudamérica, generalmente lo encuentran en Busca Libre, se lo me han dicho, siempre encuentran por ahí. Y aquí en México,
1: Busca Libre.
2: En países como, por ejemplo, Colombia, Perú, Ecuador, ahí en Busca Libre lo van a encontrar. Es más, yo ya lo chequé y ahí está en Busca Libre también. Entonces, ya está en todas partes y en todos los formatos disponibles.
1: Yo ya lo he visto. Para toda la gente que nos está escuchando aquí de México, que es muchísima, por supuesto, en Gandhi, en El Sótano, claro, en los Sanborns.
2: Sí.
1: Siempre, los Sanborns son una gran librería. No todo el mundo tiene la suerte de tener una librería cerca en su casa, o en su ciudad, o inclusive en un poblado más chico que nos escucha toda la República. Pero sí, casi todo el mundo tenemos internet y una dirección. Entonces, Yo siempre he dicho que la librería más grande del mundo es Amazon. De hecho, Amazon empezó vendiendo libros y no es anuncio ni nos lo pagan, pero es una muy buena opción porque además para los otros países también ni siquiera te cobran impuestos por pasar los libros, claro. Precisamente porque pues es cultura, es lectura y es importante. Entonces, ahí está, se llama Esto No Es Amor, es un libro blanco de Aguilar, construye vínculos que salen en tu vida y corran por él, porque les digo algo, un libro verdaderamente, con tanta información como la que tiene Mario Guerra, puede salvar tu relación, y salvar tu relación puede ser una parte importantísima de tu vida. Por eso los libros son tan importantes, sobre todo cuando se han trabajado con tanto empeño y con tanta con tanta experiencia y trabajo como el de Mario Guerra. Entonces, un libro no es solamente un libro puede ser la diferencia entre que tengas una buena relación o que no la tengas nunca, o que puedas corregir tu historial amoroso a tus 30, 40, 50 o 60. Vale la pena, aunque tengas 70, vale la pena siempre mientras estés vivo.
2: Siempre vale la pena.
1: O sea, siempre vale la pena. Esto No Es Amor, de Mario Guerra, de Aguilar. Mario, muchas gracias.
2: Muchas gracias,
1: querido. Muchas gracias, como siempre.
2: Saludos a todos.
1: Señores,
0: Jordi Rosado en Nexa. Regresamos. 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
0: Son las 12:33.
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11: 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Regresamos.

0: 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Son las 12:50.
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3: Son las 12:52.
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26: México tiene una tasa de crecimiento poblacional menor a 1% anual y se registran menos nacimientos en el país que en 2024, con una tasa de fecundidad de 1.6 hijos por mujer, en promedio, expuso la Secretaría de Gobernación. Esto se dio a conocer en la sección ordinaria del Consejo Nacional de Población, en momentos en que el país experimenta una profunda transformación en su dinámica demográfica, por lo que las políticas públicas del gobierno federal van evolucionando. Es decir, que esta nueva demografía nacional, de 200,000 nacimientos menos por año, en el futuro, generará demandas que requieren modificar las políticas en educación, salud, vivienda, empleo e infraestructura, ya encaminados hacia mediados del siglo.
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22: Son las 12:59.
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1: Muy, pero muy buenas tardes. Buenas las tengan y mejor las pasen. Obviamente las tardes aquí a través de XFM 98.5. ¿Cómo están? Ya está aquí con ustedes el mismo que viste y calza, su pelón de confianza, Juan Carlos Cameras. Hoy hasta las 3 de la tarde. Mi gente bonita, lunes. Lunes 20 de julio, la energía por las nubes, arriba ese ánimo, familia. No anden poniendo cara de fuchi porque apenas estamos empezando la semana. Mejor póngale sabor a la vida que estamos vivitos y coleando ya en vivo en la capital del calorcito rico, en Tuxtla Gutiérrez, Chiapas, transmitiendo completamente en vivo este programón que se llama Buena

0: Carlitos, hoy quiero comenzar con esta gran frase, iniciando la semana, pero con todo. Esta frase dice, sé tú mismo, sé tú mismo. Los demás puestos ya están ocupados. ¡Ah, caray!
1: Mira y escucha lo que digo, y mira lo que digo.
0: Miren, hay que ir por la vida siendo como nuestra propia esencia, sin imitar absolutamente a nadie. Si intentas ser otro, vas a ser una copia. Y luego una mala copia, una mala copia de alguien. Hoy en día estamos muy acostumbrados a querer copiar al influencer, queremos copiar al actor, queremos copiar a la que admiramos o al güey que admiramos. No, seamos una originalidad. Si eres gruñón, sé el mejor gruñón. Si eres alegre, el más alegre. Si tienes algo que te distingue, hazlo de la mejor forma, pero no intentes ser el vecino. Porque al final del día, escucha muy bien, nadie va a poder usar tus zapatos tan bien como lo haces tú. ¡Qué bárbaro! Menos si te huelen los pies, claro. Quédense conmigo el día de hoy hasta las 3 de la tarde disfrutando de este calorón que hay en la ciudad a brillar con luz propia. Y antes de seguir, quiero soltar los agradecimientos ricos en esta tarde porque sin ustedes esta radio no suena. Gracias a los valientes que van en el tráfico en este momento, que están peleando con el volante. No se peleen con la gente, no vale de nada estar peleándose con la gente. Hay una frase muy buena que yo escuché hace muchos años que decía, si se necesita de las piedras, se necesita de la gente. Sí, hasta las piedras te sirven en un momento para que no se te vuelen unos papeles, para que atraquen la puerta, para que te defiendan de un perro. No estoy diciendo que le avientes piedra a un perro, ojo. O sea, ¿no se han dado cuenta que tenemos la idea de que cuando agarramos una piedra el perro se asusta? Pues hasta para eso, no la avientes. Solo simula como que la avientas y él va a entender que lo que tú tienes es miedo. Así cuando agarras una piedra, el perro dice, ah, bueno, tiene miedo. Mejor le dejo de ladrar. Gente hermosa, un abrazo grande a mis queridos amigos mecánicos que ya tienen las manos llenas de grasa, pero el corazón bien puesto, listísimo para escucharnos, a las marchantas del mercado de los ancianos, que Dios las bendiga bastante. El alma de la ciudad son los marchantes del mercado. Verdaderamente mis respetos. Viven en un mood siempre contento, siempre alegre, siempre ofreciéndote lo mejor. A los oficinistas que ya están contando los minutos para la salida, ánimo, el clima apenas se está poniendo bueno. Y a la gente de las fondas que ya están picando la cebolla, preparando la carnita porque ya viene la hora de la comida. Uf, qué sabroso, ¿qué se va a preparar hoy? Gracias a los brothers de las gasolineras y a nuestros amigos choferes de Uber, de Didi, de los taxis, del colectivo, de los camiones. Donde quiera que anden, manejen con cuidado, hermanos, manejen con cuidado, mi gente. Siempre hay familia que los espera a ustedes y a la gente que llevan ahí en su transporte. A todos los que nos están escuchando voluntaria, pero sobre todo involuntariamente, muchas gracias. Y para ustedes, les tengo una noticia bien importante. 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Ya tengo listo. listísimo el WhatsApp, familia, para que se comuniquen conmigo. 961-269-7574. 961-269-7574. Ya regresamos después de un corte comercial. No le cambien, esto es Buena Vibra. Vámonos.
2: 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Es la 1:12.
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0: 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Es la 1:24.
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0: estamos de vuelta con mucho más a través del 98.5. Y oigan, está de vuelta. Paren la oreja, suelten lo que traigan en las manos y súbenle todo el volumen, porque lo que les voy a decir ahorita, neta, les va a convenir y les va a gustar. Regresó una de las secciones que me han estado pidiendo a gritos. Una de las secciones que ustedes lo exigieron. Nos mandaron mensajes, me paraban en la calle, donde quieran las reuniones, la gente me decía: Juan Carlos, por favor, regresa a esa sección. Y sus deseos son órdenes en este programa, por eso regresa la sección imposible. La dinámica que pone a sudar a más de uno y que les encanta escuchar. Así es, mi gente, pongan muchísima atención porque esta semana nos volamos la barda con la sección imposible. A propósito de que, sí, ya se terminó la temporada de Mundial, pero ya empezó la Liga MX, ¿no? Y los... ¿Qué? No la menosprecies, Adriana, no la ningunees. Que ahí están grandes equipos como el Cruz Azul, como el América, como el Necaxa, los Pumas. Bueno, así es que hemos tirado la casa por la ventana y no venimos a regalar cualquier cosita, no, para que ustedes disfruten los dominguitos con la familia del fútbol o de una reunión o de, no sé, a lo mejor un cumpleaños. Bueno, les vamos a regalar, para que lo hagan como Dios manda, el gran premio de esta edición de la sección imposible en esta semana va a ser un asador completamente nuevo, señoras y señores. ¡Qué bárbaro! Un asador estaremos regalando esta semana en la sección imposible, para que ahora sí se arme la carnita asada como los dioses mandan. Es un gran premio como agradecimiento a todos. Ya los vi a ustedes saboreándose esa carnita asada, ese choricito, esa cebollita cambray. Pero bueno, ¿qué tienen que hacer para llevárselo a su patio? Facilísimo. Aquí no les vamos a poner a hacer ecuaciones de la NASA, ¿no? A partir de hoy, todos los días de la semana, voy a soltar la sección imposible aquí en el programa. De hecho, más adelante viene la sección imposible. Ustedes van a participar marcándonos. ¿A dónde? Al 961-269-7574, ¿ok? Nos marca. Deja, primero lo voy a cargar el teléfono. Ah, gracias, Adriana. Qué bárbaro. Como siempre, Adriana ya lo cargó. Gracias, Adri Cisneros. 961-269-7574. Me van a marcar a la sección imposible, ¿ok? Los que ganen en la sección imposible en el día van a llegar a la gran final para el viernes. El viernes ya no tienen que participar, solamente van a tener su lugar VIP en la tómbola final del próximo viernes. Y de ahí cerraremos con broche de oro, papá. Todos, absolutamente todos los ganadores de la semana van a entrar en esta monumental y completamente incorruptible tómbola de buena vibra. Y aquí en vivo y a todo color vamos a girar esa tómbola y sacaremos el nombre del suertudo o suertuda que se va a llevar el asador directo hasta su casa. ¡Qué bárbaros! Así es que ya lo saben, la oportunidad lo tienen todos los días. Si no ganan lunes, lo pueden intentar el martes, si no el miércoles. El chiste es colarse a la tómbola del día viernes, ¿eh? Preparen esos pulgares, también el WhatsApp. Obviamente, marquen al 961-269-7574 y pónganse truchas porque en cualquier momento soltamos la primera llamada de la sección imposible. ¡Que comiencen los Juegos del Hambre! 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Dicho esto último, ahora sí nos vamos con un corte y regresamos. Es la 1:34 PM, no le cambies porque ya casi viene la sección que te gusta pero te asusta. La sección imposible. Regresamos.
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0: Oigan, ¿qué broma le hizo un piloto español a unos turistas argentinos que iban en su avión? Resulta que obviamente en el vuelo, pues la mayoría de los turistas o de los pasajeros, pues no tienen acceso a internet. Y se estaba llevando a cabo la final del partido de fútbol entre España y Argentina. El piloto, quien sí tiene acceso a internet, pues obvio sabía el resultado y les hizo creer en el vuelo a los argentinos que Argentina había ganado y se volvió una locura el avión. Es más, escúchenlo y véanlo ustedes mismos.
1: Disputado hasta el final, con prórroga incluida. Los dos equipos lo han dado todo. Pero la final de un mundial, lamentablemente, solo la puede ganar uno. Desde aquí queríamos dar la enhorabuena a nuestros compatriotas argentinos.
0: Se alocaron completamente los argentinos en el vuelo, ¿escucharon ustedes? Completamente desbordados, se levantaron algunos de su asiento, se empezaron a abrazar entre ellos, empezaron a cantar, todo lo que tenía que... Perdón que yo me ría. Imagínense la cara de ellos cuando bajaron del avión. Sentirse troleados por el piloto que era de origen español y que claramente sabía que España había ganado el mundial. No quiero pensar cómo se sintieron esos argentinos, porque confiaron en él, en las palabras que les dio, y él nada más estaba burlando de ellos. Yo creo que esos argentinos ya no van a querer viajar en esa aerolínea nunca más en su vida. 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Vámonos con mucho más y regresamos. Ya viene la segunda hora y viene la sección imposible. Esta semana regalamos un asador para que puedas hacer las carnitas asadas en casa. Un asador te regalamos esta semana en la sección imposible. Ya viene después del corte.
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31: Es la 1:55.
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3: Tenemos claro que se trata de ganar dinero, de ahí que pacten tratos comerciales que deberían ser para eso, pero ahora ya son usados con fines políticos colaterales a las firmas, y es ahí en donde las naciones socias deben de dejar en claro cada punto. En el caso de la transición energética de México, se presenta ciertamente una oportunidad para impulsar la economía, pero corresponde a México la soberanía de ese flujo, muy aparte de la tecnología, que es otra forma de dependencia necesaria para que el aprovechamiento de la energía renovable sea eólica y marítima. México prioriza su soberanía energética para garantizar la seguridad nacional, estabilizar la economía interna y asegurar que los recursos de la nación beneficien directamente a la población, al ir reduciendo la dependencia de mercados extranjeros y protegiendo a los ciudadanos de las crisis globales, como sucede ahora con los combustibles.
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4: Es la 1:59.
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0: 2 de la tarde, qué bueno que sigan con mucho más a través del 98.5. Soy Juan Carlos Cameras en este Buena Vibra de lunes, iniciando la semana. Y como se los dije hoy, lo prometido es deuda. Hoy estamos de regreso con esta sección que te gusta, pero te asusta. Se llama la sección imposible.
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0: viejos tiempos, qué buenos tiempos de la sección imposible que ahora está de regreso y esta semana te vamos a regalar un asador para que se arme la carnita asada. Es muy fácil la sección imposible, tan solo me tienes que marcar ahorita a la cabina 961-269-7574. Y en toda la plática que yo te haga o las preguntas que yo te haga, no me puedes responder otra cosa que no sea sí. Perdón, me puedes responder cualquier otra cosa, pero no me puedes responder sí y no me puedes responder no. ¿Me entendiste? Así es que a partir de este momento se pueden comunicar conmigo 961-269-7574. Para que ya participen con nosotros, ya hay gente participando. ¡Hola!
1: Hola, ¿cómo estás?
0: Hola, ¿quién habla? Buenas.
1: Julio Velasco.
0: ¿Cómo está, mi querido Julio? Buenas.
1: Aquí andamos escuchándote.
0: Oye, Julio, profe Julio, ¿quieres participar? Me imagino, ¿verdad?
1: Por supuesto.
0: Muy bien, profe, ya vas bien. ¿Te sabes entonces la dinámica de la sección imposible?
1: Lo escuché.
0: Bueno, todas las preguntas que yo te haga cuando comencemos el conteo, no me puedes decir sí y no me puedes decir no, ¿ok?
1: Ok.
0: Profe Julio Velasco, el juego para ti comienza ahora. Si eres profe, ¿verdad?
1: Es correcto.
0: Me confundí.
1: Es correcto.
0: Muy bien, mi querido profe Julio Velasco, ¿dónde me estás escuchando ahorita?
1: En 98.5.
0: No, pero ¿en qué parte? ¿Tu casa o en...?
1: Ah, en mi casa.
0: ¿En tu casa?
1: Es correcto.
0: Julio, bueno, vamos, ahorita vamos. Solo por ser el primero te voy a valer ciertas cosas, ¿ok?
1: Ok.
0: Mi querido Julio, ¿habías participado antes en esa sección?
1: No,
0: sí. Ya dijiste no. Mi querido Julio, estuviste cerca. Bueno, a lo que te iba a decir si llegabas al final es que no puedes utilizar las mismas muletillas. No puedes decir es correcto, es correcto, es correcto, por ejemplo, todo el tiempo, ¿no? Pero no llegaste al final, mi Julio, te pusiste nervioso.
1: Gracias, Carlos.
0: Gracias, Julio. Bien ahí, bien, Julio, poniendo el ejemplo, arrancando el día de hoy. Está bastante fácil, recuerda, márcame 961-269-7574 y participas en la sección imposible. Estaremos regalando un asador. Está buenísimo. Si participas con nosotros, te puedes llevar un asador en la sección imposible. Recuerda, no tienes que decir sí. Y no tienes que decir no. Todavía sigues participando, ¿eh? Si me quieres marcar ahorita, todavía hay oportunidad. 961-269-7574. 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Tengo gente en la línea telefónica. ¡Hola! Hola, buenas tardes.
2: Bueno.
0: Hola, ¿quién habla?
2: Liliana.
0: Liliana.
2: Positivo.
0: Mi querida Liliana, ¿ya sabes de qué trata la sección imposible?
2: Claro.
0: Bueno, no hemos empezado con el juego, no te acabes tus palabras, mi querida Liliana. Pero si estás lista para participar, tú dime que sí estás lista.
2: Estoy lista.
0: El juego para ti comienza ahora. Liliana, ¿verdad?
2: Positivo.
0: ¿Dónde me escuchas, Lili?
2: En el trabajo.
0: ¿De qué trabajas? No me digas dónde, nomás de qué.
2: Auxiliar de conductor.
0: ¿Enseñas a manejar?
2: Soy auxiliar, no conductor.
0: Ya dijiste no. ¡Adiós! Liliana estuvo cerca de llevárselo, pero se puso nerviosa. ¿Alguien sí puede? Ah, yo sé que ustedes sí pueden entrarle a la sección imposible. Vamos a ver, ¿alguien más por acá quiere participar? ¡Hola!
3: Hola.
0: ¿Quién habla?
3: Male.
0: Hola, Male, ¿cómo estás?
3: Bien, bien.
0: ¿Lista para participar, Male?
3: Sí.
0: Recuerda que no puedes decir sí y no puedes decir no a partir de que comience el conteo, ¿ok?
3: Ok.
0: El juego para ti comienza... ¡ahora! ¡Male! ¿Estás ahí?
3: Probablemente.
0: Muy bien, Male. ¿Ahorita qué estás haciendo? ¿Estás en tu casa? ¿Dónde andas?
3: En mi casa, sí.
0: Ya dijiste sí.
3: Ah, o sea, ¿no se podía decir sí aunque fuera después?
0: No.
3: Ah, ok.
0: Ya aprendiste, bueno. Ya aprendiste, ¿verdad, Male?
3: Sí, ya aprendí.
0: Chao, bye.
3: Bye, adiós.
0: Tengo alguien más en la línea telefónica. ¡Hola!
4: Hola.
0: ¿Quién habla? ¿Quién?
4: Aarón,
0: ¿cómo estás?
4: Muy bien.
0: Perfecto, mi querido Aarón, ¿estás listo para participar?
4: Estoy.
0: Ay, te falla un poquito la señal, Aarón, pero vamos a intentarlo. El juego para ti comienza ahora. Aarón, ¿te sabes las reglas del juego?
4: Correcto.
0: Aarón, ¿te puedes pegar un poquito más a tu celular?
4: Claro que sí.
0: Ya dijiste sí. Adiós, Aarón. Aarón duró bien poquito. Y luego tenía un perro ahí que le estaba atrás. Que no lo escuche, Pedrito Sola, nada más, por favor. Hola, ¿quién habla?
5: Lisman.
0: ¿Cómo estás, Luis?
5: Lisman.
0: Ay, espérate, ¿cómo te llamas, güey?
5: Lisman.
0: ¿Lis Guau?
5: Lisman. Así es.
0: ¿Qué nombre tan raro, güey?
5: Ya sé.
0: ¿Estás listo para participar, Plisma?
5: Listo.
0: El juego para ti comienza ahora. Por favor, acércate nada más a tu teléfono para que te escuchamos fuerte y claro.
5: Perfecto.
0: ¿Ya estás cerca?
5: Poco.
0: Muy bien. ¿Dónde me estás escuchando?
5: En el carro.
0: ¿En tu carro?
5: A veces.
0: Ahorita vienes escuchando, ¿de qué trabajas?
5: Taxis.
0: Ah, no, los taxistas se la saben de todas, ¿no?
5: De acuerdo.
0: Muy bien. ¿De a qué horas empiezas a trabajar, mi querido Plisma?
5: 6:00 a.m.
0: Desde las 6, ¿a qué horas te levantas?
5: 4:30.
0: 4:30. ¿Te vas desayunado o tú te haces tu desayuno? ¿Estás ahí?
5: Claro.
0: ¿Te vas desayunado o tú te haces tu desayuno? Pregunta.
5: Cuando da hambre.
0: ¿Cuando da hambre qué?
5: Comida.
0: No estás jugando. Nomás estás diciendo palabras por decir. No, deben de jugarle. Traten de decir alguna palabra. Sí, no pueden decir así de lo que veo. Lámina. No. Ya sé que es la primera vez que estamos haciendo el concurso hoy de nueva cuenta, pero no se pasen de lanza, ¿no? Sí quiero que gane, pero quiero que la gente también allá afuera participe. 961-269-7574, la última oportunidad de este bloque para que participen con nosotros. Vamos a ver si hoy sale un ganador de la sección imposible. Lo tenemos por acá. ¡Hola! ¿Quién está por ahí? Bueno.
6: Alex.
0: Aldi.
6: Alex,
0: ¿cómo está, mi querido Alex? ¿Le puedes bajar a tu radio, porfa, Alex?
6: Dale.
0: Bájale, nada más escúchame en el teléfono, porfa, Alex.
6: Oh, ok, está todo.
0: ¿Estás listo para jugar?
6: Claro.
0: El juego para ti comienza ahora. Mi querido Alex.
6: Dime.
0: Así te llamas, ¿verdad?
6: Alex.
0: Muy bien, ¿dónde me estás escuchando, Alex?
6: En el carro, estoy en la gasolinera.
0: Ah, cuidado ahí. ¿Cuánto vas a cargar de gas?
6: Voy a cargar lleno.
0: ¿Lleno? Ah, bueno, te sobra tiempo.
6: Así
1: Así es.
0: Muy bien.
1: Que sí.
0: Ah, ya, no, no habías dicho, pero ya lo dijiste. Adiós.
1: Adiós.
0: No había dicho sí el Alex, güey, pero ya dijo el final, dijo sí. Bueno, vamos a ver quién la arma o quién no la arma el día de hoy aquí en el Cine No ni todo lo contrario. Por ahora nos vamos con un corte comercial y regresamos. No le cambien, vámonos.
7: 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Son las 2 con 11.
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0: regreso con mucho más de la sección imposible. Qué bueno que sigan con nosotros. Recuerden que la sección imposible ya está lista para ustedes. Tenemos gente que quiere participar. Hola. Permíteme tantito. ¿Quién habla?
1: Kenia.
0: Hola, Kenia, ¿cómo estás?
1: Súper bien, con mucho calor.
0: Ay, sí, hace durísimo el calor ahorita, ¿va?
1: Sí, muy fuerte. Voy en carretera.
0: Oh, Kenia, antes de que se te quite la señal, ¿estás lista para entrar y participar?
1: Correcto.
0: El juego para ti comienza ahora. Kenia, ¿cómo le haces para quitarte el calor?
1: Bañándome.
0: Ay, pero ahorita, ¿cómo le puedes hacer para bañarte?
1: Con clima, a todo lo que da.
0: ¿El clima fuerte?
1: Sí.
0: Ay, Kenia, ya dijiste sí.
1: Bye, bye.
0: Bye, Kenia. Kenia, híjoles, tenía todo el potencial, pero pues le echó ganas pa terminar rápido. Si alguien más sí puede, 961-269-7574. Esta semana se va un asador de primera para que el fin de semana armes la carnita asada y les presumas a tus amigos diciéndole: mira, papá, le gané a Juan Carlos Cameras en el ni sí ni no en su sección imposible. Así es que participa. Tenemos ya, es el último bloque para participar. 961-269-7574. ¡Hola!
2: Hola.
0: ¿Quién habla?
2: Jesús.
0: Hola, Jesús, ¿cómo estás?
2: Bien.
0: ¿Dónde me andas escuchando, Jesús?
2: Mi carro.
0: Perfecto, mi querido Jesús, me imagino que quieres participar en la sección imposible.
2: Ajá.
0: El juego para ti comienza ahora. ¿Cuántos años tienes, Jesús?
2: 10.
0: 10 añitos.
2: Correcto.
0: Muy bien, mi querido Jesús, me imagino que ahorita ya saliste de vacaciones.
2: Correcto.
0: Muy bien, ya vas diciendo dos veces correcto, no lo repitas tanto, ¿vale?
2: Ajá.
0: Tampoco puedes hacer sonidos. Hay que decir palabras y respuestas, ¿va?
2: Está bueno.
0: Muy bien, esto así me gusta. Oye, ¿con quién vienes ahorita?
2: Con mi papá.
0: ¿Y te está soplando tu papá las respuestas? Di la verdad, Diosito te está mirando.
2: Se trabó.
0: ¿Se trabó quién? ¿Tu papá? ¿Qué se trabó, Jesús?
2: ¿Mande?
0: ¿Qué se trabó, Jesús?
2: Se está trabando la señal.
0: Ay, mi Jesús. Creo que el que tiene problemas con la señal eres tú, mi Jesús, ¿eh? Creo que el que tiene problemas con la señal eres tú. Chécate por ahí tu señal para que podamos seguir participando. ¿Alguien más que quiera marcarnos? Márquenos de preferencia de llamada normal para que no tengan problemas por el internet, ¿va? ¡Hola! ¡Ay, bájale a tu radio, porfa! ¿Quién habla por ahí?
3: Isaac.
0: ¿Cómo estás, Isaac?
3: Bien.
0: Tú sí te la sabes, ¿verdad, Isaac?
3: Claramente.
0: Muy bien, mi Isaac. ¿Estamos listos para participar? Todavía no ha empezado el juego, Isaac, ¿eh? Pero si me dices que estamos listos, empezamos. El juego para ti comienza ahora. Isaac. Ahora sí, ya empezamos el juego, ¿ok?
3: Listo.
0: Ay, Isaac. ¿Por qué tan rápido, Isaac?
3: Bueno.
0: Sí, bueno, ¿me escuchas?
3: Bueno.
0: Sí, ¿me escuchas, Isaac?
3: Sí, se trabó.
0: Ah, ya dijiste así como mil veces. Adiós, Isaac. Bueno, ¿quién anda por allá?
4: Bueno.
0: ¿Quién habla?
4: Kelly.
0: Hola, Kelly. Qué lindo nombre.
4: Gracias.
0: Kelly, ¿estás lista para participar?
4: Sí.
0: El juego para ti comienza ahora, Kelly. No te asustes, Kelly. No había empezado el juego, ¿ok?
4: Ok.
0: Pero ahora sí, ya con mucho cuidado, ¿vale?
4: Correcto.
0: Mi querida Kelly, ¿cuántos años?
4: 11.
0: ¿Sin bañarte? Ah. Estás estudiando primaria, me imagino, ¿verdad?
2: secundaria.
0: Ah, ya en la secu.
2: Afirmativo.
0: Qué bueno, mi querida Kelly. ¿Cómo saliste de la primaria? ¿Cuántos dieces?
2: 9.4.
0: ¡Oh, y eres de las estudiantes!
2: Correcto.
0: Muy bien. ¿A quién le saliste tan inteligente?
2: A mis papás.
0: ¿Pero a quién de los dos más?
2: A los dos.
0: Nah, ya di uno, di la verdad. No quiera ser buena con los dos.
2: Mi papá.
0: O sea que tu mamá no es tan inteligente.
2: Mucho.
0: Ah, bueno. O sea, saliste medio inteligente como tu papá.
2: No. Ah.
0: Adiós, Kelly. Muy bien. Kelly lo hizo bastante bien, pero se puso nerviosa y al final diciendo que no, es que se metió ella en un laberinto del que no pudo salir. Bueno, oigan, hoy lamentablemente nadie se pudo quedar en la sección imposible, pero mañana vamos a regresar. Ah, alguien más quiere, alguien más quiere. Bueno, le vamos a dar la oportunidad, ¿va? Hola, ¿quién está por ahí?
5: Hola, buenas tardes.
0: ¿Quién habla? Bájale tantito a tu radio nada más, porfa, escúchanos en el teléfono. ¿Quién habla?
5: A ver, permíteme.
0: Bueno, está bien. Bájale a tu radio para que no nos escuchemos varias veces ahí. Hola.
5: Le voy a poner altavoz.
0: Échale, pues. No te preocupes. Tenemos todo el tiempo del mundo cuando quieras componer tu teléfono. ¿Ya?
5: Listo, listo.
0: Listo. ¿Cómo te llamas?
5: Juan Carlos.
0: ¡Uy, eres tocayo!
5: Y tú eres Cameras y yo bueno.
0: Muy bien. Yo soy el bueno. ¿Estás listo, Juan Carlos?
5: Vámonos, vámonos.
0: El bueno. Juego para ti comienza ahora. Juan Carlos Bueno. ¿Así te llamas?
5: Positivo.
0: Muy bien. ¿Y eres bueno para los concursos o bueno para qué?
5: Más o menos, más o menos.
0: ¿Sí? ¿Alguna vez has ganado algo?
5: Muchas veces.
0: ¿Qué ganaste?
5: Boletos al cine.
0: Ajá. ¿Qué más?
5: Solamente.
0: Ah, ¿pero los has ganado aquí con nosotros?
5: Déjame pensar.
0: Sí, güey. No te preocupes. ¿Así eres para todo?
5: Pocas veces.
0: Sí, de repente como que te llevas tu tiempo cuando tu esposa te da una pregunta y te pone en jaque. Déjame pensar, mi amor. Mi respuesta.
5: Lento, lento, ¿eh?
0: Oye, ¿te consideras que eres habilidoso con las palabras?
5: Bastante.
0: Ah, eres bueno para el choro entonces.
5: Híjoles, me puedo quemar.
0: No, tú quémate, no tenemos problema aquí, ¿eh?
5: Ya dije mi apellido, güey.
0: Sí, eres bueno, ¿verdad?
5: Correcto.
0: Muy bien. ¿En dónde me estás escuchando, Juan Carlos Bueno?
5: El Rastro.
0: ¿El Rastro?
5: Ajá.
0: ¿Dónde es eso?
5: Colonia El Vergel.
0: Ah, okay, la Colonia El Rastro. Yo dije, allá donde están los cochitos. ¿Sí?
5: Es correcto.
0: ¡Ya ganaste! Mi querido Juan Carlos, bueno, felicidades. Has ganado el pase para la gran final VIP este viernes. Mi querido Juan Carlos, ¿eres consciente de que hubieron algunos errorcillos ahí, verdad?
5: Ajá, sí.
0: Sí, que te tardaste una eternidad en contestar cosas. Hiciste sonidos como el ajá, mhm. Esas cosas no se deben de hacer en el concurso. Siempre se tiene que responder y una tras otra. Pero mi querido Juan Carlos, nomás para que el día de hoy no nos vayamos sin ganador, vas a ser un ganador del día de hoy, ¿va?
5: ¿Sabes qué? Estaba y cuando entró mi llamada, estaba intentando marcar. Intentó mi llamada ya no en el Didi y agarré un servicio.
0: Ah, vienes con gente ahorita.
5: No, tuve que cancelarlo porque dije yo, no la voy a regar.
0: Bueno, valió la pena, mi querido Juan Carlos. Mira, ahí está, ya estás como finalista. Para que estés pendiente para el día viernes, quién se lleva el asador, ¿vale?
5: Vale, vale.
0: Gracias, Juan Carlos, y gracias por escuchar.
5: No, cuídate, tocayo, ahí estamos pendientes.
0: Gracias, muy bien, fue la última llamada. Y sí, se llevó el pase. Así es que está increíble. Ustedes participen mañana. Tendremos mayor oportunidad también todos los días. Recuerden, el que gane en el día El que gana en el día pasa para la final VIP del día viernes, donde va a haber tómbola, ¿ok? Todos los que ganaron en la semana, el viernes en la tómbola sale el ganador de El Asador. Si la gente responde chido en este concurso nuevamente, vamos a estar teniendo más regalos todas las semanas. ¿Les parece? Gracias por comunicarse y gracias por participar. No le cambien, regresamos después de un corte. Esto es Buena Vibra. ¡Vámonos!
6: 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Son las 2:27.
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1: Oiga, mi gente, pues hemos llegado al final de esta emisión de Buena Vibra en este lunes, iniciando la semana con todo. Hemos iniciado bastante bien y me encanta que ustedes estén en contacto conmigo. De verdad, gracias. Me siento muy contento de la sección imposible, la verdad, padrísima la respuesta del público. Y bueno, mañana también tendremos sección imposible de igual manera por acá. Estaremos ya tenemos regalo para esta semana y regalos para la próxima. Y esperemos que también tengamos regalos para en la tercera semana, o sea, dentro de 3 semanas. Y es que bien pendientes, cada semana estaremos teniendo varios regalos para ustedes. Participen, entrenen ahí entre ustedes la sección imposible, por supuesto. Y claro, después rétenme aquí en el programa. Ya casi estamos llegando al final. Les deseo muy bonita tarde. Pásensela increíble, que Dios los bendiga. Gracias a todos ustedes por acompañarme. Adri Cisneros hoy en las Tornamexas, rifándosela como siempre. Mañana regresamos junto a Adri Cisneros a las 9 de la mañana en esta misma estación de radio, y a la 1 de la tarde con mucho más de buena vibra. Yo soy, fui y seré Juan Carlos Cameras. Muchas gracias. Hasta la próxima. Vámonos.

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1: 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Son las 2:55.
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1: Son las 2:56.
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3: México tiene una tasa de crecimiento poblacional menor a 1% anual y se registran menos nacimientos en el país que en 2024, con una tasa de fecundidad de 1.6 hijos por mujer, en promedio, expuso la Secretaría de Gobernación. Esto se dio a conocer en la sección ordinaria del Consejo Nacional de Población, en momentos en que el país experimenta una profunda transformación en su dinámica demográfica, por lo que las políticas públicas del gobierno federal van evolucionando. Es decir, que esta nueva demografía nacional de 200.000 nacimientos menos por año en el futuro generará demandas que requieren modificar las políticas en educación, salud, vivienda, empleo e infraestructura, ya encaminados hacia mediados del siglo.
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4: Son las 3:00.

0: tal? ¿Cómo está? Me da gusto saludarlo desde Tuxtla Gutiérrez, la capital del estado de Chiapas. 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Vamos de inmediato con la información importante de las últimas horas. Bueno, pues que poco a poco se van sabiendo de afectaciones en algunas construcciones en Suchiate luego del sacudión de 7.4 grados en la escala de Richter de hace 3 días. Bueno, pues sí, son unas 126 viviendas las que están reportando daños en Suchiate. Ismael El Mayo Zambada es condenado a cadena perpetua y al pago de una multa que le van a confiscar en bienes por 15 mil millones de dólares. Tanto dinero, fíjese usted, por eso corrompe sin duda el narcotráfico. 15 mil millones de dólares. La presidenta Claudia Sheinbaum dice que muy leve, pero sí pudo hablar con el presidente Donald Trump en cuestiones que tienen que ver con el comercio entre México y Estados Unidos. Por cierto, hoy arranca la renegociación del Tratado de Libre Comercio entre México, Estados Unidos y Canadá en una etapa más. Le voy a tener los detalles. En otras noticias, el EZLN sí inicia en San Cristóbal el encuentro internacional. Ahí están reunidos en San Cristóbal de las Casas. Le tendré toda la información en detalle en un momento más. También le voy a comentar en otras noticias, alerta por dengue en México. No es una situación de preocupación, pero sí hay que tener cuidado porque cada vez son más los casos de dengue, sobre todo en el centro y norte del país. Messi felicita a España por el campeonato y pues reconoce que es un dolor muy grande y va a costar que cierre esta herida. Es lo que dijo Lionel Messi luego del encuentro que perdieron ante España. España es el campeón del mundo, le quitaron la corona a Brasil. Yo le invito a que se quede con nosotros, Radio y TV Noticias, en la mayor cobertura y audiencia del sur de la República Mexicana.
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0: Da gusto saludarlo desde Tuxtla Gutiérrez, la capital del estado de Chiapas, ya lunes 20 de julio del 2026. Les recuerdo, estamos transmitiendo en vivo desde los estudios de Canal 12 del sistema de Supercable. Estamos en el Canal 12 de Tuxtla Gutiérrez en Supercable, Chiapa de Corzo, Comitán también, estamos en el mismo canal. En televisión abierta estamos en el canal 12.1 de su televisor en Tuxtla Gutiérrez, también en Supercable, en Facebook nos puede seguir, Supercable del Sureste. En Facebook Live nos puede seguir como Canal 12 Chiapas TV, TikTok, arroba Canal 12 Chiapas, y nuestro mensajero para que nos haga llegar sus comentarios, 961-195-9231. En radio, le decía, estamos en Tapachula a través del 106.7 FM Bella Música, 95.5 FM Radio Mexicana, cubriendo toda la región del Soconusco. A Comitán llegamos a través de Joya 104.5 FM, a San Cristóbal a través del 98.5, en Tuxtla Gutiérrez transmitimos a través de la gran cadena EXA. Vamos a la información importante de las últimas horas. Le comento, mire, el dañar los servicios de la ciudadanía debería ser un delito muy perseguido. Y debe ser, mire, si alguien corta un cable de luz, dejan una región sin energía eléctrica. Y esto ocurre, a veces cae un árbol por un accidente. Pero que lo corten adrede, que le corten una línea de fibra óptica y que deje incomunicada una zona, pues no se vale. Mire, hoy ahí le estoy presentando una grabación nuevamente, ahora en la Tercera Sur y 14 Poniente, es en el barrio Socotumbac, aquí en Tuxtla Gutiérrez. Ahí se ve cómo se trepan hasta un árbol para cortar un cable, supercable. Dejan sin internet a una buena parte de la población. Hay varios cables ahí de los sistemas que hay de servicio de internet en Tuxtla Gutiérrez, pero nada más han cortado en la semana pasada, mire, jalan el cable hasta abajo y lo cortan. De Supercable es que ha sido la empresa más afectada en esto. Y ahí están las grabaciones, ya está la denuncia ante la Fiscalía General del Estado, y ojalá se haga algo de veras, porque no se vale, vamos. No se vale porque, independientemente del daño que se le hace a la empresa, es un daño muy grande el que se le hace a la población, que lo deja sin un servicio de comunicación, en este caso. Así que grave, porque están en vía pública. Entonces ahí es una responsabilidad de las autoridades el detener a los responsables, que no haya impunidad. Por eso ya se interpuso en esta ocasión la segunda denuncia ante la Fiscalía General de Justicia del Estado. Hay grabaciones, hay imágenes que servirán sin duda para continuar con las investigaciones, pero sí, alguien está pagando, sin duda, para hacerlo, pero está propiciando un delito que afecta a muchos ciudadanos, a miles en la capital chiapaneca. Y mire, como de viles delincuentes, con capucha, con una gorra. Ahí está, mire, clarita la cara de esta persona. Ya están las investigaciones en ese sentido. Ojalá y no haya impunidad. Sí, se afecta a la ciudadanía. Le decíamos, si hay un cable de teléfono, si cortan un cable de luz, dejan sin servicio a mucha gente, ¿sí? Independientemente del daño que se le haga a la empresa, por ejemplo, cortan cable de luz, pues no afectan a la Comisión Federal de Electricidad, pero también a la gente que se queda sin luz. En el caso del cable, pues el de fibra óptica, mucha gente se queda, o miles de personas se quedan sin el servicio de internet, que hoy por hoy es necesario, muy necesario, pues se utiliza para todo en las casas, y pues no se vale, no se vale. Ojalá y tengamos resultados. Ya las denuncias están interpuestas ante la Fiscalía General del Estado. Ahí están los videos ya soportando precisamente las denuncias. Y ahí están las carotas de los delincuentes. Ojalá y den con ellos para ver que se llegue a fondo. ¿Quién les está pagando? O sea, ¿por qué lo están haciendo? ¿Quién está detrás de? Que no haya impunidad. Bueno, dejamos este asunto, vamos a otra información, vamos a otras noticias. Fíjese usted, el temblor de 7.4 grados en la escala de Richter, este fin de semana ya empezaron a aflorar cuarteaduras y todo en las viviendas, porque sí estuvo fuerte el sacudión, 126 viviendas dañadas tras el sismo que tuvo como epicentro Ciudad Hidalgo en los límites con Guatemala, 7.4 grados en la escala de Richter, lo recuerda usted, y bueno, pues no hubo mayores daños, no hubo daños mayores, hay que decirlo, pero sí hay 126 viviendas con cuarteaduras con algunos daños, 10 escuelas también con cuarteaduras, 3 edificios públicos afectados en la región del Soconusco. Sí, es lo que se señala hasta este momento, este sismo que también provocó daños en la ciudad de Guatemala, 7.4 grados en la escala de Richter. Bueno, es el sismo pues más fuerte desde el 2017, cuando sacudió al estado de Chiapas un terremoto, porque es terremoto de 8.2 grados en la escala de Richter, es un terremoto. Esto ocurrió en 2017 y el epicentro se ubicó aquí en Chiapas, en Pijijiapan, precisamente. Así que sí estuvo fuerte. Hoy comentábamos por la mañana, en Perú tembló de 5.1 grados en la escala de Richter y se habla de 6 muertos. Se habla de 300 damnificados. Sin duda, los movimientos telúricos afectan distinto, así que debido a las condiciones de la tierra, la cercanía del epicentro, la profundidad del donde se produce la falla, el movimiento. Pero mire, lo de Perú fue 5. Seguimos en la misma, no han corregido, 5.1 grados en la escala de Richter. Y mire, provocó afectaciones muy serias en algunas poblaciones, y 6 muertos, 300 damnificados. Es lo que señalan de Perú. Bueno, dejamos este asunto, vamos a otra información. Pausa, regresamos en un momento con otras noticias. Volvemos.
1: 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Son las 3. Con 14.
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0: Bien, continuamos con más información. El Mayo Zambada fue sentenciado hoy a cadena perpetua. De hecho, ya había negociado él. Lo que pidió es que le dieran un hospital, lo ubicaran en una prisión que tuviera hospital. Dijo en un mensaje el Mayo Zambada: acepto mi castigo, la violencia debe parar en México. El Mayo, al ser condenado a cadena perpetua en Estados Unidos, antes de dictarle sentencia, el Mayo Zambada leyó una carta ante la corte en la que reconoció sus delitos. Estoy aquí para aceptar mi responsabilidad y pedir perdón, dijo el narcotraficante, sentenciado hoy lunes a cadena perpetua por un tribunal de Nueva York, con lo que pasará el resto de su vida en una prisión de Estados Unidos. La sentencia fue dictada por el juez Brian Cogan, que ordenó al capo mexicano, quien entró cojeando en la sala y se quejó al sentarse, el pago de 15 mil millones de dólares como parte de la resolución judicial. El Mayo fue vestido, sí, del color naranja, ya sabe usted, de los reos. Y antes de conocer su condena, el Mayo Zambada leyó esta carta que le decía ante la corte, en la que reconoció su responsabilidad por los delitos que se le imputan y aseguró que no buscaba obtener clemencia. Acepto mi castigo, no estoy aquí para pedir compasión, estoy aquí para aceptar mi responsabilidad y pedir perdón, expresó el Mayo Zambada. Durante su mensaje, el Mayo también pidió poner fin a la violencia que vive México. La violencia debe acabar en México. Nadie ganará esta guerra, afirmó ante el tribunal el Mayo Zambada. ¿Cuánto dinero genera el narcotráfico? Que lo multaron y le van a expropiar o les van a quitar bienes por 15 mil millones de dólares, que es lo que le impusieron de multa. Al Chapo Guzmán le impusieron más de 12 mil millones de dólares de multa. Ahora a Ismael El Mayo Zambada, 15 mil millones de dólares. El narcotraficante El Mayo Zambada fue condenado hoy lunes a cadena perpetua tras ser hallado culpable de tráfico de cocaína y fentanilo por la justicia de los Estados Unidos. Dicen que negoció hablar, ser testigo, ya de ver hechos, señalamientos, nos imaginamos, con tal de que le den una cárcel donde haya servicios médicos, que es lo que está pidiendo. No quiere ir a parar allá donde está el Chapo Guzmán, donde nada más les permiten salir una hora al día a tomar el sol. Prefiere estar en una cárcel que tenga hospital. Él tiene 76 años, pero tiene problemas de diabetes y otras complicaciones en su salud, por lo que requiere de servicios médicos, y eso es lo que está pasando. Ahí está lo de Ismael El Mayo Zambada. Y vamos a otra información, vamos a otras noticias. La presidenta Claudia Sheinbaum estuvo presente allá en Nueva York en el campeonato, en la final del Campeonato Mundial de Fútbol que se jugó en Nueva York, que ganó España 1-0 a Argentina. Bueno, la presidenta Sheinbaum señaló en la conferencia mañanera de hoy que habló con el presidente Trump sobre comercio en la final del Mundial. Muy, muy breve, pero pues sí que pudo hablar poquito, pero algo que tiene que ver con el comercio entre México y Estados Unidos. La presidenta reveló que durante la final de Mundial 2026 hubo momentos, dice, y tuvimos una breve conversación con el mandatario estadounidense en la que abordamos asuntos que tienen que ver con el comercio bilateral. Después de asistir a la final de la Copa del Mundo de la FIFA 2026, que se celebró ayer en Estados Unidos, la presidenta Sheinbaum reveló que aprovechó el encuentro con el presidente Trump para conversar muy brevemente sobre asuntos comerciales entre ambos países. Escuchemos.
1: Dijo, iba a ir, me invitó personalmente,
2: Me dijo, Claudia, ¿vas a venir? Y le dije, bueno, si usted me invita, presidente Trump. Dijo, sí, sí, estás invitada. Ven, vas a estar sentada ahí junto a nosotros. Y entonces dije, bueno, pues hay que ir porque... Ahora sí que, como dice el dicho, lo cortés no quita lo valiente. Entonces tomé la decisión de ir rápido con el equipo a ver un boleto. Eso fue el viernes. El viernes fue la llamada. El viernes fue la llamada. Para poder conseguir un boleto para ir a Nueva York. Estaba yo en Cancún, entonces la idea era viajar de manera directa. Entonces, pues compramos un boleto de Cancún a Nueva York, directo, había espacio. Me acompañaron 5 compañeros, iban conmigo. Entonces había boletos y el sábado en la tarde cayó un aguacero tremendo con tormentas eléctricas en Nueva York. Entonces salí a las 3 de la tarde el vuelo, o a las 5 de la tarde, no sé. 3 de la tarde había que estar en el aeropuerto. Y nos avisan como a las 2 que se cancela el vuelo.
0: Terminó yéndose en un avión de la Fuerza Aérea de nuestro país. Bueno, ahí habló brevemente con Donald Trump, es lo que dijo, habló por cuestiones de comercio, fue una reunión, una conversación muy leve. Pues sí, está el partido, está el ambiente ahí, no había mucho espacio, pero sí, hablaron levemente, dice, en cuestiones de comercio, dijo la presidenta de México. Estaba viendo todo, estaba Infantino, por supuesto, en el palco. Estaba Donald Trump, el primer ministro de Canadá, la presidenta Sheinbaum, la esposa de Donald Trump, la esposa de Infantino, y había una persona más. ¿Y quién es? Y bueno, estaba checando hoy en los medios. Es un empresario del acero, de origen de la India. Es el tercer hombre más rico de la India. Es lo que nos señalaban, invitado por Donald Trump. Bueno, por cierto, en Forbes dio a conocer ya la lista o la relación de los más ricos de Estados Unidos, pero que son extranjeros, que viven en Estados Unidos, pero que son extranjeros, ¿sí? Y pues dicen que durante inmigrantes de diversos países se han abierto paso en Estados Unidos en campos muy variados, y pues ahí están los más picudos, digamos. La lista de inmigrantes más ricos de Estados Unidos y que publica Forbes incluye a 144 multimillonarios de 45 países, pero hay 3 que acaparan el más del 60%, el 68% de estos capitales, ¿sí? La lista la encabeza Elon Musk, nacido en Sudáfrica, que se convirtió en el primer billonario del mundo tras la salida a la bolsa de SpaceX. El segundo, el cofundador de Google, el ruso Sergey Brin, y el cofundador de Nvidia de Taiwán, Jensen Huang, quienes juntos representan más del 60% de la riqueza total de los multimillonarios inmigrantes que viven en los Estados Unidos. Es lo que destaca Forbes. Bueno, dejamos este asunto, vamos a otra información, vamos a otras noticias. Le comento que en Zacatecas se ha incrementado la seguridad, están preocupados por lo que ocurrió. Sí, 10 cadáveres que fueron encontrados el fin de semana en 3 municipios, y la preocupación es porque, ¿qué pasó aquí? Porque hay una narcomanta que no dieron a conocer el contenido, lo que decía, pero los que asesinaron, estamos hablando de 5 empresarios de por ahí Hay también dos funcionarios de ayuntamiento, un exalcalde, hay un bombero, un ganadero, en fin, es gente de bien, pues, que no tiene ningún antecedente penal. Entonces, ahí la preocupación de parte de las autoridades en Zacatecas, llegaron ya elementos de la Guardia Nacional, del Ejército Mexicano, más de 400, para poner orden ya en Zacatecas ante esta situación. Ahí está la información. Y en otras noticias, cambiamos de tema, ya más adelante mi compañero Luis Díaz nos tendrá más detalles sobre el tema. Lionel Messi felicitó finalmente a España por el campeonato, dijo que el dolor es muy grande y va a costar que cierre esta herida. Lionel Messi lamentó la derrota en la final del Mundial 2026 ante España y compartió un emotivo mensaje, felicitó a La Roja y dijo que no regresará ya con la selección de Argentina. Su participación ayer fue la última con la selección albiceleste, es lo que destaca Lionel Messi. Pues ya tiene 39 años, entonces para el próximo Mundial tendría 43 años. Ya sería muy complicado, si ahorita ya casi no se movía del centro de la cancha, esperando que le llegara el balón. Genial en sus jugadas, pero ya poca participación. Se ve que ya no, pues ya le cuesta el correr en la cancha. Vamos a pausa, regresamos.
3: 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Son las 3 con 30.
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Bien, continuamos con otras noticias desde Tuxtla, la capital del estado de Chiapas. Los principales mandos del EZLN iniciaron una reunión desde anoche allá en San Cristóbal, en el CIDESI Unitierra, que se ubica en el norte de esta ciudad. El encuentro le han denominado Semillero Guerra contra la Humanidad, las poblaciones y la naturaleza bajo asedio. Estarán reunidos ahí hasta el 25 de julio. Encabeza este encuentro el que era subcomandante Marcos, ahora se hace llamar Subgaleano, así como los comandantes Moisés, Tacho, David, Cebedeo, que llegan desde distintos puntos del estado de Chiapas. Participarán en las actividades contempladas durante los 6 días del evento. Llegan ¿de dónde? Pues de Las Margaritas, de La Rainsar, de Altamirano y de la zona de Ocosingo. Bueno, ahí están reunidos en San Cristóbal de las Casas, un lugar que tomó el EZLN el primero de enero de 1994, con el que se inició la revuelta aquí en el estado. El movimiento del EZLN, el movimiento zapatista. Y en otra información, que tras las recientes actividades sísmicas y las réplicas, vamos al temblor de 7.4 grados Richter, las réplicas que se registraron, el Instituto Nacional de Antropología e Historia ha iniciado una serie de revisiones exhaustivas al patrimonio cultural del estado de Chiapas. Sí, se mantiene la revisión de las zonas arqueológicas, museos y monumentos históricos bajo su resguardo para verificar si presentan afectaciones derivadas del movimiento telúrico de 7.4 grados Richter. Como parte de las acciones preventivas, la dependencia hizo un llamado a la población para colaborar en la identificación de posibles daños en inmuebles, templos, museos, casas, en fin, exconventos, casas históricas y otros bienes culturales ubicados en el estado. El Instituto Nacional de Antropología e Historia hizo el exhorto a la ciudadanía a no ingresar a edificios históricos que presenten grietas, desprendimientos u otros daños visibles, ya que podrían representar un riesgo para la integridad.

0: de Antropología e Historia. Vamos a lo que pasa en el Bajo Mundo. Abel Ceibas, por favor, adelante con tu reporte.
1: Hola, ¿qué tal? Me da mucho gusto poderlos saludar a través de este espacio informativo.
2: Allá en Tapachula, el cuerpo sin vida de un hombre, al parecer de profesión abogado, fue localizado en una vivienda de la colonia Teotihuacán del Valle, en la zona alta de Tapachula, por lo que las autoridades iniciaron las investigaciones por el delito de homicidio. Florentino N., de 55 años, presentaba una herida de bala en la cabeza y a un costado del cadáver. Los elementos policíacos localizaron una pistola calibre 22. Habitantes de la zona dieron aviso al 911 sobre el macabro hallazgo de la persona sin vida, así que acudieron a elementos de las policías estatal y municipal, que corroboraron el reporte, presumiéndose que se trató de un suicidio. El hoy fallecido aparentemente atravesaba por problemas familiares y era adicto a las bebidas embriagantes, aunque esto será investigado por la fiscalía. Fue localizado sentado en un sillón al interior de su vivienda. Al parecer, él mismo activó el arma para quitarse la vida. Personal de servicios periciales, tras el levantamiento de los indicios, procedieron del traslado al servicio médico forense del cadáver para practicarle la necropsia de ley. Las autoridades mantienen abiertas las pesquisas y seguirán diversas líneas de investigación. No dejó ningún recado póstumo, por lo tanto, el secreto se lo llevó a la tumba. En Tapachula, a disposición de la Fiscalía General del Estado, fue puesto a disposición un sujeto, al parecer señalado como presunto responsable del delito de grado de tentativa de feminicidio. Vecinos de la 21 calle Oriente, entre Tercera y Quinta Avenida Norte de la ciudad de Tapachula, alertaron a las autoridades al escuchar llamadas de auxilio de una mujer provenientes de un domicilio. Ante ello acudieron elementos de las policías municipales y estatales, quienes procedieron a resguardar a la mujer, y pues que había sido brutalmente atacada por este hombre, identificado como Miguel Alberto N., siendo trasladado la mujer fue trasladada a un hospital para que recibiera atención médica. Los agentes municipales detuvieron al presunto agresor, que fue puesto a disposición de un ministerio público, el cual se encargará de investigar, hacer las investigaciones correspondientes y determinar su situación jurídica por tentativa de feminicidio. Esto allá en Tapachula. En el barrio de San Roque de esta ciudad capital, en estado grave, fue encontrada una persona como resultado de que esta persona del sexo femenino, luego de que se aventara por la ventana de un departamento ubicado en el segundo piso de un inmueble en el barrio San Roque de la ciudad capital. El hecho fue registrado alrededor de las 23 horas, por lo que elementos de la policía municipal y estatal llegaron a la séptima sur entre calle Central y Primera Oriente. Una vez en el sitio, las personas le practicaron a esta mujer, identificada como Edna Maribel N., de 30 años de edad, quien dijo que junto con su pareja sentimental, Diana del Rosario N., de 32, se encontraban presuntamente consumiendo bebidas embriagantes. Sin embargo, tras una discusión con Diana, esta decidió lanzarse de la ventana del departamento de la segunda planta de este domicilio. Al caer violentamente contra el pavimento, la mujer terminó con probable fractura y contusiones en sus extremidades. Por ello, rápidamente se constituyeron a una cuadrilla de socorristas que le proporcionaron la atención prehospitalaria y posteriormente la trasladaron a un hospital.

0: tal para que recibiera pues atención médica. Esta mujer está, su estado de salud es bastante delicado, según refieren las autoridades. También por la falta de un semáforo causa un choque en plena avenida, esto allá en Comitán. Un automovilista provocó un percance en el tránsito durante la mañana del domingo en el municipio de Comitán al no respetar la preferencia de una transitada avenida en donde hay constantes choques e incidentes que movilizan a las policías. Esto fue alrededor de las 10 de la mañana cuando se reportó el percance sobre la sexta avenida Poniente y novena calle Sur del barrio Nicalacoc de Comitán. El impacto ocurrió causando al conductor del Volkswagen Jetta de color rojo que circulaba sobre la calle con dirección al oriente, pero al llegar al crucero no detuvo y se pasó el alto. Fue impactado por un automóvil Ford Fusion de color gris que se dirigía hacia el lado norte.
1: Esto fue las notas de corte policíaco. Hasta la próxima.
2: Muchísimas gracias, Abel Seibas, gracias por tu información. Y bueno, tengo mensajes de nuestro auditorio. Doña Antonieta Tobar, muchísimas gracias. Dice que le pasó lo mismo con su servicio de internet. Le tronaron el cable y señalaron que personas que aparentemente estaban podando el árbol rompieron el cable y afectó al internet. Sí, a veces es por accidente y a veces intencional, ¿eh? Lo que pasó en la Tercera Sur y 14 Poniente en el barrio Socotumbac, aquí en Tuxtla Gutiérrez, como que fue adrede, fueron a cortar el cable de la fibra óptica y dejan sin servicio a mucha gente. Ahí es lo que decimos, que las autoridades deben intervenir en estos casos, que no haya impunidad. Porque no es solamente esto, también han afectado el suministro de energía eléctrica, han cortado cables a veces. No solo afectan a CFE, afectan a la ciudadanía, a la gente que se queda sin luz. Y en el caso de la fibra óptica, se queda sin internet, que ahora sirve para todo el bendito internet, para todo. Y pues que hayan estos tipos que pues andan ahí, pues ahí sí que a la luz del día, sin importarles nada, ¿eh? No, la autoridad, ¿no? Fue a las 6:00 a.m, 6:30, pero ya estaba claro. Y van y cortan los cables. Ahí se ve, ahí están las grabaciones. Decíamos que ya está interpuesta la denuncia ante la Fiscalía General del Estado. La Supercable ha informado también que esto se ha resuelto de la manera más rápida, o sea, se atendió el problema, pero pues no se vale, no se vale. José Robles, muchísimas gracias, que no han dado agua potable en Las Torres, a nuestros amigos de Esmapa, ojalá y les echen la mano allá a la gente de Las Torres que no tienen agua potable. Vamos a pausa, regresamos en un momento.
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0: Bien, continuamos con más información, que sigue temblando en el estado, muy leves los movimientos telúricos, pero sigue la sismicidad, las réplicas, como se llaman, después del movimiento telúrico de 7.4 grados en la escala de Richter. Bueno, pues muchos centenares de microsismos se están registrando, réplicas. Es como se les réplicas. Hasta esta mañana se hablaba de 500, ahorita me hablan de hasta 800 réplicas en el estado. ¿Qué más le comento? Cambiando de tema, en otra información. Oiga que hay actividad muy fuerte, están subiendo en redes sociales los habitantes de Guatemala, hay actividades del volcán de fuego. Se ha incrementado su actividad volcánica, presenta flujos de lava activa y material incandescente que desciende por sus laderas. Y bueno, pues la gente preocupada está subiendo imágenes a través de redes sociales, pues porque teme que pueda pasar a más. El Coloso reporta ya una decena de explosiones por hora, 10 explosiones por hora de características moderadas. Generan columnas de ceniza que se dispersan en varias direcciones. También hay presencia de lava incandescente que se ve por las noches y las madrugadas, acompañada de avalanchas y posibles flujos piroclásticos. Por prevención y seguridad, las autoridades locales mantienen monitoreos constantes e incluso han llegado a restringir el paso vehicular en las rutas cercanas debido a la... pues al material incandescente que está descendiendo de las laderas del volcán de fuego allá en Guatemala. Vamos a los deportes. Luis Díaz, por favor, adelante, Luis, te escuchamos.
1: Hola, ¿qué tal, Víctor? Amigos de Radio TV Noticias, muy buenas tardes, feliz lunes para todos ustedes. En información deportiva, bueno, pues ayer apenas culminó el Mundial 2026 con el título de la selección de España, el segundo en la historia de la Furia Roja. Y bueno, rápidamente podemos adelantar que ya hay 6 clasificados para el Mundial del 2030. Se tratan de las sedes: España, Portugal, Marruecos, Argentina, Uruguay y Paraguay, donde pues ya están oficialmente clasificados por la cuestión de ser sedes de la siguiente Copa del Mundo. Así que pues ya comenzarán los ciclos mundialistas.
0: Luis, ese mundial va a ser un relajo, ¿no? No me imagino que alguien que gana en Uruguay su siguiente partido le toque en Marruecos.
1: Sí, no. Es que, por ejemplo, tanto Argentina, Uruguay, Paraguay van a ser partidos de la fase, bueno, de inauguración, nada más conmemorando.
0: Como pasó con México y Estados Unidos.
1: Bueno, en México hubo más partidos. Aquí únicamente van a ser partidos de inauguración y ya lo del resto de los partidos se van a
0: jugar en Marruecos.
1: En España, Portugal y Marruecos. Sí, únicamente de manera simbólica para que no pase desapercibido el centenario de la que se juega la Copa del Mundo, como fue en Uruguay en 1930. Así harán esta conmemoración. Pero también se menciona que van a ser alrededor de 60 equipos, ya no 48. En fin, que Infantino trae unas ideas muy muy revolucionarias, así que vamos a ver qué pueda suceder.
0: Pero en pues este que mundial. mientras aguanten vara, adelante. Ahí sí que como recuerdo la película de Rocky, ¿no? Que decíamos, bueno, vamos a abrir a quien quiera pelear con el campeón. Sí, o la Copa del Rey allá en España, que entran hasta los de la segunda división. Sí, ahí sí que si alguien sale mejor, pues adelante. Y esto se vio ahora. Vimos equipos que nadie pensaba que iban a dar competencia y lo dieron. Entonces, pero que sean abiertos, no que estén cuidando ahí a las vacas sagradas para que lleguen a las finales, ¿no?
1: Sí. Afortunadamente no hubo partidos tan malos como pudiéramos esperar por el número de equipos que fueron en este mundial. La verdad que dieron buena pelea el equipo de Cabo Verde como el ejemplo.
0: Los países africanos dieron buena Senegal. Batalla, buenos partidos.
1: Así es, así que pues Infantino quiere diversificar y que por ejemplo mercados como el chino logren clasificar, al tener mayor número de equipos, hay más posibilidades, que todavía es como que el país que le hace falta para poder tener y captar ese público, esos aficionados, que pues le harían bastante bien. Al ser tantos millones de chinos, sería un buen negocio para la FIFA que un país como ese llegara a clasificar dentro de esos 60 equipos que va a tener la próxima Copa del Mundo. Así que vamos a ver, Víctor, y rápidamente, aterrizando en el fútbol local, se jugó la primera jornada de la Liga MX, no terminaba el Mundial y ya estábamos jugando, se jugó la jornada número uno. En resultados interesantes, pues la victoria de Atlas 3-2 sobre el León, el Puebla le ganó a Juárez 1-0, Pumas perdió en su presentación en Ciudad Universitaria 3-0 ante los Tuzos del Pachuca, la victoria de Monterrey 3-2, Duke, un jugador de Cabo Verde, es refuerzo de los Rayados y ya se manifestó en el marcador, anotó para el cuadro de Rayados los rojinegros del Atlas, así que pues una buena victoria para el cuadro rojinegro en esta jornada. Y también decirte que mañana va a jugar Cruz Azul en contra de Puebla a las 7:00 p.m. y Toluca en contra de Pumas, adelantando los partidos de la jornada número 2, debido a que el próximo fin de semana Cruz Azul y Toluca jugarán el campeón de campeones, por eso se tiene que adelantar estos dos encuentros de la jornada número 2, que ya se reanudarán los otros partidos entre viernes, sábado y domingo, pero ya estaremos dando cuenta de lo que va a suceder en estos encuentros de la jornada número 2, para que también luego se dé paso a la League Cup y venga el parón de la Liga MX para poder disputar este torneo bilateral entre la MLS y la Liga MX. Así que, Víctor, pues ya estaremos dando más detalles acerca del fútbol local. Por lo pronto es todo en cuanto a información deportiva.
0: Muchas gracias, Luis Díaz, Los Deportes. Ya nos vamos, yo le agradezco su preferencia, pásela bien, que tenga una bonita tarde. Soy Víctor Cancino Villario y lo espero mañana a las 8. Gracias por su atención.
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4: Tenemos claro que se trata de ganar dinero, de ahí que pacten tratos comerciales que deberían ser para eso, pero ahora ya son usados con fines políticos colaterales a las firmas, y es ahí en donde las naciones socias deben de dejar en claro cada punto. En el caso de la transición energética de México, se presenta ciertamente una oportunidad para impulsar la economía, pero corresponde a México la soberanía de ese flujo, muy aparte de la tecnología, que es otra forma de dependencia necesaria para que el aprovechamiento de la energía renovable sea eólica y marítima. México prioriza su soberanía energética para garantizar la seguridad nacional, estabilizar la economía interna y asegurar que los recursos de la nación beneficien directamente a la población, al ir reduciendo la dependencia de mercados extranjeros y protegiendo a los ciudadanos de las crisis globales, como sucede ahora con los combustibles.
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0: Buenas, bueno, todos buenísimos. Que te quedes conmigo 2 horas aquí a través de la frecuencia naranja del 98.5. ¿Cómo estás? Bienvenido, bienvenida. Yo soy Úrsula y voy a ser tu compañera de viaje, de destino, de trabajo, donde sea que estés el día de hoy. Claro, si me das la oportunidad, el chance.
1: Apúntele bien.
0: La chance. Sí, amistad, pero hoy quiero platicar de algo que llamó mucho mi atención. Como sabes, estamos en el bajo mundo de las redes sociales y uno se entera de cada cosa. No sé, yo creo que tal vez ya lo viste, posiblemente ya escuchaste el rumor, ya llegó a tus oídos los memes, y igual y todavía no le entiendes, igual y ya hasta pasó de moda según. Pero todo se trata de una primera cita. Una primera cita, un primer encuentro, después de el cortejo por WhatsApp, por el Instagram. Después de todo eso, llega el momento de presenciar. ¿A dónde vamos? ¿Unas alitas? ¿Un café? ¿O unas hamburguesas? Ahí es donde empieza el chismecito del día de hoy. Con hamburguesas. ¿Tú qué dirías? ¿Un buen lugar? ¿Un mal lugar para una primera cita? Yo digo que es un buen lugar. Yo creo que es un buen lugar. Creo que la mayoría nos gusta las hamburguesas. Creo que es un gusto general. En cualquier país vas a encontrar también hamburguesas, en cualquier sitio. Entonces, bien a gusto. Entonces, esta es la historia de un creador de contenido que cuenta él mismo a través de sus redes sociales cómo en esa primera cita, la chica a la cual había decidido invitar, pues se pide una hamburguesa triple. Y que cómo era posible que se pidiera una hamburguesa triple.
2: ¿Por qué, señor? ¿Por qué?
0: Te voy a poner un fragmento del video.
3: Hicimos clic, parece que nos gustamos, intercambiamos teléfonos y a los pocos días la invité a salir. Vamos rodando y al pasar por una calle, ella me dice, ¿estás loco si crees que yo voy a comer aquí?
0: Creo que no escucho el video, pero yo te lo voy a ir narrando. Resulta y resalta que el señor cuenta que al pedir una hamburguesa triple, ella era una abusiva, era que no era porque él fuera tacaño ni nada de eso, pero que pedir una hamburguesa triple en la primera cita ya hablaba mucho de ella. No, hombre. Lo acabaron en redes sociales, amistad. Que para qué te cuento. Te voy a pasar el video a través de nuestro canal de difusión si quieres escuchar el chismecito completo. Pero nuestra plática del día de hoy va a ser justo eso. Las verdaderas red flags o las verdaderas banderas rojas al momento de estar en una primera cita. Y no hablo de, ay, se pidió otras una hamburguesa triple, hija de lo... No. Las primeras cosas que dices, oye, si este chico o esta chica hacen una primera cita, la verdad que se queda en eso y ya no hay segunda cita. Yo tengo varias. Yo creo que desde la puntualidad, el trato con los demás, la lista es grande, pero cuéntame la tuya. 961-269-7574. 961-269-7574. ¿Cuáles son tus red flags? Si es la primera cita, ¿qué es algo que dices? No, esto es primera y última cita. Cuéntanos. 961-269-7574. Saludos a mi amistad Ahmed. Dice que él sí es de los que invita hamburguesa triple, que sin detalle, cuádruple, que de una vez. Vámonos con más, son las 4:19. No le cambies, estás escuchando Exa Tuxtla.

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4: Son las 4:25.
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Estamos de regreso, son las 4:32 a través de tu radio, Amistad. Si apenas te estás conectando con nosotros, te quiero contar rapidísimo de algo que encontramos en el bajo mundo de las redes sociales. Y es que resulta y resalta que se está hablando acerca de la primera cita de un señor. Pero todo es culpa del señor. Quiero decir que él solito, al subir su video en redes sociales, pues expuso su caso y pues su persona al mismo tiempo. ¿Derecho a ser juzgado? Pues no. No. Él solo expresó pues su perspectiva, su punto de vista. Y en pocas palabras, el meme o la historia trata de que él cuenta que a la chica que invitó, que ya habían hecho clic y todo bien a gusto, pero al momento de la cita, ella se pide una hamburguesa triple. Él dijo, no, ¿en qué momento? Que eso era un acto de aprovechamiento, que no era por tacañería, sino que qué poca prudencia de no ver que le vamos a invitar. Anyways, en pocas palabras es eso. Y bueno, las redes sociales obviamente explotaron con esta respuesta del señor. Y yo te quiero preguntar algo. ¿Cuál crees tú que ves una verdadera red flag? Un verdadero foco rojo al momento de una primera cita. Y no hablo de que se pida una hamburguesa triple. Al contrario, creo que si ya estás en busca de un romantic stay in the world, que estás buscando esa relación, ya que se formalice, que ya aquí ya estás listo para un noviazgo, amistad. Pues yo creo, en el caso de los chicos, pues yo creo que la confianza desde el momento uno es bien importante. Y si desde el día uno te está diciendo, yo como una hamburguesa triple, eso quiere decir que esa muchacha va a ser muy sincera, ¿eh? Porque yo conozco muchachas de que, ay no, solo un taquito y con una tortilla. No, dos tacos, pero de una tortilla, porfa. Y ya al ratito son novios y, oye, no comías así, No. Cuéntanos, 661-269-7574. ¿Cuál es una verdadera red flag? Tanto hombres como mujeres participan, porque ya me dijeron, Úrsula, estás tirando tierra a los hombres. No. También los chicos pueden decir, Úrsula, pues mira, yo si veo esto en una chica o en una persona o en un chico, pues para mí tal vez ya no hay segunda cita. Así de fácil. Vamos a ver qué dice por aquí. Hola, chicas, excelente tarde, inicio de semana. La chica fue sincera, estamos leyendo con WhatsApp. No todas comienzan con como pollito y ya la... fue sincera, no que todas comienzan como pollito y ya a la hora de lo serio tienen apetito de camionero. Amistad, ¿qué pasó ahí? Y pues ya enamorado no te queda de otra más que pagarlo todo. Pero, como están las cosas en la actualidad, que hay muchos princesos, creo que sí debió de haber tenido la cortesía de preguntarle cuál era el presupuesto para que ella pudiera pedir o dejar que se matara solo. O dejar que se matara solo diciéndole, pide lo que quieras, y ahí conocería el tipo de la persona con la que está pretendiendo. Creo que ambas partes quedarían con la opción de continuar o darse la media vuelta. Chon. Saludos, posdata. Para mí es delicioso que una mujer tenga buen apetito y así saber que tu alma gemela estará engordando contigo. Ay. Sí, vea. Imagínate que tu alma gemela te diga, no, es que no como taquito de al pastor. Hijo de la guayaba. Oye, es que no como taquito ya después de las... ¡Ah, no! Te estás perdiendo una mera buena amistad. A ver, buenas tardes. Este no es mío. Ok, vamos a hacer la ayuda, dice por aquí. Ayer abordé un Didi y se me olvidó un taladro inalámbrico. No tengo número de placa, pero... por captura me mandaron un número de celular, pero no contesta. Y cuando contestó al número que me pidieron, el Didi le contestó que lo iban a pasar a dejar.

0: 5574. Yo creo que el tema de conversación tiene mucho que ver también. Ahí de repente cuando escuchas que solo soy, es el famosísimo yo. Sí, no. Para mí sí digo, uy, como que primera y última. Sí, porque el típico, no, que yo fui a esto. Tú estás con, ay, sí, pues fíjate que esto, que me compré una blusa blanca y está bien padre. Pues yo me compré una más blanca y no sabes. Y ya, todo se trata de la persona, de la persona, de la persona, de la persona. Entonces yo creo que se será una red flag. Dice por aquí, vamos a seguir leyendo WhatsApp. Taca, taca, taca. Primero que la desparasite antes de invitar a salir. Saludos, amiga. Primero, lo primero, dice, dilo, amiga, ok, ya, desparasítese, ok, apuntado. ¿Dónde está el apúntele bien? Se perdió el apúntele bien, no puede ser, no. Se perdió el apúntele bien, no puede ser, me lleva. Tenemos más mensajes, pero antes, tengo que contar rápidamente que, ¿por qué no? También una green flag es que vaya a bordo de un changán. Ya le cambiamos. 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Ya les dije que no encuentro la apúntele bien. Eso me molesta mucho. Saben que es parte de mi personalidad, parte del trabajo.
1: Apúntele bien.
0: Ya lo encontramos. Ya lo encontramos. A ver, ¿qué más encontramos por aquí también en nuestro WhatsApp? 961-269-7574. Primera cita y última, porque no me gustó. ¿Qué? ¿Qué es algo para ti que tomarías muy en cuenta? Que lleven a su hermana la primera cita. Yo creo que esa no es red flag. Esa me dolió mucho. ¿A poco sí? Yo al contrario, es una persona que... Ya a la primera cita ya, bueno, intensos diría yo. Primera cita y que esté que su hermana intenso porque, ¿cómo se llama? Ya presentando a la familia en la primera cita. De pensarla. A ver, ¿qué más dice por aquí? Ok. Banderitas rojas al momento de la primera cita. Banderitas rojas. Úrsula, el aseo personal para mí es muy importante. No sé si tal vez en una segunda cita, pero sí es algo que no tolero. Apúntele bien. Sí. Banderas rojas es cuando te platica algo de el ex y lo cuando te platica algo del ex y lo primero que te pregunta, no te molesta que hable de él, ¿verdad? Totalmente, ya es del pasado, X. Me escribieron por aquí por WhatsApp. Sí, ¿no? Como imagínate, es la primera cita y ya que de repente te esté abordando así como... Mi expareja... Ya si tú preguntaste y ya quedó de ti. Si tú fuiste... ¿Y cómo fue tu relación pasada? Tú preguntaste. Pero si ya sale el tema de... Ay, es que mi ex esto... Es que era esto o era el otro. Y... ¿Cuál es una verdadera red flag? ¿Tú qué dices en la primera cita? Que sí te deja pensando en... ¿Habrá una segunda cita? Quizás no. Vamos a seguir. 961-269-7574. Que en mi primera cita tome cerveza a la persona. ¿A poco sí? Tú dirías no. Bueno, si no va con tus valores igual y dices no, pues ya, cero. Pero está siendo honesta desde el día... O honesto desde el día uno. Dice que la... Ese está bueno. Imagínate que es la primera cita y le huele feo la boca. No, o que lleguen borrachos. No. Primera y última cita. Súper, sí. Primera y última cita. Tiene razón mi amistad. Imagínate. No. O que llegue con conjuntivitis a la... ¡Ay, no! Me acuerdo que lo vi en un video, güey. No en una película. Que la chica... Wey, era una película. Pero la chica llegaba y conjuntivitis. No. Qué feo. Qué feo. 961-269-7574. 961-269-7574. Nosotros vamos a seguir leyendo historias de... ¿Tú qué dices? ¿Qué es algo que si hace en tu primera cita no...

0: vuelves a salir, no hay más cita de contacto, lo bloqueas, la bloqueas, lo bloqueas, aburro. Bien tóxico, entonces, no, ya no quiero saber nada. Así de, oye, ¿pero por qué ya no hay segunda cita? No, es que te huele la boca, hijo de la güey. Qué pena, no. Vámonos con más, no te despegues de la frecuencia naranja. Cuéntanos, 961-269-7574, 961-269-7574. Hoy platicando de primeras citas, ¿y cuál para ti sería una banderita roja? No te despegues, estás escuchando Exa Tuxtla 98.5.
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1: 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Y si no, ¿qué estás esperando? Seguimos con más de buena música a través de tu radio. Yo me quedo contigo una hora más aquí a través de la frecuencia del 98.5. Esto es Exa Tuxtla y nosotros hoy preguntamos ¿cuál es una red flag en una primera cita?
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14: México tiene una tasa de crecimiento poblacional menor a 1% anual y se registran menos nacimientos en el país que en 2024, con una tasa de fecundidad de 1.6 hijos por mujer, en promedio, expuso la Secretaría de Gobernación. Esto se dio a conocer en la sección ordinaria del Consejo Nacional de Población, en momentos en que el país experimenta una profunda transformación en su dinámica demográfica, por lo que las políticas públicas del gobierno federal van evolucionando. es decir, que esta nueva demografía nacional de 200.000 nacimientos menos por año en el futuro generará demandas que requieren modificar las políticas en educación, salud, vivienda, empleo e infraestructura, ya encaminados hacia mediados del siglo.
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¡Amigui! ¿Cómo estás? Ya son las 5 de la tarde. ¡Ay, qué puntuales somos nosotras! Somos muy puntuales. ¿Cómo estás? Buenas, buenas. 5 en punto, como debe de ser. Desde las 5 de la mañana hasta las 5 de la tarde. Guiño, guiño, porque yo la verdad me despierto y llevo a las 6. Pero como vivo aquí en el edificio Balance, ya nomás me pongo mi... Me cambio de pijama y listo. ¿Cómo estás? Hoy estamos platicando, aparte de interrumpir tu programación musical, yo sé que venías bien a gusto en la conducción, en el trabajo, con la música, yo sé, ahorita seguimos. Pero interrumpo por hacerte una pregunta ultra mega importante. Y es, amigui, dime la verdad, ¿cuál es una verdadera red flag que no soportarías en una primera cita? Que dices, uy, mucho gusto, muchas gracias. Nos vemos. No, ya no nos vemos. Ya no nos vemos. Porque hoy estábamos platicando la situación de este chico que se volvió viral en redes sociales luego de manifestar en público a través de un video que para él no habría una segunda cita luego de que su, este primer encuentro resultó ser que la chica pidió una hamburguesa triple y que cómo iba a pedir una hamburguesa triple cuando era la primera cita, que abusiva de su parte, que aprovechada. Y pues bueno, nosotros queremos hacer un verdadero análisis para ti, cuál puede ser una razón por la que dices, yo ya por aquí no paso. Dices, no importa si eres chico, no importa si eres chica, aquí todos vamos a ver. Vamos a ver, claro. 961-269-7574. 961-269-7574. ¿Tú qué opinas? Yo tengo por ahí mensajes bien interesantes. Ya tengo mensajes bien interesantes, pero yo quiero seguir escuchándote. Te repito, 961-269-7574. Ay, dicen que las primeras citas sirven para conocerse, pero también para descubrir esas pequeñas señales que te hacen pensar. Yo creo que por aquí no es. Yo creo que por aquí, muy, muy bonito y todo, pero pues por aquí no es. Ni no hablamos de, ay, es que le quitan la cebolla a los tacos. O no, vamos a hablar de esas cosas que verdaderamente hacen que el click y todo se pierda. Cuéntanos, ahora sí, vamos rapidísimo a WhatsApp. Tucu, listo. Tan fuerte este. Dice que en la primera cita haya chucu. Haya chucu, ya. Ahí muere, dice. A ver, tenemos otro por acá. Que dice, ay, ¿dónde está? Ya le cambié todas mis pantallas. Tía, salí una vez con una chica que se la pasó casi toda la cita tomándose selfies. Creo que habló más con su celular que conmigo. La verdad, muy agradable la chica, muy simpática, pero para mí eso no fue del todo agradable porque todo el tiempo estaba con su teléfono. Saludos, Úrsula Mundo. ¡A la mecha! Sí, no, como que hay lugares, hay momentos, ok, ya te tomaste 2-3 fotos, puede ser que sí, pero ya, si fue toda la cita como platicas, sí está potente, ¿eh? Red Flag, ¿qué es eso? ¿Qué dices? Primera y última cita, nosotros nos quedamos contigo de aquí hasta las 6 de la tarde, a través de Xatuxla 98.5, no le cambies y seguimos escuchando tus historias y cuáles son tus Red Flags. Volvemos.

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Hoy, ¿cómo estás? Ya son las 5 de la tarde con 18 minutitos y hoy los expertos han hablado. Los expertos del amor, o sea, ustedes, amiguis, me están platicando para no morir sola en este intento de cuál es una verdadera red flag al momento de tener esa primera cita, primer encuentro, acercamiento, contacto. Hola, ¿cómo estás? Mucho gusto. El tal vez sea por aquí o el tal vez creo que no es por aquí. Sí, sí, sí. Yo tengo el top 3. Igual y se convierte en un top 5 porque tengo muchas, tengo que confesarte. Top 5 señales de alerta que te hacen decir gracias por la invitación, pero hasta aquí llegamos, muchas gracias. Mira, no sé si voy de más a menos, voy a ir de menos a más. ¿Cómo sería correcto? En el puesto número 1, vamos de más a menos. En el puesto número 1, que trate mal al personal. Siento que ya lo hemos platicado, pero que trate mal al personal, desde que el que abre la puerta, el mesero, o o X personal que esté ahí, en caso de ser un restaurante o algún servicio, eso para mí, que sea grosero, como que ya, ahí, o grosera, siento que esa es la primera red flag, es como, y se supone que estás de buenas, ¿no? Que estar de malas no te da el permiso. Pero sí, como punto número 1, red flag, el cómo trata a los otros. El punto número 2, creo que, no sé si esto es muy personal, pero algo que valoraría mucho es que tanto ve el teléfono. Mira, y mira que yo soy bien adicta al celular. Pero que estoy platicando y que pase viendo el teléfono, o que se distrae con el teléfono, o que la persona, siento que ahí también, yo que tú le echo un ojo, dígame que es la primera cita y no puedes dejar el teléfono. No sé. En el puesto número 3, yo creo que coincido con ustedes. El hablar de las exparejas, como que dices, uy, por aquí no es. En el puesto número 4, ya les dije hace rato, pero lo reafirmo, el que solo hable de sí mismo la persona, el que no te pregunte nada o el que parezca competencia en la plática de, ay, fíjate que me fui la vez pasada a correr de aquí al Cañón del Sumidero. Ah, pues yo me fui a correr de aquí a las Cascadas de Agua Azul. Ah, órale. Sí. Y como puesto que número 5. Yo creo que hablar mal de sus exparejas. Yo lo tenía que decir, se dijo. El que se exprese mal de una expareja, o una cosa es, mira, me fue infiel, pero otra cosa es que me fue infiel, es un hijo de la tostada, es una hija de la tostada. Es como de, ay, tranquilo, relájate. ¿Tú qué crees? 961-269-7574. 961-269-7574. Tengo mensajes por aquí. Me cuentan, me comentan, me susurran. Dice, yo también voy a terminar funada. Dice, una vez me preguntaron cuánto ganaba antes de incluso preguntar otra cosa. ¿Amistad? También, por ahí no es. Hello, amistad, ¿cómo estás? Me imagino que muy bien. Pues sí, andamos ahí. Me duele la cabeza, fíjate. Dice, fíjate que para mí una gran red flag es que la dama que la dama que se esté tratando tenga tatuada una mariposa. ¿Qué? O que diga, solo tiene puros amigos y ninguna amiga. Chon. Aguas con esas damitas. Saludos, mi querida amistad, bendiciones. A ver, a mi abrazote por ahí. Apúntele bien, dice. Le vamos a poner la apúntele bien. Un poco. Pero bueno, yo te voy a dejar con la siguiente canción que justamente habla acerca, bueno, si no funcionó aquí, no funcionó allá, después de escuchar tantas red flags, ¿qué nos queda? Nosotros mismos. Y vamos a ir con una canción que justamente dice, yo me puedo comprar mis propias flores, yo me puedo comprar mi propia cena. Así que vamos con una canción que habla justamente de eso, y eso es Flowers de Miley Cyrus. Y súbele a tu radio porque tenemos más de buena música a través de Exatuxla.

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1: ¿Cómo estás, amistad? Ya son las 5:53. El tiempo pasa volando de bolón pimbo. Y yo feliz de estar acompañándote con más de buena música a través de tu radio. Y hoy con nuestra pregunta preguntona, ¿cuál es la red flag que para ti significa gracias, pero no habrá segunda cita? Gracias. Ay, ¿sabes cuál, Monidez, hubiéramos puesto? Te agradezco, pero no eso hubiéramos puesto, Monidez. Te agradezco. Eso hubiera quedado también con el tema. O rata de dos patas, dice por aquí. No. Esa no. Pues me platicaron por aquí de las red flags, que si le huele la boca, que si llega tarde, que si habla del ex, que si del teléfono, si todo el día la selfie, que si trata mal a las personas. Ese, bueno, se lo dije yo. Puro teléfono. Bueno, un poco de lo que platicamos, de que esas son, perdón, verdaderamente red flags y no el pedirte la hamburguesita. ¿Concordamos que pedirte la hamburguesita triple no está mal? ¿Concordamos con eso o hay alguien que difiera? Igual y necesitamos más contexto del muchacho. Igual y sí, igual y no, no sé, ojo. Ojo. Pero al final, una primera cita no tiene que ser perfecta, creo yo. Todos nos ponemos un poco nerviosos, pero hay una diferencia entre un momento incómodo y una de actitudes sobre la persona, y ahí es donde aparecen las poderosísimas red flags. No están ahí para juzgar, sino para cosas que para ti pueden ser importantes si estás pensando en establecer ya una relación. Yo opino. Y queremos seguir leyéndolos. ¿Cuál es una red flag que para ti significa ya no más? Thank you so much. Hasta nunca. ¿Te imaginas? Hasta bien gosteados. Yo te dejo con más de buena música y la compañía de Michel Aquino para acompañarte aquí a través de tu radio. Y sobre todo, mañana nos escuchamos desde las 6 de la mañana para ser parte de tu rutina matutina con la señorita Moni Days en Morning Club, para que también nos escuches desde bien tempranísimo. Si eres una máquina de chambeo, ahí andamos. Síguenos en todas nuestras redes sociales como Exa Tuxtla. Yo soy Úrsula Mundo, así también me encuentras en todas mis redes sociales. Apúntale bien.
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3: Tenemos claro que se trata de ganar dinero, de ahí que pacten tratos comerciales que deberían ser para eso, pero ahora ya son usados con fines políticos colaterales a las firmas, y es ahí en donde las naciones socias deben de dejar en claro cada punto. En el caso de la transición energética de México, se presenta ciertamente una oportunidad para impulsar la economía, pero corresponde a México la soberanía de ese flujo, muy aparte de la tecnología, que es otra forma de dependencia necesaria para que el aprovechamiento de la energía renovable sea eólica y marítima. México prioriza su soberanía energética para garantizar la seguridad nacional, estabilizar la economía interna y asegurar que los recursos de la nación beneficien directamente a la población, al ir reduciendo la dependencia de mercados extranjeros y protegiendo a los ciudadanos de las crisis globales, como sucede ahora con los combustibles.
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0: Son las 6:02.
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